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1: Mira nada más cómo son las cosas. México sacó su convocatoria para estar en el Mundial ya hace unas semanas, ¿no? Y luego la prelista y la poslista y la lista de la lista.
2: Y la lista confirmada y la lista definitiva.
1: ¡Qué payas! Somos una verdadera broma. Y hoy en los deportes vamos a hablar de la lista definitiva. O sea, estos no se andan con mamarrachadas. Los de Brasil dijeron, yo cuando vi la lista de Brasil dije, ¿qué? ¿Es la prelista? ¿Es la prelista? No.
2: Es la poslista.
1: Es la mera, mera lista de Carlo Ancelotti. Que por cierto, ¿se acuerdan que estaba en duda si iba a estar Neymar o no? Bueno, pues esta semana se dijo, mi mamá que siempre sí. Y Neymar se coló a la lista. Y va a jugar su cuarto mundial con la selección brasileña, el delantero de Santos de Brasil, que no había aparecido en las últimas convocatorias. Es curioso, ¿no? Uh-huh. Por eso aquí está lo raro. No apareció en las convocatorias pasadas de Ancelotti.
2: Okay, no estaba.
1: Y aparece en la lista final del Mundial. La pregunta es, ¿cómo así?
2: ¿Es posible?
1: ¿Creen ustedes que se merece Neymar estar en esta lista mundialista? ¿Sí o no? Yo digo que sí.
2: Tú dices que sí. ¿Pero por qué no estaba en las anteriores?
1: Porque no había tenido un buen proceso. No le ha ido muy bien. La verdad, no tiene actividad, ¿no? Y últimamente con el Santos FC, pues ha tenido mayor actividad. No ha jugado mal. No como el Neymar que esperábamos, obviamente. Uh-huh. Pero pues ahí está. Por lo pronto ya está listo. Aquí lo curioso es que dejó fuera a Joao Pedro, que Joao Pedro venía jugando bastante bien. Entonces la pregunta es, ¿usted qué prefiere? ¿A Neymar o a Joao Pedro? Yo, si a mí me dicen, yo prefiero a Neymar por la hegemonía, por la historia, por la trayectoria, porque es un jugadorazo también.
2: Por la experiencia, ¿no? Bueno, yo Pedro también, ¿no? Pero ya sería que también cuestión de, pues, de los seguidores que tengan.
1: Pues ya es la definitiva, ¿eh? Ya está Vinicius, ya está Ryan, Rafinha, Neymar, Mats Cunha, Luis Henrique, Igor Taigo, está Gabriel Martinelli, Endrick como delanteros, y yo a Pedro no aparece en la lista. Hay muchas personas que ya están haciendo, ya sabes, change.org para decir que, órale, Ancelotti, mete yo a Pedro, saca otro. Pero, ¿será que lo haga?
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1: Un tema escabroso, ya lo tiene harto su trabajo, ya no aguanta a su jefe, ya no aguanta a su compañero, ya dice, no, qué bárbaro, pero llevo aquí toda mi vida trabajando. ¿En qué momento tomo la decisión de renunciar a mi trabajo? Cuando lo amas, cuando lo adoras, cuando te llevas muy bien con todo mundo, cuando ya estás como en tu casa. ¿No te ha pasado, Pati, que cuando tú trabajas muchos años en una empresa, ajá, te sientes como en casa? Hace rato que unos compañeros estaban haciendo aquí pruebas de audio, estábamos contentos ahí, y dices, qué bien se la pasa uno aquí, caramba, ¿no? ¿Sí o no?
2: En algunos casos sí, pero en algunos casos hay otros lugares donde la gente se la pasa mamá y lo que quiere es salir, lo que quiere es irse porque ya no aguanta su ambiente laboral y demás.
1: Sí, ¿y qué haces cuando renuncias? ¿Qué es lo que tienes que hacer? No es tan fácil renunciar, es una decisión muy importante. Tiene que haber ciertos factores, ¿no? Obviamente, ajá, el mejor salario, ¿no? Si tú dices, me ofrecieron algo y hay más lana, pues está padre, ¿no? Otra yo creo que es una de las más importantes, es el ambiente tóxico. Cuando llega alguien nuevo, tú estás, a mí me ha pasado que, ajá, estábamos súper bien en una empresa, me acuerdo, y llegó alguien nuevo y empezó a querer,
2: se mueve todo,
1: a meter cizaña de muchas cosas, ¿no? De, oye, ¿y por qué Mauro hace eso? ¿Y por qué Mauro hace aquello? No debería de estar aquí, ¿por qué no está en su lugar? ¿Y por qué no está? Y tú dices, a ver, brother, ¿qué te pasa? Y quiere cambiar las cosas, ¿no?
2: Exactamente. Yo creo que una de las principales razones también es el tema del dinero, ¿no? Que no te remuneren, que no ganes igual o que tengas falta de crecimiento profesional, que te sientas estancado. Yo creo que son las mayores razones por las que una persona diría, me voy a salir del trabajo.
1: O sea, la toxicidad y el dinero también.
2: Exacto.
1: Otra puede ser la sobrecarga de trabajo, que a lo mejor te sientes que te están cargando trabajo. ¿No les ha pasado que de repente corren a alguien de la construcción y usted se va a encargar del trabajo que él hacía, pero no le remuneran más y hay una sobrecarga y sobreexplotación? Cuando sucede eso, cuando tú dices, oye, no me están valorando mi trabajo, le estoy cubriendo a este brother y no me lo aumentaron, esto puede ser un tema para renunciar, ¿no?
2: O también los motivos personales, familiares, que tienes que cuidar hijos o que se te sumó alguna actividad o que a lo mejor ya no van a poder trabajar los dos, hablando de la pareja. No sé, pueden ser muchos motivos personales o familiares.
1: A regresar, los motivos más comunes por lo que los empleadores renuncian aquí en Club Hit.
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1: Oye, ¿por qué? ¿Por qué va a renunciar a su trabajo? Espérese, no renuncie.
2: No están a gusto, se vale, se vale.
1: No se va.
2: El ambiente tóxico también. Eso cuando uno... tienes personas que te ponen el pie, ya lo decías tú, que nomás están viendo a ver a quién friegan.
1: Oye, pero a ver, esa gente que llega
2: claro
1: a,
2: que por eso...
1: a un trabajo nuevo, ¿por qué llegaría... con ínfulas de querer sacar a alguien del trabajo que ya lleva mucho tiempo, ¿no? O sea, porque...
2: pues es gente, yo creo que así nomás que...
1: el trabajo es como relojito, ¿no? Relojito, todo camina, todo va a caminar. Y llega alguien y rompe eso, porque luego no falta el que quiera llegar a un nuevo trabajo y que quiera cambiar las cosas, trabajar más y sobresalir. Y luego también hay personas que quedan en la zona de confort y empieza a sobresalir el otro... Y lo hacen a un lado.
2: O sea, ¿no? Por envidia.
1: Por envidia.
2: Por envidia, no, claro, totalmente. Pero mira, si estás en un ambiente así, yo creo que si puedes y tienes ya otro trabajo u otra fuente de ingreso, lo mejor es salir. ¿Qué crecimiento o qué te esperan en un ambiente tan tóxico, no
1: sí.
2: crees?
1: Mira, ahí les va. 6 de cada 10 personas renuncian a su trabajo por temas de salario. Alguna otra razón puede ser el crecimiento, 46%, un mal liderazgo, un 39%, pocas prestaciones, también 29.18%, y también una de las causas más importantes son el mejor salario, la falta de oportunidades de crecimiento laboral, liderazgo deficiente, pocas prestaciones, un ambiente laboral tóxico, mala comunicación con jefes, poco o nulo reconocimiento laboral, que nos dicen, ¡felicidades, godines! ¡Lo hiciste muy bien! ¿Cuándo fue la última vez que lo felicitaron en el trabajo?
2: Oye, no hemos dicho una muy importante.
1: ¿Cuál?
2: La distancia que haces.
1: También.
2: Si está lejos de tu casa, dices, también. Me lleva 2 horas ir y luego otras 2 venir, pues imagínate,
1: otra,
2: es terrible.
1: La flexibilidad de horarios, ¿no? O sea, si me queda lejos de ir y venir, que el jefe diga, oye, pues, necesito de flexibilidad, o que te diga, no, ya no va a haber permisos. También el estrés laboral, ¿no? La cultura corporativa, que a lo mejor no existe, la monotonía, la falta de retos. También la empresa que a lo mejor baja la reputación y que tú dices, ¿a poco no te pasa que, ¿a poco trabajas ahí?
2: Ah, sí, como que ya estás apestado, ¿no?
1: Así de...
2: como que te señalan y dices, bueno, pues es para lo que me alcanzó.
1: ¿Usted por qué razón renunciaría a su empleo?
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3: La tecnología ya está aquí, ya platicábamos acerca de lo que ocurre con algunos artefactos y la inteligencia artificial. Ahora resulta que quiere nuestro cuerpo. ¡Ay, nanita! ¿Cómo? El otro día hicimos...
4: Ya les dimos todo nuestro tiempo, ahora también el cuerpo.
3: Ay, no. Perdón, Patricia, ¿a quién le diste todo?
4: El tiempo, pues a las máquinas. Está uno aquí metido, de aro picándole aquí y allá en el celular.
3: Pues ahora le vas a tener que dar más allá que tu alma, yo creo.
4: ¿Perdón?
3: Y es que esto es una realidad. Hay una página que se llama Rent a Human, que tal vez te inquiete, ¿no? Pero las máquinas, pues, no piensan, ¿no? El humano es el que la utiliza, pero ¿qué pasaría si los humanos empezamos a proyectar que las máquinas empiecen a moverse como humanos, ¿no? O sea, que actúen con brazos ejecutores de una máquina y demás. Y es que en un video de TikTok se volvió viral, precisamente, como si fuera un episodio de Black Mirror, donde la dinámica es perturbadora. Es una inteligencia artificial que puede contratar personas reales para realizar tareas físicas. Por ejemplo, puedes ponerle, ¿no? Te puede contratar para que vayas a reclamar un cartel por los derechos de ellos, ya que ellos no pueden, porque son inteligencia artificial, ¿no? Entonces, a través de videos virales han publicado que las inteligencias artificiales, alguien la está manejando.
4: Ay, no.
3: Y que les dice la inteligencia artificial: tú, humano, necesito que vayas y compres una hamburguesa, ¿no? Y los hombres están yendo a hacer las actividades que una inteligencia artificial les está diciendo. Eso se va a convertir en una manipulación total en un futuro, claro. Pati, donde los robots van a gobernar. Es el inicio del gobierno de los robots.
4: Oye, pero pues tenemos que poner un límite, ¿no? Tanto se ha hablado de que hay que ser más inteligentes, que ahora sí que valga la redundancia, que la inteligencia artificial, que la tecnología, porque no podemos así nomás dejar que dominen el mundo.
3: Sí, sí, sí. Mientras Silicon Valley está insistiendo en vender el futuro como algo elegante y funcional, Internet leyó que los humanos convertidos en extensiones físicas de algoritmos está sucediendo. Y es una realidad. Es más, el ejemplo más claro: Facebook te da órdenes de qué publicar y cómo publicarlo.
4: Ah, no, y si no lo haces te presiona y te manda avisos de ya bajaste tu frecuencia y no sé qué tal.
3: Entonces, ¿tú crees que Facebook nos está gobernando? Claro que nos tiene gobernados, porque nos dice qué hacer, qué publicar,
4: con qué frecuencia,
3: qué se quita y qué no se quita, qué palabras utilizamos.
4: ¿No te ha tocado actividad semanal?
3: ¿Qué hubo? Entonces, no nada más es la inteligencia artificial, sino también son nuestras redes sociales que nos gobiernan.
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1: En su gustada sección que no existe, cuando el futuro nos alcance, que por cierto ya llegó, el futuro es hoy, muchachos, ¿eh? No digan, no, ya que los robots aparezcan, no, hombre.
2: Ah, ya. ¿Desde cuándo?
1: Eso no va a aparecer, pero bueno, hay que hablar acerca de un video viral que se está, que está apareciendo, sobre todo de una empleada de McDonald's, que se metió las patatas fritas antes de servirla, pero se las metió en la boca, Patricia.
2: ¿Cómo ves? ¿Cómo ves?
1: Terrible, esas cosas que uno dice. Pero, bueno, ¿qué las quiso probar o cómo está el rollo?
2: Pues sí, o sea, haz de cuenta, bueno, es un hecho así de esos que dices, híjole, o sea, como que también te dan como asco, ¿no? Porque, fíjate, en el video se muestra esta empleada de McDonald's que se mete toda la boca antes de servirlas. Ya las autoridades están investigando el caso, aunque el video está como raro, ¿no? Como bizarro, porque fue grabado en uno de los locales de comida rápida en Massachusetts. Se hace viral el video donde... pues es algo muy inapropiado porque eran para los clientes. Entonces, no, de la semana pasada empezó a circular a esta trabajadora que se mete un puñado de papas en la boca antes de colocarlas en las cajas rojas de la cadena.
1: No.
2: Y un segundo empleado fue visto riéndose en el fondo. O sea, como que no sé si estaban haciendo broma.
1: Oye, a ver,
2: a los clientes, ¿cómo lo tomarías tú?
1: No, ¿cuál broma? Con las babas. O sea, estamos viviendo épocas de que está el antivirus en un barco y que venimos del COVID y todavía una persona... Eso es cárcel. Aquí, y en donde me digan, eso es cárcel, Patricia.
2: Sí, dice, ah, así que quieres papas fritas hoy, ¿verdad? Y zas, se mete, dijo la mujer a la cámara, se mete las papas a la boca y el video se compartió en una cuenta privada, pero después se difundió de forma pública.
1: Es lo que te digo, no es nada higiénico, no es una verdadera locura. La gente
2: eso
1: no
2: le
1: puede.
2: Dijo la gente,
1: no,
2: ¿sí?
1: Puede jugar con la comida de otras personas, ¿no? Así que es algo repugnante. Y la pregunta abierta sería: ¿usted confía en los lugares de comida cuando va? Y sobre todo cuando no le da propina al mesero.
2: Y dice, ya me le escupió. Ya me le puso. Ya me le puso algo a la sopa.
1: ¿No? Le puso aderezo de más, ¿no? ¡Ay, ay, ay! ¡Qué horrible! ¿Usted confía en lo que le sirven? Después de hoy, quién sabe.
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1: Hablemos de los deportes y sobre todo de lo que se aproxima, ¿eh? Ya mañana es la gran final del fútbol mexicano y vamos a platicar mañana precisamente cómo le irá, sobre todo a Joel Wiki, ¿no? Que será su primera final, es un ícono del Cruz Azul. Vamos a ver cómo pinta, pero también en temas de la selección llama la atención que Edson Álvarez, Mateo Chávez y Jorge Sánchez ya están listos en la concentración. Yo nunca entendí, Pati, por qué a unos sí los concentró antes Javier Aguirre.
2: No, ni yo menos.
1: O sea, y a
2: yo,
1: otros después, ¿no?
2: Exactamente. ¿Por qué no hacerlo con todos parejos? Porque luego creo que vienen los problemas y las broncas de que con unos sí y otros no.
1: Pues pregúntenle a mis Chivas, ¿sí o no? La verdad, yo todavía estoy enjabonado por el suceso. Nos quitaron a los seleccionados, ¿no? ¿Ok? Y se los pudieron haber llevado hace poquito. Se los pudieron haber llevado el domingo, si quieren. Después de la... Es más, no, que no jugaran la final.
2: Yo entiendo lo de las concentradas, pero ¿por qué con tanto tiempo?
1: Pues sí, el tema es que estos chicos que mencioné ya forman parte de la concentración de la selección mexicana, ¿no? Con ello ya está la lista final de 26 jugadores que Javier Aguirre ya había tomado en forma, ¿no? Entonces, Edson Álvarez, Mateo Chávez, que algún tiempo jugó para las Chivas, y Jorge Sánchez ya están en la selección mexicana, ¿no? Entonces, poco a poco están saliendo. Hay que decir que, pues, este fin de semana se va a enfrentar contra la selección de Ghana. Esto va a ser importante, ¿eh? Uh-huh. Sí, es Ghana. Y con estos jugadores que se llevó de Chivas, que se llevó de Toluca, tendrían que sacar la casta para hacer lo propio y sacar un resultado favorable contra Ghana este fin de semana, ¿eh? Porque ya empiezan a llegar estos partidos amistosos.
2: Es contra Ghana y Ghana. Chiste de
1: tío.
2: De mitad de semana. De...
1: Pero imagínate que ganes, que juegues contra Ghana y no ganes. ¡Ah!
2: Ay, pues no, pues qué gana.
1: Y que gana. ¡Ah! ¿Es pleonasmo?
2: Una disculpa por nuestro chiste, es un poquito
1: gana,
2: malo.
1: Gana. Pero bueno, mucha suerte a la selección. A Gilberto Mora, a Luis Romo, al Piojo Alvarado, a Eric Lira, a Mateo Chávez, a Jorge Sánchez, a Jesús Gallardo, al Memote Martínez y hasta Memo Ochoa. Seguramente Memo Ochoa va a jugar el fin de semana, ¿eh?
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1: Ahora sí, vamos a darle duro y tupido a las canciones del Mundial. ¿Cómo de que no?
2: ¿Cómo
1: es que,
2: la de Shakira?
1: A ver, la de Shakira. Hace rato platicábamos después de que le van a regresar 60 millones de euros.
2: Oye, le va a ir muy bien. Ojalá fuera, todos quisiéramos ser Shakira.
1: Pues yo creo que le va a ir muy bien con esto. No sé si con la canción. Ha tenido varios adeptos, ¿no? Ha gustado a mí. Sí,
2: a mí no me gusta, sí, me muy simple.
1: Me gusta como muy tranquila, pero no me llega a agradar. Creo que no...
2: Es que no prende, ¿no? Tiene que tener más poder, más punch, más... Deja todo lo pegajoso, que la escuches y diga, sí, sí me motiva a un mundial, a lo que representa. Y está muy,
1: nada
2: muy
1: más
2: simple.
1: Menciona a todos los jugadores, pero no menciona a ningún jugador mexicano, ¿eh? Menciona a Cristiano, a Messi y los
2: de
1: demás.
2: Aquí, bien, gracias.
1: Muchas gracias, felicidades. Pero bueno, hay que decir que los himnos de la Copa del Mundo, desde Ricky Martin, yo creo que ha sido uno de los que más ha sonado, ¿no? Desde la Copa del Mundo, ¿no?
2: O sea,
1: ¿recordás?
2: Ese sí, yo creo que fue como un himno.
1: La Copa de la Vida, ¿no?
2: Yo creo que la
1: Copa de la Vida, digo, Waka Waka tiene el registro más amplio.
2: Ajá,
1: de más
2: pero,
1: escuchas.
2: Pero por la época, ¿no?
1: Por la las época
2: plataformas.
1: Y por plataformas. Pero la Copa de la Vida, si me la... O sea, si
2: a mí se me encanta.
1: Si la escuchas, me parece que es la líder de todas las...
2: Es como un himno, está increíble. ¿Y quién ha hecho uno igual? Yo sé lo del Waka Waka, la que hizo Pitbull también, ¿no?
1: También estaba muy buenas. Pero fíjate, hay que recordar que esa de la Copa de la Vida fue por Ricky Martin en 1998. Después en Sudáfrica llegó el famoso Waka Waka, ¿no? Y de ahí, bueno, pues también hizo una para la Copa América y el Die Die, pues es la nueva canción que está marcando, ¿no? Lighter también es la de Carin León y Jelly Roll. Esa también me gusta.
2: ¿Esa que es del Mundial?
1: Es del Mundial también. La de Belinda y Los Ángeles Azules parece como... Me gusta el ritmo, pero está muy forzada, ¿no? Por ella, la de la Copa. Entonces...
2: A mí no me... No.
1: Me parece muy forzada. Me gusta el ritmo, pero está muy forzada. Yo creo que debieron haber dejado que las rolas funcionaran normal, ¿no? O sea, que no estuvieran tan forzadas como... Voy a hacer una canción del Mundial. Sino que tuviera ritmo latino, sí, ya, ¿no?
2: Ningún artista, ningún cantante latino.
1: Puede ser.
2: En esa ocasión nadie le dio el clavo.
1: Acuérdate que hubo una canción que fue hecha por una refresquera, que estaba también David Bisbal, que fue mejor de la Copa del Mundo en aquel entonces. Así que...
2: Pero en esta ocasión ninguna refresquera ha hecho nada.
1: Puede ser. Todavía estamos a menos de un mes.
2: A menos de un mes.
1: Para que salga una nueva rola del Mundial.
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0: mascotitas son muy bonitas, pero ¿quién tiene más tolerancia con las mascotas, con los animales? ¿Los hombres o las mujeres?
1: Yo siento que las mujeres.
0: Bueno, ¿sabes qué? Yo creo que las mujeres son más dedicadas por el tema, a lo mejor, de que si ya se hizo, de que si ya darle de comer. Pero también es una responsabilidad de los hombres. Nosotros los sacamos a pasear, a veces nosotros los bañamos, ¿no? A lo mejor
1: también.
0: A lo mejor la parte ruda, ¿no? Del cuidado de la mascota.
1: ¿Sabes qué? Veo que los hombres necesitan tiempo. Porque, por ejemplo, las mujeres llegan una mascota a casa o así, como que más rápido nos empezamos a encariñar. O empezamos así a mimetizar con la mascota. Y los hombres, como que ya con los días, con las semanas, de ver y ver al perrito, al gatito, al animal que sea, que recién llegó a casa, después de días ya se empiezan a relacionar con él, lo tocan, lo... No sé, tengo esa idea.
0: Pero es que, a ver, depende qué animal...
1: Pues yo hablando de un perrito.
0: Sí, o sea, por ejemplo, a mí no me gustan los gatos, por ejemplo. Los gatos, aparte que soy como muy... ¿Cómo se llama?
1: ¿Alérgico?
0: Soy alérgico a los gatos. Una vez llevaron un gato a la casa y yo estaba feliz. Y a ver el gato. Y el gato se me restregó por la cara, ya sabes.
1: Sí, te pasan la cola.
0: Y luego de repente mi esposa dijo, ahorita vengo, voy a comprarle los aditamentos al gato. Regresó y yo estaba... como Jacob Elordi.
1: Oye, pero ¿qué te pasa con los gatos a ti?
0: Se me lloran los ojos y me empiezo a rascar.
1: Manches, o sea, sí es alergia fea.
0: Es alergia. Pero bueno, pues... ¿quién es más animalero, los hombres o las mujeres?
1: Yo creo que las mujeres.
0: Yo creo que sí, debe haber un cuidado, pero los hombres, sin duda alguna, en el tema del deporte, son muy buenos. Hay perros, hay gente que, hombres que dicen, ¿saben qué? Yo necesito un perro para que me acompañe a correr todos los días. Y agarran unos perrotes para que los acompañen a correr.
1: Pero perros bien de ejercicio y
0: sí,
1: así, ¿no?
0: Sí, para... Sí, no te vas a ir a correr con un fresh poodle, ¿no?
1: Un chihuahua, va a decir, ya cárgame, no va a aguantar nada, oye.
0: Pero yo creo que es para eso. ¿Para qué quieres una mascota en casa? Yo creo que el hombre quiere una mascota precisamente para eso. Una de dos, para hacer ejercicio o para ligar. ¿Sabías que la mayoría de los hombres utilizan los perros para ligar?
1: No.
0: Porque si yo salgo a pasear con un perro, las mujeres como son más de...
1: Se van a acercar.
0: ¡Ay, qué bonito! ¿Le puedo rascar la panza? Y al perro también.
1: ¿Perdón? Lo puedo dar un cariño y al perro también.
0: Pero jala de la cola si quieres. Eso puede funcionar, ¿eh?
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1: A ver. Le voy a preguntar, o sea, ¿cuántos huevos le puso hoy a su desayuno?
2: Yo dos.
1: ¿Es de a dos, de a tres?
2: De a dos.
1: ¿De a dos? ¿Tres días es mucho?
2: Sí, bueno, depende de la proteína que te dejen. Si es mucha proteína y no vas a complementar con otro tipo de proteína, como a lo mejor un yogur griego o la proteína en polvo, pues toca de a tres. Pero yo digo que dos es más que suficiente.
1: Por ejemplo, un huevito,
2: no se hace nada.
1: No alcanza nada. Ahí te va. Hay una recomendación que una vez mi esposa me dijo, que al huevo, si tú pones hace cuenta un huevito y ya no te quedan huevos,
2: ajá,
1: le pongas un chorrito de leche.
2: Ah, sí, leche.
1: Y entonces, un chorrito, tampoco sí, no sí, lo va sí, a llenar
2: no,
1: de
2: no,
1: leche.
2: No vaya a ser ahí su.
1: Y entonces se arman unos huevotes, pero de aquellos, sí,
2: Fíjate que con la leche porque se esponja.
1: Ajá.
2: Se hace más grande. Y los restaurantes lo hacen mucho.
1: Lo hacen mucho. Ándale.
2: Porque los restaurantes parece que te dan cuatro huevos.
1: Ajá.
2: Hecho un huevo en tu casa y ¿qué es?
1: Un huevito, así no, chiquito. Nada de codorniz.
2: Como para el perro, o sea, no. Nada, sí, exacto, de codorniz, pero cuando le pones leche como que se esponja, sí, eso hacen mucho los restaurantes.
1: Sí, sí. Y sobre todo en un omelette, ¿no? Entonces, los especialistas dijeron que efectivamente el tema de los huevos, que es una comida que muy, muy latinoamericana, o en todo el mundo comen huevos. Sí, va.
2: Sí, en todo el mundo, sí, no es como aquí las tortillas, que nada más son de aquí.
1: Y bueno, la implementación del huevo en nuestra alimentación cotidiana es un respaldo que dicen los que saben de nutrición, que tiene proteínas, alta calidad, vitaminas.
2: También colesterol, agua.
1: Minerales, sí. Pues no, pero también hay colesterol bueno, ¿no? O sea, sí. no en exceso, vamos a decirlo así. A mí sí me gusta la yema así amarillota, ¿no?
2: Bueno, a mí de los dos, pero si ya estoy a dieta, pues pura clara.
1: ¿Por qué no le gusta la yema de huevo?
2: Clara.
1: ¿Porque siente que es un pollo crudo o que siente que no alcanzó a hacerse el pollito?
2: Yo porque dice que tiene mucho colesterol.
1: Pero a ver, ¿y si lo pones cocidito,
2: no,
1: batidito?
2: No, no gusta.
1: Pero es por el colesterol. Si de niña te comías todos los huevos, ¿no? O sea, cuando estaba chiquito nos daban huevos, el sándwich de huevo.
2: Porque está uno en crecimiento y todo eso, pero...
1: Pero bueno, pues...

0: realmente es importante, yo creo, tener el tema de la alimentación, sobre todo en la mañana. ¿El huevo por la noche es bueno o es malo?
1: Huevo, no, guacala.
0: ¿Por qué no? Yo comía huevitos por la noche.
1: Sí, pero como cocido, revuelto. No, yo digo que el huevo es en la mañana, así como la papaya.
0: Ah, yo comía huevito en la noche.
1: ¿Y papaya también?
0: La papaya, okay. En la mañana.
1: Vámonos.
0: En la mañana, riquísima.
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1: No.
2: ¡Hablemos!
1: No, ¿por qué no?
2: ¿Qué te pasa? ¿Por qué?
1: Es cierto. Es que no, es increíble.
2: ¿Ves que, Pati? Es que estábamos hablando fuera del área acerca de la maduración. Y es que los hombres maduramos tarde. ¿Por qué maduramos tarde? ¿No les ha pasado? ¿Se acuerda cuando usted tenía, qué le gusta? 13 años, 12 años, que apenas estaba como queriendo despertar su hormona. No, las niñas ya a los 13 ya se pintaban.
1: Ah, no, a los 13 ya.
2: Ya usaban tacones.
1: Ya, y muchas ya a los 13, como dicen, ya son señoritas, ya no son niñas, ya tuvieron su primera menstruación.
2: Y un güey a los 13 seguía jugando con carritos, Patricia, ¿por qué?
1: Ojo, ¿por qué comento lo de la menstruación? Porque a partir de ahí ya tienes otras intereses, ya traes la hormona, y los niños, los hombres, jugando.
2: Jugando. Oye, a ver, ¿cómo? Eso es algo importante. Sabemos que los hombres maduramos tarde, ¿no? Según científicos de Oxford dicen que en general tardamos en madurar emocional y cerebralmente menos que las mujeres, ¿no? Porque el desarrollo cognitivo femenino se acelera antes, ¿no? Tiene que ver con el tema hormonal, como decía Patty. Pero ¿cómo nos ven las niñas a los niños de la misma edad, Patty? ¿Nos ven como...?
1: Sí, más inmaduros, más niños. O sea, incluso ya cuando, por ejemplo...
2: Pero siguen siendo unas niñas ustedes, o sea, siguen siendo niñas. Claro, o sea, el que se hayan pintado
1: sí, pero...
2: y el que...
1: Pero ya hay una madurez
2: ¿No es porque su cuerpo cambió?
1: Emocional, madurez emocional y también mental, porque, por ejemplo, ya no es de que nada más queramos estar en las Barbies. Ya piensa uno, pues ya que ya más maduras, pues, en el noviecillo.
2: Ah, o sea, ya quieren en el Ken de carne y hueso, no
1: sí,
2: nomás en el Ken.
1: Exactamente. Y yo veo a los niños, ¿no? O sea, como que los hombres sí se ve que están todavía en la lela. O sea,
2: oye, ahora, cuando el hombre madura tarde, ¿no? O hay hombres que ya no maduran.
1: Ah, sí, también. Hay también que otros que van creciendo y dicen, no, este nunca va a madurar.
2: Pero aún así, por eso las niñas se fijan más en los de 16, a los 13, a los de 16 años, 17 años.
1: Ah, claro,
2: años.
1: Más grandes. Ahora, si una mujer de 16 voltea a ver uno de 16, tampoco va a funcionar porque siguen siendo niños. ¿Sabes hasta qué edad maduran los caballeros?
2: ¿Hasta qué edad?
1: Hasta los 43. Así dice aquí.
2: Ah, no. Entonces podemos andar con una de 20, ¿no?
1: Aquí.
2: La de 20 ya está madura para uno de 43. 40 y 20.
1: Al volver. Es el amor.
2: Más adelante, ¿qué onda con la maduración de las mujeres? Ya regresamos.
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1: Saludamos a toda la gente que nos escucha a lo largo y ancho de la Unión Americana desde Phoenix. Saludos a la gente de Phoenix, una de las capitales más pobladas de todos Estados Unidos. Abrazo grande.
2: Es correcto, también Boston, la capital de Massachusetts, la ciudad más grande de Nueva Inglaterra.
1: Saludos también a Oklahoma, a toda la gente que nos escucha por allá. Por supuesto a la gente de Nueva York, a la gente de Atlanta, a la gente también que nos escucha
2: en Indianápolis también, muchos saludos, gracias por sintonizarnos,
1: gracias por ser parte de toda esta comunidad, la gente de Madison ahí en Wisconsin, también abrazo grande para todos ustedes y por supuesto también a la gran comunidad que bueno, también nos escucha en algunas otras latitudes de Norteamérica.
2: Oigan, pero mucho cuidado las personas de las ciudades, por ejemplo, de Chicago o de algunas otras donde haya Costco.
1: Ah, ok, bueno, pues la gran parte
2: son
1: de
2: todos,
1: la
2: todos, ¿verdad?
1: Qué bueno, la verdad es que uno encuentra cosas formidables ahí.
2: Formidables, muy buenas, pero en esta ocasión sí es un anuncio un poco, pues no alarmante, pero sí importante, porque están retirando del punto de venta muebles de jardinería.
1: Ay, ¿por qué?
2: Muebles de patio por múltiples reportes de lesiones. Fíjate bien, el mueble de patio se vendió exclusivamente en Costco. Okay. Es un columpio.
1: El columpio. Así lo he visto. El columpio que tiene una como sombrilla, ¿no? También.
2: Sí, como una está sombrilla buenísimo. Y es un columpio muy bueno.
1: Ah, pero a ver, no tiene la culpa la tienda. La culpa es del brother que se sube, porque luego se sube en un cuate de 1,000 kilos. No, macho, se va a caer esa
2: bueno,
1: cosa.
2: Dicen que es el juego, porque tiene al menos 8 reportes de lesiones. Este mueble de patio, le llaman, se vendió exclusivamente ahí. Era muy popular, pero ya está siendo retirado del mercado porque...
1: Yo lo iba a comprar para ti, ¿eh?
2: Mira, qué bueno que no. Porque sí dicen que corresponde al... Se llama Columbio Tejido para Patio, Agio Menlo. Fue emitido por la Comisión de Seguridad de Productos. Ya lo revisaron y sí, enviaron avisos de retiro a sus socios ese mismo día y que ya no lo compren.
1: Ah, entonces mira, pero... Qué bueno que esta empresa,
2: porque
1: ¿no?
2: Se han caído, se les ha descompuesto.
1: Pero qué bueno que la empresa como tal se puso a observar las demandas de los clientes y vieron que no era un producto bueno, ¿no? Que a lo mejor tenía estas fallas y qué bueno que lo quitaron. Y ahora el tema
2: ya
1: es...
2: no lo compre.
1: ¿Y los que lo compraron les van a regresar su dinero si no tuvieron fallas?
2: No. Si tuviste, sí. Si no, no.
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1: ¿Cómo anda de la buchaca? ¿Sí le apesta la buchaca o qué? Ay, ay, ay. Oye, el tema del olor, de que te huela la voz, sí es un tema, ¿eh? Yo me acuerdo que una vez, Patricia, conocí a una mujer en un antro, ¿no? Ya sabes, ¿no? Allá en México.
2: Todo bien.
1: La chica estaba espectacular.
2: Oh, tú así soñado.
1: No, okay, no, no. Como de revista, así fuera, ya sabes, o joven. No. Y cuando llegué a conocerla, yo dije, ¿por qué está sola esta mujer? No puede ser.
2: ¿Por qué?
1: No puede ser.
2: Ok, creo que sé lo que vas a decir y me va a dar mucho asco.
1: Y llegué y, hola, ¿cómo estás? ¡Hola!
2: Oye, ¿qué mal momento. ¿Qué hace uno con eso? Ni modo que te vayas luego, tienes que aguantar vara un ratito.
1: Me aguanté un ratito porque pues sí.
2: Oye, a ver, pero ¿y te aguantaste la respiración?
1: En el momento sí, pero era un olor horrible.
2: Cállate, ay, no.
1: Pero yo creo que no era un tema.
2: Con ganas de salir y dejarla ahí sola.
1: No, que había, pues eso hice, ¿no? Pero no había comido tacos o algo por el estilo, no. Era de ese olor que viene del intestino, que ya es un problema gastrointestinal, ¿me entiendes? No
2: es horrible.
1: Que, no es de higiene bucal, no. Vamos a decirle así.
2: No.
1: Pues
2: no,
1: sí,
2: no.
1: Yo
2: es de adentro, es de adentro.
1: Obviamente, ¿qué es eso que ya está afuera? Y ya me fui corriendo y me salí de ahí.
2: Qué bárbaro, de veras que... No, sí, chéquese. Si le huele la boca, chéquese con el gastro para que le dé algo, porque eso viene de adentro.
1: Ah, eso, el gastro puede ayudar, ¿va?
2: Sí, claro, te da. Hay medicina para el mal aliento.
1: Te avienta un pato purífico ahí.
2: Una pastilla con cloro de las azules. Oye, ¿por qué haces pipí azul? No, pues es que por la pastilla.
1: El gastro.
2: ¿Cuál? La del pato purífico, el maestro limpio. No, hay que lavarse los dientes de todas formas, Mauro, amiguitos, dos veces al día. Son tres, pero al menos dos veces al día. Hay gente bien floja que dice, ya que va de comer y no me lo lavo.
1: Por lo menos dos, ¿no? Ya sea en la mañana o en la noche mínimo, o sea, de preferencia, ¿no?
2: Ahora hay que cubrir toda, desde la muela... La de hasta atrás hasta los de adelante. Coloque el cepillo, como dice la canción, 45 grados. Así, encima de la encía. Dele movimientos circulares suaves. Haga el barrido, ya sea de arriba para abajo y de abajo para arriba. El hilo dental ayuda mucho para el mal aliento de la buchaca.
1: Claro, porque luego te queda el sarro ahí.
2: En
1: las comisuras de los dientes.
2: Y hágase limpiezas también con dentistas.
1: Límpiese los dientes.
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1: Hace rato hablábamos de la maduración tardía de los hombres y según ciertos estudios dice que maduramos a los 43 años. Entonces tengo que 14 años que acabo de madurar o qué. Tengo 14 años de maduro.
2: Poquito tiempo de adulto.
1: De adulto.
2: De maduro.
1: Wow.
2: Fíjate, las mujeres maduran más rápido debido a una combinación de factores neurobiológicos y sociales. Uh-huh. O sea, biológicamente nuestro cerebro optimiza conexiones neuronales y socialmente puedes, socializar más. La crianza suele exigirles mayor empatía.
1: Entonces el grado, para que entendamos esto. En el momento de que la mujer madura es por la empatía socialmente, porque empiezan a crearse, pues es...
2: Te tienes que relacionar más.
1: El rol social. Ah, pero ¿por qué lo hacen? Porque están convirtiéndose en mujer, vamos a decirlo así.
2: O, por ejemplo, un caso, que seas la niña de tu casa, empiezas a crecer, los papás tienen una dinámica afuera y a ti te empiezan a instruir para hacerte cargo de cosas de la casa mientras ellos no están. O sea, oye, que si viene fulanita, pues la atiendes.
1: Pero también a los niños también nos decían eso. Oye, si viene del agua, pues le recibes el dinero.
2: Y los atarantan. Ay, oye, si ¿sí apagaste los frijoles? ¿Eh? Ay, te digo.
1: A ver, entonces los hombres a esa edad, si nos dan las mismas órdenes o las mismas responsabilidades a los hombres a la misma edad, ¿no las cumplimos? O sea, ¿llegan un tema de responsabilidad las mujeres? ¿Es lo que me estás tratando de decir?
2: Exactamente, llegan un tema de... Ahora, lo que dices es que si a los dos les ponen lo mismo y a ver cómo van caminando, yo creo que sí va a haber diferencias en cómo lo hicieron o cómo lo resolvieron, ¿no?
1: Pero yo creo que también tiene que ver la madurez biológica, sino también de cómo te estás llevando en casa, ¿no? También cómo son el entorno en el que vives,
2: si
1: ¿no?
2: Si te dan responsabilidades así bien fuertes desde niño, siendo hombre, pues claro que vas a madurar muchísimo más rápido que cualquier otro compañero.
1: Yo he visto unos niños que son como señorcitos, ¿no?
2: Ándale.
1: Niños señorcitos.
2: Sí, porque su infancia se las quitaron, se las interrumpieron para darles otras responsabilidades, los obligan a madurar y a crecer más pronto.
1: No, pero no que los obliguen, porque a lo mejor en el entorno que vivieron, pues fue por ejemplo, cuando es niño único, ¿no? Cuando es hijo único. A lo mejor crece con una responsabilidad de adulto, porque tiene un trato con más grandes.
2: No ve otros niños, ¿no?
1: Exacto. Entonces, a ver, ¿usted qué cree? La maduración de las mujeres, ¿si es más temprana o no?
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1: ¿A dónde va? ¿A dónde va? Si todavía tenemos mucho que platicar aquí en Club Hit Latino, casi nos vamos. Y oigan, fíjense lo que está pasando. Ay, ay, ay, este tema de los turistas. Yo les he dicho, si estamos haciendo algún tour en alguna zona, sobre todo si va a África o aquí mismo, Pati, hay lugares en donde te puedes bajar.

0: el auto para convivir con los animales salvajes, entre comillas. ¿Qué riesgo? O sea, ¿cómo le estamos jugando al vivo con eso?
1: Pues muchísimo riesgo, porque han pasado muchos accidentes en los zoológicos, y el caso que les vamos a platicar es algo así. Una turista, imagínate, murió aplastada por un elefante.
0: Sí, lo vi, hombre. Caramba.
1: Después de una pelea entre estos animales en India, la mujer estaba pues de visita, ¿no? Yo creo que es algo muy común.
0: Es que son estos típicos videos que a lo mejor han observado, que están en los elefantes bañándose en un río y los turistas están ahí. Pero al parecer...
1: Que es muy común y en redes ver eso, ¿no?
0: Es muy común, pero quiero pensar que la señora se acercó de más. ¿Por qué? Por una foto, por una selfie, por un video.
1: Pues ¿cuánto no hemos hablado de cuánto arriesgas por una foto precisamente o una selfie, ¿no?
0: Hay gente que ha perdido la vida. ¿Se acuerdan aquellas personas que en el tren se ponían al filito del tren y una murió lamentablemente enfrente de su hija? ¡Ay, no, terrible!
1: Terrible esa situación, ¿eh? Pero sí, la verdad es que, de acuerdo a los reportes, la víctima, ya decías, es de 33 años, estaba ahí en el recinto viendo las actividades, pero mientras estaban presenciando la escena, el elefante reaccionó muy agresivo.
0: Pero no fue contra ella, pelea fue contra otro animal.
1: Exactamente.
0: ¿No? Entonces, en el momento que estuvo en el jaletreo, pues la señora estaba muy cerca de los animales. Pero que yo no me acerco, Pati. Yo sí veo un animal, un tigre, algo así. Pues,
1: bueno, si hay quien dice, acércate, no hace nada. Se ve que no hace nada y ya estando ahí pasa.
0: No, a ver, es que todo es culpa de Disney. Porque queremos que Dumbo era todo dar, ¿no? Queremos que Bambi era todo dar.
1: No. Era un elefante, pero pues tiene también su carácter.
0: Sí, no, es que no podemos humanizar a los
1: animales.
0: Esos
1: eran animales buena onda, los de las pelis.
0: Sí, claro, pero son películas, ¿no? No podemos humanizar a una pantera, ni a un tigre, mucho menos a un elefante.
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1: Es el final del Club Hit Latino, solo por hoy, pero mañana estaremos de regreso. Gracias a la gente que estuvo en contacto con nosotros en esta mitad de semana. Mañana esperen otro programa más de Club Hit Latino con muchísimas cosas. Hoy hablamos de todo, Patricia.
2: Hablamos de todo, del modo incógnito del WhatsApp, del Día Nacional del Streaming.
1: Oye, ese del WhatsApp incógnito. Me gusta la idea, ¿eh? No para ver marranadas como tú dices, ¿no?
2: Ah, yo no. Yo digo, pues, a lo que quieran ver. Yo no digo que vean, ¿verdad?
1: No, pues yo digo el WhatsApp incógnito para que ya no guarde tantos WhatsApp, ¿no?
2: Porque para que se vaya borrando.
1: Sí, hombre, se queda ahí, caramba. Entonces, hablamos también acerca de la maduración en cuanto a los hombres y las mujeres. ¿Por qué maduramos tan tarde? Dice un estudio que hasta los 43 maduramos.
2: Y que a las mujeres a los 32.
1: No. Qué
2: ya
1: barba.
2: Muy grandes, oye.
1: Muy grandes. Es que sí, yo creo que también, si hablamos de madurez, ya responsabilidad en cuanto a casa, gastos y demás, yo creo que esa es una edad buena.
2: Una edad buena, pero además también, pues, ver que... Porque mira, hay gente que incluso ya está, no sé, ya más grande y sigue... Pues así como que... ¿No te ha pasado?
1: Sí. Ah, me estás tirando una pedrada.
2: No,
1: siendo un niño.
2: No, tú ya pasaste los 43, ¿no?
1: A Gugu Tatán, apenas. Bueno, ¡nos vamos!
2: ¡Vámonos! Pero síganos en @maurazoTV y @patisanchez_g.
1: Ahí estamos. Esto fue Club Gilatino. Cuídense mucho. Hasta la próxima.
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1: Ok, de los corridos. Se llama El Yes y mi viejo. Y dice más o menos.

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1: De los corridos, de las composiciones, se llama El Corrido. El Corrido del Compasera. Márcale a mi compa Pelín que dice...

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2: Y Rosenberg, esta cancioncita por ahí, un covercito, compa Luis.

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0: En los estudios de MLC Noticias te saluda con mucho gusto Rosalba Suara. El noreste de Estados Unidos atraviesa una intensa ola de calor inusual para esta época del año, con temperaturas récord en varias ciudades y efectos en escuelas y servicios públicos, mientras se espera la llegada de un frente frío con lluvias y tormentas en los próximos días. Desde el domingo, las temperaturas han rondado los 90 grados Fahrenheit en gran parte de la región, con registros récord en ciudades como Portland, Maine y Boston en Massachusetts, donde se alcanzaron los 92 y 96 grados Fahrenheit respectivamente. La Unidad de Inteligencia Financiera de México anunció que está investigando a 12 personas y dos entidades legales señaladas por Washington por sus vínculos con el cártel de Sinaloa, por lo que realizó un análisis financiero, fiscal y corporativo para identificar posibles redes u operaciones con recursos de procedencia ilícita. A través de un comunicado, el organismo de la Secretaría de Hacienda de México informó que está reforzando las acciones contra estas personas, sancionadas por el Departamento del Tesoro estadounidense. La presidenta de México, Claudia Sheinbaum, aseguró que algunas personas que asesoran al presidente Donald Trump quieren intervenir en México, pero descartó que esa visión sea personalmente la del republicano con quien habló el pasado viernes. Sin ofrecer la identidad de esas personas, Claudia Sheinbaum afirmó que quieren meter a México en el debate de las elecciones intermedias de noviembre en Estados Unidos con una visión muy electorera. Para MLC Noticias te informó Rosalba Suara.
1: Noticias deportivas con Mixel Montoya. Amigos, les cuento que Efraín Juárez enfrenta un futuro incierto en Pumas, y es que su contrato termina en diciembre y aunque aún restan 6 meses, la renovación no está clara. Incluso si logra el campeonato, las opciones de continuidad parecen lejanas. Su representante maneja ofertas de Europa y el propio Juárez ha confesado su ilusión por dirigir en ligas formativas como Países Bajos, Noruega o Dinamarca. No son torneos de gran escaparate mediático, pero sí de alto nivel estructural, ideales para su perfil. Así, el técnico mexicano podría estar viviendo sus últimos meses en CU, con la mirada puesta en un salto internacional que marcaría un giro decisivo en su carrera. Hasta aquí los deportes, yo soy Mixel Montoya.
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por este día. Y a todos y a cada uno de ustedes, muy buenos días, bienvenidos. Gracias, gracias por la presencia, gracias por la preferencia, gracias por la compañía, muchas gracias por la sintonía. Después de darle gracias a Dios, que es lo primerito que hay que hacer cada día, oiga, hay que ser agradecidos con nuestro amigo el de arriba, el de hasta más arriba. Después de que ya le dimos gracias a Dios.

nombramiento. Ahora resulta que me convertí en el presidente del Club de los Chavorrucos. Y por voto popular y por voto electoral. Y aquí no hubo fraude, como dice cierto presidente, ¿verdad?

está lloviendo en algunos lugares del área metropolitana. En algunas ciudades, aunque no lo creas, en algunas ciudades todavía continúa lloviendo la mañana de hoy. Para otras ciudades va a ser un día de lluvia después de las 11 de la mañana en adelante. Va a ser un día lluvioso para algunas de las ciudades que están en sintonía de La Jefa por la Mañana, aquí en La Jefa 700. Ah, porque si está funcionando la 700, para sorpresa anda funcionando la 700. ¡Primazos! ¡Bienvenidos!

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platico. Tenemos en este instante un accidente generando bastante tráfico en la ruta 355 de Maryland. Esa es la Wisconsin Avenue hacia el norte, cerca de la Dorset Avenue. Todos los carriles están cerrados por ese accidente. Nos informan también de un incidente ahí mismo en la 355, la Wisconsin Avenue, en ambos sentidos cerca de la Leland Road y la Whitman Avenue. Ahí también todos los carriles están cerrados por este incidente, aunque no nos dicen qué tipo de incidente. Primos que están manejando en el área metropolitana, tengan cuidado. En algunas zonas van a encontrar carriles cerrados debido a inundaciones precisamente por las lluvias. Buenos días en el área de Washington. Para DC, 68 grados en este momento la temperatura.

0: la mañana para el Distrito de Columbia. La máxima para hoy entre 69 y 70 grados, mientras que la mínima esta noche va a descender a los 55 grados.
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0: se sienten de 20. De 20, pero ni el size del pantalón ya es de 20. Andamos arriba de los 30 y cerca de los 40 en size del pantalón. Buenos días, paisano Francisco. Buen día. A manejar con cuidado, paisano, y echarle con todo a la chamba el día de hoy. Paisano Gato 77. Buenos días, paisa. Oye, qué mala noticia. Qué triste noticia me compartiste ahí en las redes sociales. ¿Está confirmado, paisa? ¿Paisa Gato? ¿Sí, sí está confirmado que es el paisano? Ahí avísame, paisa. Sí lo veo muy parecido, pero ¿sabes que noté actividad reciente en sus redes sociales? Estoy viendo actividad reciente en sus redes sociales, a menos que lo dejen estar haciendo live desde ahí adentro. Avísame, paisano Gato. Buenos días, Cholula. ¿Qué onda, carnal? Buenos días.
1: ¿Qué tranza, Pico? Buenos días, buenos días, buenos días. Feliz día de Chavo Ruco. Yo no soy Chavo Ruco. Ay, se me fue el aire. Fue horrible. Ay, esa tarugada. ¿Cómo saber que ya eres este Chavo Ruco, Pico?
0: Ajá.
1: Cuando esto me sucedió ayer o antier.
0: A ver.
1: Y cuando empiezas a recordar si fue ayer o antier, ya eres Chavo Ruco, ¿verdad? Pero bueno, ya. Otro síntoma de que cuando ya te das cuenta que eres chavorruco es cuando haces una broma o algún compañero de trabajo le hace una broma a otro vato.
0: Ajá.
1: Y se empiezan las carcajadas y tú te empiezas a reírte y en automático empiezas a aplaudir. Yo nada más me acordé de eso y dije, ah, chivabas, antes no me reía y aplaudía, ahora sí. Cierro, Pico. Saludos por ahí para todos los que están en sintonía y los que van a estar en sintonía también. Al ratón le gusta el queso. Fierro, Pico.
0: Oye, brother, gracias por ese dato. Ya valió entonces. También aplaudo cuando me río. Pero ustedes no se salvan, muchachas. Si no, pregúntenle a la... ¡Ahí, madre! Si ustedes son de las que cuando salen a bailar, bailan pero al mismo tiempo aplaudiendo, es porque ya son del club. Buenos días, mis eternamente jóvenes. Más audios. A ver, espérame. Ponme el audio de ese querido orejón. Como dice la canción. O mejor dicho, reclamón. Ahora me reclama el vato.
2: Buenos días, Prendito. ¿Cómo estamos hoy?
0: Hola.
2: Es bendecido día, jueves ya. Hay que hacer los videos rápido porque si no le dicen que no lo hace mucho tiempo. Ah, whatever. Así es, Prendito. No pasa nada. Aquí andamos otro día, bendito sea Dios. Feliz día para todas las mujeres, todas las señoritas ahí, que estén bien. Menos la Cholula y la Huicha, porque las dos son libiroputridas. Esas no merecen estar en ese ciclo, o en ese ritmo, o en ese cartel, pero bueno. Saludos al buen Chivo, al buen Americanista, para el Cocazo, para todos ahí que estén en buen estado hoy jueves. Cuídense mucho, de verdad, pobrecitos, ¿sabes? Porque salen tantito y les pega el airecito y ahorita está medio fresquecito. Y pues 2 días de calor y está fresco. Se me van a enfermar. Así como la loca de, ay, Pico, mi amor, ay, Pico, me estoy enfermando. Ay, sí, le contesta el Pico. Ay, sí, Perris. Ay, no, qué bonitas historias de amor. Pero bueno, los dejo porque yo sí estoy ocupado. Feliz día, Perrito, ya sabes, aquí ando de revoltoso. Ay, te veo luego.
0: No, en serio, ¿a poco puedes, orejón? ¿Podrás? Mis eternamente jóvenes, buenos días al paisano Iván el Pipián. Me dice, buen día para todos los radioescuchas, aquí estamos al 700. Pico, ¿cómo andan las florecitas que hoy no trabajan por la lluvia? Ahí andan, pero por lo menos ya no se van a marchitar, Iván, porque ya recibieron su su regada, pues. Mis eternamente jóvenes, voy a la pausa, regreso. A propósito, Miki, buenos días, mi chavo ruco marruquero. Miki, avísame si andas en sintonía para poner un chavo ruco mix bien rock and rollero, bien rockerón. Esa mi bandera, rock and rollera. Voy a la pausa, ya regreso con más. Aquí en La Jefa por la mañana en el Chavorruco Day.
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mensajes, permítanme que se las resuma de una vez, de una buena vez. Les doy su resumida mañanera de la historia, porque me encanta resumírselas toda, toda. Es la mañana del jueves 21 de mayo del año 2026, transcurriendo el día número 141 de este año. Faltan 224 días y las horas restantes de hoy para que termine el 2026. En otras palabras, falta un montón todavía, man. Y esto pasó en la historia un día como hoy. Era el 21 de mayo, en el año 1819, cuando fueron presentadas las primeras bicicletas aquí en Estados Unidos. No tenían pedales y tenías que impulsarte poniendo un pie en el suelo. Un 21 de mayo, en el año 1861, se designa la ciudad de Richmond, Virginia, como la capital de los Estados Confederados. Un 21 de mayo. Pero en el año 1878 nació Glenn Hammond Curtis, inventor del hidroplano y fundador de la industria de la aviación aquí en Estados Unidos. Un 21 de mayo, en el año 1881, Clara Barton fundó la Cruz Roja Americana acá en Washington, D.C., para proveer ayuda en desastres y emergencias, no solamente en tiempos de guerra, sino también durante la paz. Ahora ya saben en honor a quién está el Clara Barton Parkway. En honor a la fundadora de la Cruz Roja, aquí en Estados Unidos. Un 21 de mayo, en el año 1895, nació en Jiquilpan, Michoacán, el general Lázaro Cárdenas, presidente de México de 1934 a 1940. Fue él quien expropió o nacionalizó la industria petrolera mexicana.

Un 21 de mayo, pero en el año 1904 se fundó la FIFA. Un 21 de mayo, pero en el año 1908, la película Dr. Jekyll and Mr. Hyde se estrenó en Chicago, convirtiéndose en la primer película de terror aquí en Estados Unidos. A propósito, mis eternamente jóvenes, ¿les gustan las películas de terror? ¿Les gusta que se los metan? ¡Ey! Los sustos en las películas de terror. Un 21 de mayo, pero en el año 1918, la Casa de Representantes aprobó la enmienda que permitía que las mujeres pudieran votar. Un 21 de mayo, en el año 1952, nació en Chicago, Illinois, Mr. T, ex luchador, ex actor y ahora ministro cristiano. Su nombre real es Lawrence Tuttle. Imagínate, ahora que Mr. T es ministro cristiano, imagínate que no le des el diezmo. ¿Qué irá a decir Mr. T cuando, a ver, el hermano Cholula, el hermano Orejón, no han dado su diezmo? Imagínate, ¿quién no le va a dar el diezmo a Mr. T? Un 21 de mayo, pero en el año 1957, nació en la Ciudad de México la actriz de telenovelas Rebecca Jones. En paz descanse. Hoy recordamos que nació precisamente un día como hoy, un 21 de mayo, pero en el año 1966 nació en la Ciudad de México el cantante, actor, bailarín, empresario y político Sergio Mayer, ex integrante de Garibaldi. Un 21 de mayo, en el año 1979, nació en Los Mochis, Sinaloa, el cantante de banda Germán Montero. 21 de mayo, en el año 1988, nació en Bellevue, Illinois, el youtuber, narrador de historias de terror, Mr. Creepypasta. ¿Su nombre real? Es un misterio, nadie lo sabe. Un 21 de mayo, en el año 1996, nació en Monterrey, Nuevo León, la influencer y TikToker Bella Dueñas, quien se hizo famosa por su larga cabellera roja, que no es la morrita esta que decía que es que estaba poseída. No más las cosas que sacan. Su nombre real es Isabel Dueñas. Un 21 de mayo, pero en el año 2019, el estado de Washington se convertía en el primer estado en legalizar el compostaje humano. El compostaje es un proceso ecológico que convierte los restos mortales, o sea, tu cadáver, en tierra fértil en un lapso de 30 a 60 días, es decir, de 1 a 2 meses, y después esta tierra fértil puede ser devuelta a los familiares que la pueden utilizar para sembrar flores, plantas o árboles. Mira, interesante idea. Antes de continuar con la resumida que te doy, échame el Chavorruco Mix, por favor. No me digas que el día de hoy que voy a poner un Chavorruco Mix ruquero, mi Chavorruco más ruquero, don Mickey Mora, no anda en sintonía. ¡Mickey! ¡Repórtate, Mickey! Aprovecho para platicarte que hoy, 21 de mayo, es el Día Internacional del Té. Día Internacional del Té. Y ahí al rato les platico de diferentes tipos de té.

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Hoy es el Día Nacional de los Meseros. Del personal de restaurantes, de los meseros.

Mexicana. Ahora ya saben por qué hay un Clara Barton Parkway y en honor a quién y qué fue lo que hizo. Esta fue tu resumida mañanera. Ahora que ya te la resumí toda.

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1: Desde los estudios de MLC Noticias te saluda con mucho gusto Rosalba Suara. El expresidente cubano Raúl Castro podría afrontar una condena de pena de muerte o cadena perpetua por la imputación por asesinato que afronta en Estados Unidos, donde el fiscal general interino Todd Blanche confió en que comparezca por su propia voluntad o de otra forma. El expresidente cubano Raúl Castro podría afrontar justamente una cadena de pena de muerte o cadena perpetua por la imputación por asesinato que afronta en territorio estadounidense. El presidente Donald Trump está ejecutando su venganza contra los republicanos que se han mostrado críticos con su gestión al lograr que sean derrotados en las primarias del partido, que están eligiendo desde marzo y hasta septiembre a los candidatos que se presentarán en las elecciones de medio mandato del mes de noviembre. Trump se apresuró a celebrar su éxito político de esta semana y envió un mensaje en su red social de Truth Social en el que recogió los resultados del 19 de mayo, el día en que se celebraban hasta 6 primarias republicanas. Donald Trump aseguró que en las negociaciones con Irán está a la espera de recibir respuestas y que tienen que ser correctas para acabar con la guerra que empezó el pasado 28 de febrero. El presidente señaló, volviendo a los motivos de la intervención de Estados Unidos en Irán, que no tuvo opción porque iban a tener un arma nuclear, pero eso iba a terminar pronto de una forma u otra. Y sobre las críticas que recibe dentro del país por las consecuencias negativas para el bolsillo de los estadounidenses, aseguró que el precio del petróleo va a caer en picada. Para MLC Noticias te informó Rosalba Suara.
2: Noticias deportivas con Mixel Montoya. Amigos, ha llegado el fin de una era en Coapa. Y es que el Club América confirmó la salida de Paulo Víctor, auxiliar y mano derecha de André Jardine en los últimos años. Etapa marcada por títulos y gloria para las Águilas. La directiva lo despidió con un emotivo mensaje en redes, mientras el propio brasileño se adelantó con una despedida formal a la afición. Su partida, amigos, no nos sorprende, y es que estaba pactada desde la mitad del torneo y responde a un salto profesional inevitable. Paulo Víctor asumirá ahora la dirección técnica de la selección sub-21 de Brasil, su primer gran reto en solitario, con la misión de formar a las próximas joyas del fútbol brasileño, respaldado por el éxito que cosechó en el lido americanista. ¿Tú qué opinas de esto? Hasta aquí los deportes, escuchas a Mixel Montoya.
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buenos días. ¿Cómo andan esos achacosos? ¿Qué nos duele hoy, mis chavos rucos?

0: seria, una pregunta de verdad. ¿Acaso sus rodillas les avisaron que iba a estar lloviendo en estos días? ¿Sí te lo avisaron tus rodillitas? Oigan, primazos, las 8:08. Aquí arranca la segunda hora. ¿Ya tan rápido? La segunda hora del Chavorruco Day en este 21 de mayo. Es el jueves, el Chavorruco Day. Comienzo esta segunda hora diciéndote que es la hora de la coincidencia. Aprovecha para pedir tu deseo. Diosito, por favor, concédeme este deseo que... Muy bien, mis eternamente jóvenes, a las 8:08. 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Es el Memorial Day Weekend. Y con lluvia. La madre naturaleza no se cansa de hacernos bromas, ¿verdad? De gastarnos bromas en los días en que hay que chambear también calientes y soleados como para estar en la playa de vacaciones ahí tirado. ¡Ah! Pero viene el fin de semana largo y ¿qué hace la madre naturaleza? Nos manda lluvia. ¡Ah! Que la madre naturaleza... ¡Qué poca consideración nos tiene la madre naturaleza! ¿Cómo en el fin de semana? ¿Cómo? ¿Cómo se le ocurre mandarnos lluvia, hijos? Hasta parece una mala broma, ¿verdad? De la madre naturaleza. Los días en que hay que jalar, los días que tenemos que chambear, bien calientes, bien soleados. Y al fin de semana largo de Memorial Day Weekend, el viernes a 58 nomás y lluvia. O sea, con frío y lluvia. El sábado, peor, a 56 y con lluvia. El domingo, a 69 con tormentas. El lunes a 71 y con lluvia y nublado. No manches, se pasa, madre, se pasa, la neta. Qué poca madre naturaleza, no nos tienes compasión. Oigan, mis eternamente jóvenes, la mañana está como para... La mañana está como para escuchar un mensaje de Rosita la Tapatía, ¿verdad? Buenos días, Rosita. Hola.
1: Hola, buenos días. Aquí andamos al puro 700 con la jefa y el number one. Mi piquito de oro, mi locutor en peligro de extinción. Oh. Saludos y bendecido Chavorruco Day.
0: Gracias.
1: Saludos para todos en sintonía. Y como es día de costumbre, siempre aquí desde la camita con mi gatita Anita, que es una gatita muy encimosita, siempre está encima de mí, queriéndome dar besitos. Bueno, feliz y bendecido día. Es jueves casi, el cuerpo lo siente que el viernes se acerca. Y feliz día.

Ya me imagino a mi paisano Checo diciendo quien fuera gatita. Para llenar de besos y estar encima de Rosita, la tapatía, ¿verdad, Checo? Pero te vas a quedar con las ganas. Mis eternamente jóvenes, así como está la mañana, nublada, con lluvia en algunas de las ciudades de cobertura de la Jefa 700, se antoja para canciones suaves, ¿verdad? Oigan, a propósito, este disclaimer lo tengo que hacer por personas como mi paisano Iván el Pipián. Mira, Iván, cuando la radio sirve, cuando la señal sirve... también tengo que poner mi disclaimer, ¿verdad? Porque no siempre ya ven que... falla cada rato. Bueno, pero cuando la señal sirve, la señal de la Jefa 700 abarca muchas ciudades, muchos condados, incluso estados. No porque en tu rancho esté soleado quiera decir que en las demás ciudades está igual. Algunas ciudades de cobertura de la Jefa 700 se levantan con lluvia esta mañana, mientras que en otros lugares está nublado nada más y en otros hay hasta sol. Bueno, pues es hora de continuar con más. Híjole. Ah, parientes, me acaban de dar una noticia un tanto cuanto triste. Tiene que ver con el medio de las personas que nos dedicamos a esto de la música, específicamente de un camarada DJ. Me acaban de dar una... Me están confirmando una noticia de un paisano veracruzano, DJ, que quizá muchos de ustedes conozcan. Y a este paisano veracruzano, a este DJ, fue detenido por las autoridades de ICE. ¡Ah, qué feo, hombre! Ya les platico de quién. En un rato más.

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1: Mis eternamente jóvenes, mis jóvenes del corazón, les platico en ese momento un montón de accidentes. Debe ser por la lluvia, ¿verdad? Ya ve que me los complica para manejar. Accidente en la Whitehurst Freeway hacia el este después de pasar la Canal Road en la zona noroeste de DC. El carril derecho está bloqueado por ese accidente. Tenemos otro accidente también en la ruta 29 con rumbo hacia el sur después de la Prelude Drive. El carril izquierdo es el que está bloqueado por ese accidente. Un accidente más en la ruta 355 de Maryland. Esa es la Rockville Pike hacia el norte cerca de la Tuckerman Lane. Para que tengas cuidado, no están funcionando los semáforos. Están en modalidad nocturna en la ruta 355 de Maryland. Esa es la Wisconsin Avenue ambos sentidos entre la Leland Road y la Woodman Avenue, además de la Bradley Boulevard y la Bradley Lane. Ten cuidado cuando llegues a ese punto. Primo, se cayó un poste en la ruta 355 de Maryland, la Wisconsin Avenue hacia el norte, a la altura de la Dorset Avenue. Todos los carriles están cerrados precisamente por este poste caído. Ahora bien, a las 8:20 de la mañana, te cuento, si estás en el área de Frederick, muy probablemente estás con lluvia o va a empezar a llover. 63 grados la temperatura en ese momento en Frederick. La máxima para hoy entre 64 y 66, o sea que básicamente ya estamos en la máxima para el día de hoy. Te cuento que es un día con lluvia desde, pues ya a esta hora, cuestión de minutos para que empiece a llover, y se va a mantener la lluvia a lo largo de todo el día de hoy. Van a ser gotitas nomás, no va a ser como ayer la gran tormenta que hubo, pero la lluvia va a permanecer constante durante todo el día, toda la noche y hasta la mañana de mañana. Ah, seguramente Don Orejón no anda trabajando, vea. Ya ven que esa florecita descansa cuando llueve. 8:21 de la mañana. Es una mañana que se antoja para estar así como está Rosita la tapatía con su gatita. Se antoja para estar en la camita.

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0: recuerdo seguramente, ¿verdad? No, no son los Bukis, me están fallando. No, tampoco es Marco Antonio. ¿Cómo? ¿A poco ya no se acuerdan que hubo un tiempo allá en los 90 cuando en lugar de tomárselas modelo, los escuchaban? Sí, porque es el grupo Modelo. Grupo Modelo, Quiéreme Más. Tristemente, como que ya no les funcionó otra después de esa, ¿verdad? Bien, mis eternamente jóvenes, 8:35. Gracias a cada una de las personas que está en sintonía y que está en comunicación también con un servidor a través del WhatsApp 202-536-9622. 202-536-9622. Si quieres hacerme llegar un mensaje, un audio, o ponerte en comunicación con nosotros, lo puedes hacer a través del WhatsApp 202-536-9622. 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
1: Buenos días, mi gente. Es Chavo Ruco Day. Yes. Ya es jueves, Thursday. Yes. ¿Cómo se dice ya? Thursday. Chicken and Beer Thursday. Pero, mis chavos, hoy arranca el partido de ida de la final de la Copa MX. Y se enfrentará el Cruz Azul versus el Pumas. ¿Cuáles son sus pronósticos? ¿Quién ganará? Yo pienso que van a quedar hoy 2-2, un empate. Y ya el domingo es la final, mi gente. Ahí estamos pendientes. A los llaman con su pronóstico. Y que tengan un bonito, muy productivo día, mi gente. Y hay que echarle ganas. Ya estamos ya casi en viernes. Complacencias mañana. So ya estamos cerca. Y tenemos, acuérdense, tenemos Memorial Day Weekend. El lunes no se trabaja. So el party va a continuar desde mañana. Ahí estamos, mi gente. Un saludo a toda la raza.
0: Ya lo dijo, primo, ese chivo. Aunque no sé si a esta edad estamos para aguantar un party de todo el fin de semana, feriado de Memorial Day. Como que ya es mucho para nosotros, ¿verdad? Eternamente jóvenes. Como dicen en Veracruz, me. Ahora resulta que sí se sienten muy jóvenes. ¡Oilos! Buenos días, paisano Lobo Solitario. Me dice, hey, paisano, ¿cómo estás? Saludos. Hace 2 semanas encontré a tu amigo el Cachetón. Me dice, wow, paisano, está muy chavorruco. Tiene problemas en un ojo. creo que le dio un derrame ocular. Suerte al paisano. Bueno, pues saludos, Cachetón. Ahí me lo saludas. Ya nos cambió el Cachetón, ya no nos escuchan, bro. Pero de todos modos me lo saludas ahí, paisano lobo solitario. Ese Vale Sánchez. Buenos días, don Vale Sánchez.
2: Muy buenos días, Pico.
0: Buen día.
2: Chaborruco Day.
0: Gracias, carnal, gracias.
2: Aquí en sintonía con la Tierra 700 AM. Cuando ya te sientes chaborruco, en mi caso,
0: ajá,
2: quería pegar una... estaba buscando un tape y quería pegar una caja. Híjole, yo va a buscar y está frente a mis narices y mi ojo pasar. Híjole, ya me siento viejo, dije yo. Pues así es, con eso uno es chaborruco, se olvida todas las cosas. Oye, Pico, como dices, ese orejón cada vez que reclama, híjole, si fuera vieja, pues pucha, es un imagen que es un tóxico. Pero, Pico.
0: Tienes razón, Vale Sánchez. Sería toxiquísima, por cierto, esa orejona. Me dice Vale Sánchez, oye, Pico, soy fanático, los fantasmas. Yo veo un episodio, se llama Hunting in America. Oh, casos que pasa aquí en los Estados Unidos. Ah, mira, esto es en relación a que un día como hoy precisamente se estrenó la primer película de terror aquí en los Estados Unidos. Fue precisamente un día como hoy,

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0: Mañana del Chavorruco Day, les platico. Primero que nada, manejen con mucha precaución debido a la lluvia. En varias ciudades del área metropolitana hay un montón de accidentes. Tengan cuidado, primos. Accidente en la DC-295 hacia el norte después de pasar la Pennsylvania Avenue en la zona Southeast de DC. Ahí el carril izquierdo está bloqueado por el accidente. Otro accidente en la Whitehurst Freeway hacia el este después de pasar la Canal Road en la zona Northwest. El carril derecho es el que está bloqueado en ese punto. Otro accidente en la Interestatal 70 con rumbo hacia el oeste después de pasar la South Mountain Rest Area. Todos los carriles están cerrados de la 70 por este accidente. Un accidente más en la Interestatal 270 en las local lanes hacia el sur después de pasar la Monroe Road, la salida número 4, el carril derecho sé que está bloqueado por el accidente. Un accidente más en la Interestatal 95 hacia el norte, cerca de la ruta 216 de Maryland, la salida número 35 para que te mantengas alerta en el carril izquierdo. Más accidentes, otro en la ruta 29 con rumbo hacia el norte después de pasar la Prelude Drive, el carril izquierdo sé que está bloqueado por ese accidente. Un accidente más en la ruta 355 de Maryland, esa es la Rockville Pike hacia el norte, cerca de la Tuckerman Lane, para que tengas cuidado. Se cayó un poste en la 355, esa es a la altura de la Wisconsin Avenue hacia el norte, a la altura de la Dorset Avenue. Todos los carriles están cerrados por este poste caído. Tengan mucho cuidado, hay muchos accidentes más, pero si no le paro, no acabo en toda la mañana. Manejen con cuidado. Amigos en Baltimore, para Bemore, 64 grados en este momento. Mañana mayormente nublada. Pero a partir de la siguiente hora, de las 10 de la mañana, mejor dicho, a partir de las 10 de la mañana, empezará muy probablemente la lluvia para el área de Baltimore, que se mantendrá durante todo el resto del día, toda la noche y hasta el día de mañana por la mañana, parientes. Se me van a ahogar, se me van a inundar ahí en Baltimore. La máxima para hoy entre 65 y 67, mientras que la mínima esta noche va a descender a los 57 grados.
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caso de que no lo hayan notado, en caso de que no lo hayan percibido, lo que les acabo de meter ahorita fue la pirinola. No, no, no sean mal pensados, pues. Así se llama la banda que recién sonó. Banda La Pirinola. Si te perdiera, se llama la canción. Bonita, ¿verdad? Romanticona. Back in the 90s, allá en los 90. Allá cuando todavía muchos y muchas de ustedes no estaban ni amargados ni amargadas. Allá cuando muchos de ustedes todavía creían en el amor.

3 minutos antes de las 9 de la mañana. En caso de que no se hayan dado cuenta, ya se les fue la segunda. Hora de programa. 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

0: 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Oh, qué bonita canción. Que se dieran cuenta, les metí la pirinola. No, pues la banda que sonó, así se llama la banda, la pirinola. Primazos, voy a la pausa. Y me alisto para meterles la tercera. Hora de programa, pues.
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1: Desde los estudios de MLC Noticias te saluda con mucho gusto Rosalba Suara. La gobernadora de Nueva Jersey, Mike Sherrill, declaró el estado de emergencia ante las millonarias pérdidas que han sufrido los agricultores por las bajas temperaturas registradas entre el 19 y 22 de abril, lo que acelerará la ayuda para este sector. Al declarar el estado de emergencia por orden ejecutiva en los 21 condados del estado, Sherrill toma medidas para preservar las operaciones agrícolas, estabilizar las economías locales y proteger la capacidad agrícola de Nueva Jersey. El presidente ejecutivo de Amazon, Jeff Bezos, el cuarto hombre más rico del mundo, según Forbes, defendió eliminar el impuesto federal sobre la renta para la población con menores ingresos. En una entrevista, Bezos subrayó que mientras el 1% más rico de los contribuyentes paga alrededor del 40% de toda la recaudación fiscal, la mitad con menores ingresos paga el 3%. El ejército de los Estados Unidos informó que su portaaviones de propulsión nuclear, el USS Nimitz, y su grupo de ataque han sido desplegados en el Caribe, un anuncio que coincide con un endurecimiento de la campaña de presión del gobierno de Donald Trump sobre Cuba. El anuncio coincide con este endurecimiento de los mensajes de Washington a La Habana, con cuyos representantes lleva meses negociando a raíz del bloqueo petrolero impuesto por Estados Unidos. Para MLC Noticias te informó Rosalba Suara.
2: Arrancamos con noticias deportivas con Mixel Montoya. Amigos, en Toluca no hay intranquilidad por el futuro de Antonio Mohamed, quédate y te cuento. Y es que, aunque varios clubes en México y en el extranjero han mostrado interés en el técnico, el presidente Francisco Suinaga aseguró que el turco está feliz con los Diablos, con un año más de contrato y muchos retos por cumplir. El enfoque inmediato está en la final de la Copa de Campeones de CONCACAF del 30 de mayo ante Tigres. Después vendrá la evaluación del semestre y la planeación de torneos futuros. Suinaga reconoce que es normal que equipos, sobre todo en Argentina, lo busquen, pero hoy no hay argumentos para pensar en su salida. ¿Tú qué crees que suceda? Hasta aquí los deportes, yo soy Mixel Montoya.
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0: buenos días. La tercera hora ya de la jefa por la mañana en el Chavorruco Day. Y es hora de la coincidencia 9-9. A pedir deseos, a pedir deseos a las 9-9. Mis eternamente jóvenes. 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Bien, primos, es la hora del hashtag, el del día de hoy. Primo, el día de hoy están cumpliendo años dos artistas que ya son de nuestro club de los chavorrucos. El primero de ellos, un 21 de mayo en el año 1966, nació en la Ciudad de México, Chilango el vato. El cantante, actor, bailarín, empresario, político, disculpe, de Chilango. Sergio Mayer, ex integrante de Garibaldi. Vayan buscándome algo de Garibaldi, ¿no? Por favor. Bueno, primos, también les platico que el día de hoy es cumpleaños de otro artista chavorruco. Este señor ahora es un solista. Bueno, pues te cuento, pariente. Este señor nació en el estado de Sinaloa, la cuna de la música de banda, precisamente un día como hoy, 21 de mayo. En el año 1979 nació en Los Mochis, Sinaloa, el cantante de banda Germán Montero. Ahora es solista, pero lo conocimos también como integrante. ¿Se acuerdan que era integrante de La Arrolladora? Sí, Germán Montero fue uno de los vocalistas de La Arrolladora. Bueno, pues hemos escogido una de las canciones que Germán Montero interpretaba como parte de la agrupación de La Arrolladora. Esta canción es específicamente, tal vez la vayas a recordar, tal vez no la vayas a recordar, porque hoy cumple, bueno, en este año cumple 21 años también esta canción. Mira, ya es mayor de edad aquí en Estados Unidos. 21 años de esta canción. Me estoy refiriendo a la canción de La Arrolladora del año 2005, titulada Si tu amor no vuelve. Esa es la voz de Germán Montero. Germán Montero es el que interpreta o interpretaba esa canción como parte de La Arrolladora. Si tu amor no vuelve. Oh, qué bonito. De ahí, pariente. Hemos escogido una frase dentro de esta canción de Si tu amor no vuelve, que al rato, en el momento del hashtag, obviamente la vamos a escuchar. Hay una parte de la canción que dice: y si tu amor no vuelve, tendré que conformarme con fotografías. Tendré que hacer un álbum de tus alegrías y todos los momentos que viví contigo. Seré un coleccionista si tu amor no vuelve. ¡Oh, qué bonita! ¡Ay, como poesía, güey! 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Tendré que hacer un álbum de tus alegrías y de todos los momentos que viví contigo. Seré un coleccionista. Si tu amor no vuelve.
1: ¿Oílo? Sí, yo sé, no puedo estar serio mucho tiempo, lo siento. Así soy yo, lo siento. Pues de esa estrofa, de ese párrafo, extrajimos una frase. Hashtag, tendré que conformarme. Ese va a ser nuestro hashtag para el día de hoy. Hashtag, tendré que conformarme. Y me lo mandas al WhatsApp. Si es que le cae agua al tinaco. Me lo mandas al WhatsApp 202-536-9622. 202-536-9622. Hashtag, tendré que conformarme.

0: ser chavorruco. Ya no day, chavorruco show. Ya me dan ganas de ser todos los días chavorrucos. Pero después me dicen, ¿qué pasó, güey? Y ni modo. Hashtag, tendré que conformarme con hacer chavorruco day, aunque sea un día a la semana. Ni modo. Hashtag, tendré que conformarme. Mándame tu hashtag del día de hoy. Hashtag, tendré que conformarme. Al WhatsApp 202-536-9622. Al rato, en el segmento del hashtag, vamos a escuchar la canción de Don Germán Montero. ¡Por el momento!
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0: Aquí está el otro cumpleañero.
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0: Ya me contestó el Chero, oílo. Dice Chero, ¿banana tieso? No creo, maestro. A usted lo único que se le entiesan son los calambres.
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0: Mis eternamente jóvenes, buenos días. En este momento son las 9:21. Tenemos un accidente generando demoras en la DC-295 hacia el norte, después de pasar la Pennsylvania Avenue en la zona Southeast de DC. El carril izquierdo está bloqueado por ese accidente. Un accidente más en la Whitehurst Freeway hacia el este, después de pasar la Canal Road en la zona Northwest de DC. El carril derecho está bloqueado por ese accidente. Los semáforos están en modalidad nocturna, no están funcionando correctamente en la ruta 355 de Maryland, la Wisconsin Avenue, en ambos sentidos, entre la Leland Street, la Woodmont Avenue, la Bradley Boulevard y la Bradley Lane, para que tengas cuidado cuando llegues a ese punto. Se cayó un poste, primo, en la ruta 355 de Maryland, la Wisconsin Avenue hacia el norte, a la altura de la Dorset Avenue. Todos los carriles están cerrados por la caída precisamente de este poste en el área. Amigos en Woodbridge, para Woodbridge, en la ruta 1 hacia el norte, cerca de la Mary's Way y la Mount Pleasant Drive, el carril izquierdo es el único que está funcionando. Los demás están cerrados por un accidente, generando bastante tráfico en ese punto. Bien, pariente. En este momento, la temperatura para mis amigos en DC, en el Distrito de Columbia, una mañana mayormente nublada, 65 grados la temperatura al momento. Les espero una mañana mayormente nublada hasta las 2 de la tarde. De las 2 de la tarde en adelante, se incrementa bastante la probabilidad de lluvia para el Distrito de Columbia. La lluvia se va a mantener durante la tarde, durante la noche, durante la madrugada y hasta el día de mañana.
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0: Si ya les metí la banana, si ya les metí la bolita que me sube y que me baja, bueno, pues ahora tengan cuidado y no les vayan a picar los mosquitos. Porque pican, pican los mosquitos. Pican con gran disimulo. Unos te pican en la cara. Y los otros

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muy jovencitos, que se sienten muy jovencitas. Pero permítanme destruirle su burbujita de la juventud. Si conoces esta canción, no hombre, tú ya eres un miembro senior de nuestro club del día de hoy. A propósito, hablando de conocer esta canción, un saludo para mi paisano Marcos. Buenos días, Marquito. Me dice, buenos días, Pico. Feliz día para todo el asilo de ancianos. Que tengan un excelente día. Ah, qué buena rola esa. Me hizo recordar. Esa de Enrique Iglesias, No llores por mí.

0: Bueno, pues para romperles su burbujita de la juventud, déjeme platicarle que esta canción de Enrique Iglesias, No llores por mí, se dio a conocer en el mes de mayo del año 1996.
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0: Allá cuando los dinosaurios todavía rondaban la tierra. Así que, si conoces esa canción es porque muy probablemente ya te salió alguna cana donde no te imaginabas que salían canas. Y es mentira, las canas no salen por ganas. No, no sé quién les dijo esa mentira, pero las canas no salen por ganas. Al contrario, cuando te empiezan a salir canas, se te empiezan a quitar las ganas. Me han contado. Mis eternamente jóvenes, buenos días a todos. Gracias por la sintonía. Recuerden que estamos en la hora del hashtag, el del día de hoy. Como dice don Germán Montero en esa canción que interpretó con la Arrolladora, hoy es el cumpleaños de don Germán Montero. Por eso escogimos una de las canciones que él interpretaba, la de Si tu amor no vuelve, con el hashtag Tendré que conformarme. Ese es el hashtag para el día de hoy. Hashtag Tendré que conformarme. 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Buenos días, ese paisano Pipián. Buenos días, Iván. Me dice Iván, aquí andamos en la lucha. Me manda una fotografía que anda por el rumbo de la 95. ¿Andas en New York o vas con rumbo a New York, brother? Ah, buenos días, Adelita. Adelita me dice, buenos días, Piquito. Aquí al 700, muchas bendiciones y saludos a ti y a toda la audiencia. ¿Ya se tomaron sus pastillas para el dolor? Buenos días, paisano Checo. Buenos días, Checo.
2: Paisano Pico, buenos días. Feliz Chavorrucos Day.
0: Gracias.
2: Para todos los radioescuchas de la jefa 700. Y aquí escuchándote, vamos de camino al trabajo y con esa voz sexy que tiene la tapatía, siento que me voy, pero al trabajo, y me voy a quedar con las ganas, así como el América se quedó con las ganas de ganar, paisano Pico. Saludos y bendiciones, ahí al rato me reporto.
0: Así suenas, Checo. Así suenas en mi mente. Buenos días, Orejón. ¿Qué pasó, Orejón?
3: Digo, parentito, una pregunta. Ajá. Indiscreta. Ajá. Pues ya sabes que luego te pones romántico y ¿para qué quieres? ¿Vas a trabajar el lunes o vas a tomar fin de semana largo? Porque la semana pasada te fuiste de vacaciones. Entonces, nada más. Estaba yo preguntando, pero no soy chismoso, va, pero pues si dices, está bien. Digo, para preparar mi semana. Porque ya sabes que yo siempre preparo mis semanas. Ahí te veo luego.
0: Che orejón, hijo de... Ya sabes que me hace emperrar. Que me digan, te fuiste de vacaciones. Ahora agarra tu pregunta, dale un rollito y hasta el fondo, güey. Hashtag, tendré que conformarme con radio escuchas como el orejón, hombre.
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Corrí el año de 1999 cuando la madre de todas las bandas, el recodo de Don Cruz Lizárraga, daba a conocer su sencillo

0: voz del mimoso a propósito, ¿eh? Antes de que se echara a perder y cantara puras de borrachos. 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
0: Ay, Jesús, la neta que Back in the 90s, allá en los 90 había rolas bien perronas. No salían con sus cosas de ahorita. Oigan, primos, son las 9:51. Les platico, así están las condiciones en las carreteras en este momento acá en el área metropolitana. Una zona de trabajo está generando bastante tráfico en la 495, la Capira Beltway, en las Local Lanes, en el Laurel Loop, sobre el puente Woodrow Wilson. El carril derecho está bloqueado por la zona de trabajo. Otra zona de trabajo también en la 495, la Capira Beltway, en el Laurel Loop. Después de pasar la ruta 414 de Maryland, esa es la San Barnabas Road, salida número 4. El carril izquierdo está bloqueado por la zona de trabajo. No están funcionando los semáforos, están en modalidad nocturna en la ruta 355 de Maryland. Esa es la Wisconsin Avenue en ambos sentidos, entre la Leland Street, la Woodmont Avenue y la Bradley Boulevard. Ten cuidado cuando llegues a esa intersección, pariente. A propósito, también les platico de otro accidente en la Whitehurst Freeway hacia el este, después de pasar la Canal Road en la zona noroeste de DC. El carril derecho está bloqueado precisamente por ese accidente. Tengan cuidado, primos, tengan mucho cuidado, porque puede que se caigan árboles en algún momento del día precisamente por tanta lluvia que está cayendo acá en el área metropolitana. Amigos, en Frederick, 59 grados, pero la sienten de 56. Mañana lluviosa, el día de hoy va a estar lloviendo a lo largo de todo el día, toda la tarde, toda la noche y hasta mañana. A ver si no se me ahogan con tanta agua. La máxima entre 61 y 62, la mínima esta noche va a descender a los 53 grados. Ah, pues con razón andas tan loca el día de hoy, orejón. Si andas toda mojada por la lluvia, por la lluvia, por la lluvia. Primazos, aquí está la canción que le da título a nuestro hashtag del día de hoy. Aquí está el cumpleañero, don Germán Montero. Me salió un verso sin esfuerzo y eso que todavía no les dejo ir el... Digo, todavía no almuerzo. Hashtag del día de hoy. Hashtag, tendré que conformarme.

0: de Don Germán Montero, Si tu amor no vuelve. ¿Saben qué? Don Germán Montero se salió de la arrolladora porque dijo que... Bueno, en la siguiente hora se los cuento. Porque ahorita estoy en la hora del hashtag, el del día de hoy. Hashtag, tendré que conformarme. Primos, lo que les voy a platicar, sé que no me lo van a creer, pero es de neta, neta camioneta, sino que venga mi burro y se los confirme. El orejón me mandó una foto de sus piernas, el güey. Me dice el orejón, ando piernuda en minifalda, me choca, todos los machos me voltean a ver. Ante lo que expreso, ojalá fueran muchachas las que me mandaran fotos de sus piernas. No que hashtag tendré que conformarme con las fotos de las piernas del orejón. ¿Para qué quiero yo eso? Hashtag del día de hoy, tendré que conformarme con ir a la pausa porque yo quiero comerciales. Ya regreso con más aquí en La Jefa por la Mañana. El hashtag del día de hoy, hashtag tendré que conformarme.
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1: Desde los estudios de MLC Noticias te saluda con mucho gusto Rosalba Suara. La Oficina de Aduanas y Protección Fronteriza de los Estados Unidos informó que un grupo de 19 migrantes mexicanos, entre los que se encontraban a 3 menores de edad, fueron hallados escondidos en un sistema de drenaje en la frontera entre California y México. El hallazgo se produjo la noche del pasado 4 de mayo, después de que el sistema de vigilancia remota de la patrulla fronteriza detectara actividad sospechosa cerca a los túneles de drenaje. El gobierno de Cuba condenó en los términos más enérgicos y calificó de canalla e infame la acusación presentada en Estados Unidos contra el expresidente Raúl Castro respecto al derribo por fuerzas de la isla de 2 avionetas que dejó 4 muertos hace 30 años. Asimismo, señaló que Washington omite, entre otros detalles, las múltiples denuncias formales presentadas por Cuba sobre las más de 25 violaciones graves y deliberadas del espacio aéreo. La Fiscalía de Texas abrió una investigación contra los lentes inteligentes de Meta, la compañía matriz de Facebook, por posibles violaciones a las leyes de privacidad del estado. En un comunicado, el fiscal general del estado, el republicano ultraconservador Ken Paxton, anunció la apertura de pesquisas ante la preocupación por la capacidad de la tecnología para capturar audio y video de individuos de manera irregular. Las gafas, que Meta lanzó en colaboración con la marca Ray-Ban en 2023, incorporan la inteligencia artificial. Para MLC Noticias te informó Rosalba Suara.
2: Noticias deportivas con Mixel Montoya. Amigos, les cuento que Efraín Juárez enfrenta un futuro incierto en Pumas, y es que su contrato termina en diciembre y aunque aún restan 6 meses, la renovación no está clara. Incluso si logra el campeonato, las opciones de continuidad parecen lejanas. Su representante maneja ofertas de Europa y el propio Juárez ha confesado su ilusión por dirigir en ligas formativas como Países Bajos, Noruega o Dinamarca. No son torneos de gran escaparate mediático, pero sí de alto nivel estructural, ideales para su perfil. Así, el técnico mexicano podría estar viviendo sus últimos meses en CU, con la mirada puesta en un salto internacional que marcaría un giro decisivo en su carrera. Hasta aquí los deportes, yo soy Mixel Montoya.
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0: Germán Montero. Lo que sea de cada quien, este camarada canta bien perrón. Y lo de cada quien, que sea de cada quien también, tiene un ángel muy, muy especial, muy grande, don Germán Montero. Mucho talento, mucha humildad. Pero si tiene tanto talento, tanta humildad, si también es compositor, ¿qué fue lo que provocó su salida de la Arrolladora? Te lo voy a presentar en este bloque. En este bloque, antes de que concluya este bloque, te lo presento. Por el momento, seguimos con más.
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0: aquí es cuando les empiezo a introducir mi cuarta hora de programa, en caso de que todavía no les haya caído agua al tinaco, no les haya caído el 20. Ya es mi última hora, no manches. Hashtag, tendré que conformarme con estar aburrido el resto del día. Solo un ratito de diversión y ya. Bueno, pues esta última hora de la jefa por la mañana aquí en el Chavorruco Day. 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Hashtag del día de hoy. Como dice don Germán Montero, como cantaba en esa canción de Si tu amor no vuelve. Hashtag. Tendré que conformarme. Primos, la neta que este año ya me hacía, yo ya me soñaba. Quería ir a las playitas de Veracruz. Pero ya valió gorro. Hashtag, tendré que conformarme con las aguas frías de Ocean City. No me van a decir que no. No, hombre, esa condenada agua de Ocean City parece que la sacaron del freezer. Préndale la calefacción ahí al agua. Prendan el calentador de agua, no manchen ahí en Ocean City. Hashtag, tendré que conformarme. Échame los mensajes, por favor, de la raza que sí le cayó agua al tinaco. Buenos días, primo Servando. Servando me dice, buenos días, don. ¿Y con quién jugó el América y perdió y ya no será campeón? Mira, Servando, así suenas en mi mente. Servando, con los corajes que ando haciendo con las preguntas tontas del orejón.
1: Pico, te fuiste de vacación.
0: Usted, güey, estás viendo que todavía ando haciendo corajes por la irresponsabilidad. Y sales con...
1: Te fuiste de vacaciones.
0: Este güey. ¿Cuántas veces? Freaking orejón. Freaking orejón. Mother flower. ¿Cuántas veces te tengo que explicar que yo tengo que llegar aquí a cumplir? Tengo que llegar puntual a la hora, preparar el trabajo, tener todo listo. Ah, con este... Diosito, ahorita que está lloviendo, ahí te encargo un rayo que caiga por Frederick. Me dice Servando, cálmate, Pico, ya no estás para hacer coraje. ¡Es cierto! ¡Se me va a quedar chueca! ¡Ey, ey, ey! La cara, por un derrame, pues, del coraje. Me dice Servando, hashtag, tendré que conformarme con la voz de la tapatía, Rosita. Oíla. Aquí está el orejón. A ver con qué pensamiento sale ahora. A ver, dale play.
2: Ya soy chavorruco. Ay, padre. ¿Tú querías tú que no le pierdas?
0: Me mandó las fotos de sus piernas y lo que no manches. Va a salir una perrilla ahora por tu culpa. Buenos días, Jedi. Jedi me dice, buenos días, Lick. Feliz y bendecido Chavo Ruco Day. ¡Qué nervios! si no ganamos, ah sí, los Pumas en la final, felicidades Jedi. Dice Jedi, si no ganamos, hashtag, tendré que conformarme con el segundo lugar. Buenos días, Rosita. Rosita la tapatía. Ah, ¿qué les cuento? Muchas gracias, Rosita. Gracias. Oigan, si aquí cuando no se descompone la señal, se descompone el micrófono, hijo. Pero no, no pasa un día sin que algo se descomponga. Ah, hijos de... Y pensar que... Bueno, pues ahí le intentamos otra vez. Primos, no es por emocionar los demás, pero... les quiero compartir... No, la foto no se las voy a compartir, nada más les voy a compartir lo siguiente. Les quiero compartir que... Rosita... la tapatía... la de la voz sexy hizo favor de enviarme una fotografía de sus piernotas. Y después me pregunta, a ver, ¿cuáles están mejor? ¿Las mías o las del orejón? A ver, espérame tantito, Rosita, déjales, hago zoom. ¡Ey! Para ver mejor, para verte mejor. Échame el hashtag de Rosita la Tapatía.
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0: Ese es nuestro hashtag del día de hoy. Oigan, les comentaba que antes de que terminara este bloque les iba a presentar la información de por qué don Germán Montero decidió salirse de la arrolladora banda El Limón. Y aquí está precisamente de su propia voz, don Germán Montero, explicando por qué decidió salirse de la arrolladora.
1: ¿Ahora se termina convirtiendo en una cárcel para ti?
2: Sí, para mí sí. Para mí sí. Por eso fue que el ciclo yo lo cerré. Y te juro que me emociono y me haces preguntas muy fuertes porque traigo eso también, ¿no? Porque fue una experiencia muy fuerte para mí. Que amo esa experiencia, que sí realmente le tengo ese agradecimiento, pero ahorita que me preguntas, yo llego el momento que sí lo sentí así.
1: Tú sabes que lo primero que se pierde en la cárcel son tus derechos.
2: Exacto. Y tu libertad.
1: Exacto.
2: Entonces yo no tenía ni derechos ni libertad. Eso fue mi salida de la arrolladora Banda Limón. Porque yo era un simple cantante con derecho a permanecer callado, porque yo te pago cuando te bajes y cállate. Y vas a grabar lo que yo quiera, vas a salir cuando yo quiera, vas a estudiar cuando yo quiera, vas a ensayar cuando yo quiera. Y jamás te voy a decir gracias, y jamás te voy a decir qué buen elemento, y jamás te voy a felicitar o te voy a dar un incentivo, y jamás, eso nunca pasó.
1: La arrolladora se termina.
0: Esa es la razón por la cual Germán Montero decidió salirse de la arrolladora. Cosas que pasan al interior, ¿verdad? Que uno jamás se imagina. Me tocó verlo en persona en muchas ocasiones a don Germán Montero, todavía como parte de la arrolladora, y jamás me imaginé que estuviera pasando por una situación como la que describe. Se sentía preso, se sentía en una cárcel en donde no tenía libertad ni creativa. Vaya, ni siquiera dignidad. Ni siquiera dignidad. Pero ¿saben qué? Muchas gracias. Gracias a Dios ahora que existen las redes sociales, porque antes te quitaban la plataforma para decir tu versión y solamente se quedaban ellos con la versión oficial. También nos pasa a los locutores. ¿Se acuerdan ustedes que en el pasado, en lugar de que se enojaran con las empresas, se enojaban con nosotros? ¡Es que te fuiste y no dijiste nada! Pues ¿cómo íbamos a decir si nos cerraban la puerta? Bendito sea Dios que ahora existen las redes sociales. Me identifico mucho en alguna etapa de mi carrera con lo que dice Germán Montero.
2: Ya que me preguntas, yo llego el momento que sí lo sentí así.
1: Tú sabes que lo primero que se pierde en la cárcel son tus derechos.
2: Exacto. Y tu libertad.
1: Exacto.
2: Entonces yo no tenía ni derechos ni libertad. Eso fue mi salida de la arrolladora Banda Limón. Porque yo era un simple cantante con derecho a permanecer callado, porque yo te pago cuando te bajes y cállate. Y vas a grabar lo que yo quiera, vas a salir cuando yo quiera, vas a estudiar cuando yo quiera, vas a ensayar cuando yo quiera, y jamás te voy a decir gracias, y jamás te voy a decir qué buen elemento, y jamás te voy a felicitar o te voy a dar un incentivo, y jamás, eso nunca pasó.
0: Bien hecho, Germán Montero. Lo he dicho toda mi vida, la dignidad de una persona vale mucho más. La dignidad de una persona no tiene precio, no se puede comprar. Desgraciadamente hay gente que sí la vende, gente que vende, que intercambia su dignidad, pero después les llega su karma. ¿Saben qué? Les mencionaba que me identifico mucho con don Germán Montero. Oye, ya no existe esa empresa, vea. Y el litigio legal, la demanda legal que tenemos, decía que no podía hablar mal de ella mientras existiera, ¿vea? Bueno, pues entonces les comento. Cierta empresa que ya no existe. Ese fue el gran conflicto que tuve con esa empresa. Hubo muchas teorías, hubo muchas versiones. En aquel momento no pude expresar la mía. Pero la realidad es tan sencilla como esto. Dignidad. Respeto. No importa quién seas o quién te creas. No importa cuánto dinero hayas ganado o generado o tengas. No importa si tienes un carro del año. Tienes y estás obligado a tratar con respeto a las demás personas. Y cuando no lo haces, las demás personas tenemos el derecho a mandarte mucho a donde perteneces. Y ejercí ese derecho. Cuando me dijeron directamente, pues aquí mando yo. Aquí vas a hacer lo que yo diga, cuando yo diga.
3: Y a como ustedes me conocen, ya saben que tengo una frase muy famosa, ¿verdad? ¡Oh, sí! ¡Oh, de verdad! Ah, pues mire, ¿por qué no agarra su dinero? ¿Por qué no agarra su empresa? ¡La hace un rollito! Y al final sí la hicieron rollito y la desaparecieron, ¿verdad? Al final, primo, yo sé que ustedes han escuchado esta frase. Al final, el tiempo, la vida, el karma, Dios le da a todos su justo pago. Y así como se lo dije en su cara a ese camarada que tanto le dolió y tanto le ardió, su empresa no existía cuando yo ya era locutor. Su empresa va a desaparecer y yo voy a seguir siendo locutor. A ver quién tuvo razón.
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3: Primos, muy buen día. Son las 10 de la mañana con 22 minutos. Ya ven, por eso es que no hay que humillar a nadie. 10 de la mañana, 22 minutos. En este momento, una zona de trabajo está generando demoras en la 495, la Capira Bellwell, en las local lanes, en el Aureloop, sobre el puente Woodrow Wilson. El carril derecho está bloqueado por la zona de trabajo. Otra zona de trabajo también en la 495, la Capira Bellwell, en el Aureloop. Después de pasar la ruta 414, esa es la San Barnabas Road, salida número 4. El carril izquierdo está bloqueado por la zona de trabajo. Continúan sin funcionar los semáforos. Siguen en modalidad nocturna en la ruta 355 de Maryland, la Wisconsin Avenue, en ambos sentidos, entre la Leland Street, la Woodmont Avenue, la Bradley Boulevard y la Bradley Lane. Cuando llegues a esa intersección, te conviene hacer un alto. Se cayó un poste en la ruta 355 de Maryland, la Wisconsin Avenue, en ambos sentidos entre la Wheeler Avenue y la Wisconsin Circle y la Dorset Avenue. El carril derecho continúa bloqueado. Bueno, hace rato estaban todos cerrados, ahorita por lo menos ya abrieron el carril derecho. La temperatura en este momento. Buenos días, amigos, en Bemore para Baltimore. Mañana mayormente nublada, 64 grados. La máxima para hoy va a ser 65, ya casi llegamos a la máxima. Ahí le viene la lluvia, ahí le viene la lluvia para mis amigos en Baltimore. Entre las 2, 3 de la tarde comienza la probabilidad de lluvia. Se mantendrá durante horas de la tarde, la noche, la madrugada y hasta mañana. Primazos, échenme una rola del cumpleañero, por favor. Feliz cumpleaños, don Germán Montero. Usted sí los tiene bien puestos. Y usted sí le dio prioridad a su dignidad.

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0: 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Esa sí me la ponen complicada. Ahí sí me la ponen dura. 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Buenos días, Picolino. Picolino me dice, oh, buenos días, maestro. ¿Cómo están los síntomas? ¿Alguna dolencia de cabeza u otra cosa? Por si estaba con el pendiente, yo estoy bien. Habías de ver, Picolino, que no podía ni siquiera desayunar. No he tomado café por saber cómo estabas, Picolino. Me dice, maestro, cuando yo sea grande quisiera ser como usted, solo trabajar de martes a jueves. Yo creo que los alfareros lo están patrocinando el fin de semana. ¿Cuáles alfareros? Bromas, maestro. Mi primer hashtag dice, me conformo con escucharlo de martes a jueves. Ya mañana se verá si hay señal o no. Y la neta, hombre, estoy igual. Yo también tengo que llegar acá para ver si jala o no jala el chunche este. Oh, pero la respuesta al orejón, no, orejón. El lunes no se trabaja, el lunes es el Memorial Day. Es el fin de semana largo de Memorial Day Weekend. Obvio que el lunes no se trabaja. Primo Fito, buenos días, Fito.
1: Buenos días, Pico.
0: Buenos días, Fito.
1: Feliz jueves, feliz Chavurruco Day.
0: Gracias.
1: Hashtag, tendré que conformarme con la cuarta, Pico.
0: ¡Oilo!
1: Con tu cuarta.
0: ¡Oilo!
1: De todas maneras, no hay quinta hora para escuchar a la jefa.
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0: Mira, lo mismo dice Chero. Hashtag, tendré que conformarme con el pico algo aguado. Luego me dice, hashtag, tendré que conformarme con la cuarta aguada del pico que ya entró. ¿Ya te entró, Chero?
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0: La cuarta hora estamos hablando. Oigan, ya vi que sí, ya me di cuenta que sí les cae agua al tinaco. Tarde, pero les cae agua al tinaco, ya que media hora después que acabé con el hashtag. ¿Qué pasó, paisano Checo? Buenos días, Checo.
3: Paisano Pico, hasta el día de hoy. Ajá. Tendrás que conformarte ver al Cruz Azul campeón.
0: Buenos días, Adelita. Adelita también anda en sintonía de la jefa.
4: hashtag. Tendré que conformarme, mandar mensajes de textos y hacer audios de voz, porque ya las llamadas ya se fueron a la...
0: Ajá, ya son cosas del pasado.
4: Se fueron al olvido.
0: Ah, sí, al olvido. Ajá, gracias Adelita por tu comentario. No, sí, mejor así. Es que imagínense, 100 audios, el orejón, el cocazo, Doña Croissant, se tardan horas y horas. Ahora imagínense una llamada telefónica, ¿cómo los corto?
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corría el año de 1991 cuando esta canción salió públicamente, pero muchos la conocimos ya más adelante en la década de los 90, cuando llegó a México. Por allá del 90 y garra, 92, 93, esta canción también llegaba a nuestro país. Imagínate, desde el 91, 92, estamos en el año 2026 y la gente todavía continúa equivocándose con el nombre.

hace un par de chavorrucos, Days, así me volvieron a pedir la canción. Pico, la de Déjame, Déjame. La canción en realidad se llama

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1: El último que les aviento esta semana, o esta, semana no, todavía vengo mañana, ¿va? El último que les aviento esta mañana, ahora sí, correctamente dicho. Primazos, una zona de trabajo está generando tráfico en la 495, la Capira Belgo, en las Local Lanes, en el Aure Loop, sobre el puente Woodrow Wilson. El carril derecho es el que está bloqueado por esta zona de trabajo. Otra zona de trabajo también en la 495, la Capira Beltway, en el Aure Loop, después de pasar la ruta 414 de Maryland. Esa es la San Barnabas Road, salida número 4. El carril izquierdo es el que está bloqueado por la zona de trabajo. Otra zona de trabajo generando demoras en la TC 295 hacia el sur, después de pasar la East Capitol Street. El carril derecho está bloqueado por esa zona de trabajo. Una más. Otra zona de trabajo en la Interestatal 395 hacia el norte, sobre el puente de la calle 14. El carril derecho es el que está bloqueado por esa zona de trabajo. Ahora bien, primo, les platico. Tenemos un accidente atorando el tráfico en la ruta 450 de Maryland. Esa es en la West Street hacia el este, después de pasar la ruta 2 de Maryland, la Solomon Island Road, para que tengan cuidado en ese punto. Continúan sin funcionar los semáforos. Siguen en su modalidad nocturna en la ruta 355 de Maryland, la Wisconsin Avenue en ambos sentidos, entre la Leland Street, la Woodman Avenue, la Bradley Boulevard, la Bradley Lane, para que tengan cuidado en ese punto. Por último, les platico, recuerden que esta mañana se cayó un poste. Todavía continúa el tráfico atorado en la ruta 355 de Maryland, esa es la Wisconsin Avenue, en ambos sentidos, entre la Wheeler Avenue, la Wisconsin Circle y la Dorset Avenue. Por lo menos ahora, el carril derecho es el único que está bloqueado. Ya abrieron los demás carriles. Vamos mejorando, vamos mejorando. La temperatura para mis amigos en Hagerstown. Buenos días en el pueblo de Hager. 57 grados en este momento. Una mañana lluviosa que tenemos acá en el área de Hagerstown. Les platico que para el día de hoy hay lluvia a lo largo de todo el día de hoy hasta las 9 de la noche. Para el área de Hagerstown se quita la lluvia a eso de las 9 de la noche, pero mañana, el día de mañana por la mañana, entre las 7 y 8 de la mañana, hay nuevamente probabilidad de lluvia para el área de Hagerstown. La temperatura máxima para hoy entre 58 y 59 grados. Ahorita estamos a 57, o sea que es lo máximo que vamos a llegar el día de hoy en Hagerstown. La mínima esta noche va a descender a los 54 grados. ¿Qué quieres de nosotros, madre naturaleza? Quítate la chamarra, ponte la chamarra, quítate la chamarra, ponte la chamarra. Ya me siento entrenando para Karate Kid. Primazos, en la década de los 80 y todavía como hasta mediados de los 90, el rock en español era ampliamente dominado por las bandas sudamericanas. Ahorita escuchamos a Vilma Palma e Vampiros, pero otra agrupación que también estuvo dominando los charts, no con una, ni con dos, ni con tres canciones, con varias canciones, son los señores de la banda Soda Stereo.

0: pasos, identificamos la estación y regreso para meterles el pilón. 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
1: Desde los estudios de MLC Noticias te saluda con mucho gusto Rosalba Suara. El noreste de Estados Unidos atraviesa una intensa ola de calor inusual para esta época del año, con temperaturas récord en varias ciudades y efectos en escuelas y servicios públicos, mientras se espera la llegada de un frente frío con lluvias y tormentas en los próximos días. Desde el domingo, las temperaturas han rondado los 90 grados Fahrenheit en gran parte de la región, con registros récord en ciudades como Portland, Maine y Boston en Massachusetts, donde se alcanzaron los 92 y 96 grados Fahrenheit respectivamente. La Unidad de Inteligencia Financiera de México anunció que está investigando a 12 personas y dos entidades legales señaladas por Washington por sus vínculos con el cártel de Sinaloa, por lo que realizó un análisis financiero, fiscal y corporativo para identificar posibles redes u operaciones con recursos de procedencia ilícita. A través de un comunicado, el organismo de la Secretaría de Hacienda de México informó que está reforzando las acciones contra estas personas, sancionadas por el Departamento del Tesoro estadounidense. La presidenta de México, Claudia Sheinbaum, aseguró que algunas personas que asesoran al presidente Donald Trump quieren intervenir en México, pero descartó que esa visión sea personalmente la del republicano con quien habló el pasado viernes. Sin ofrecer la identidad de esas personas, Claudia Sheinbaum afirmó que quieren meter a México en el debate de las elecciones intermedias de noviembre en Estados Unidos con una visión muy electorera. Para MLC Noticias te informó Rosalba Suara.
2: Noticias deportivas con Mixel Montoya. Amigos, les cuento que Efraín Juárez enfrenta un futuro incierto en Pumas, y es que su contrato termina en diciembre y aunque aún restan 6 meses, la renovación no está clara. Incluso si logra el campeonato, las opciones de continuidad parecen lejanas. Su representante maneja ofertas de Europa y el propio Juárez ha confesado su ilusión por dirigir en ligas formativas como Países Bajos, Noruega o Dinamarca. No son torneos de gran escaparate mediático, pero sí de alto nivel estructural, ideales para su perfil. Así, el técnico mexicano podría estar viviendo sus últimos meses en CU, con la mirada puesta en un salto internacional que marcaría un giro decisivo en su carrera. Hasta aquí los deportes, yo soy Mixel Montoya.
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Jiménez. 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

0: vamos a darle otro ratito, total, ¿qué más da? Cálmate, Bronco. Oigan, a propósito, ¿cómo sintieron su chavorruco day sin canciones de Bronco, de los Bukis, de los Temerarios? Hasta los Yonix faltaron hoy. Bueno, hay que variar, hay que darle una variación. Por el momento, tengo varios mensajes pendientes. Me quedo unos minutos extra para esos mensajes pendientes, pero también quiero recordarles que su servidor Pico de Oro llega a ustedes gracias al gentil patrocinio de mis queridos amigos de Megamar Supermarket y sus ofertas de Memorial Day Weekend. 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Los mensajes que tengo pendientes desde muy temprano. Buenos días, Mickey. Me platica Mickey que anda en clases. Lo están poniendo al tiro con las reglas de la construcción. ¡Qué bueno! Eso quiere decir que ahí vienen... ascensos y vienen aumentos también para ti, mi querido Mickey. Mientras no sea nada más aumento de trabajo, mientras no sea nada más aumento de responsabilidades. Buenos días desde muy temprano. Mari Madrigal también nos había escrito. Buenos días, Mari.
1: Hola, Piquito, muy buenos días.
0: Hola, Mari.
1: Saludos para ti y para todos los que escuchan La Jefa.
0: Gracias.
1: Aquí andamos en la trabajación y, como siempre, escuchándote a todo volumen. Vas a decir que parezco ex arrepentida porque te borré los mensajes, pero lo que pasa es que como ando en la máquina, pues escucha como mucho ruido y no se escuchaban los audios.
0: Ah, okay.
1: Pero muchas gracias, Piquito, por alegrarnos cada mañana. Saludos.
0: Gracias. Muchas gracias, Mari.
1: Feliz día de chavorrucos.
0: Eso, Happy Chavorruco Day. Si fue por eso, no hay problema, Mari. Nada más no te vayas a convertir, por favor, como el Vale Sánchez, ¿eh? Ese sí parece ex arrepentida, el Vale Sánchez. Buenos días, Moreno. Moreno dice, Pico, esas rolas todas están bien perronas. Saludos y buen día. Johnny, buenos días, Johnny. Me decía el Johnny, Pico, al 700. No manchen con esas rolas. Como quisiera que este Ice Coffee fuera un caguamón. I know. Paisano Pipián me platica que anda trabajando por los New Yorkers, poniendo en alto a la banda. Americanista número 700, buenos días, carnal.
2: Hijo, dile ese que el viejo del Cruz Azul.
0: Ajá, el checo.
2: El Cruz Azul, porque no la va a cruzulear,
0: Lo más probable.
2: Ya con añitos que no son campeones,
0: Lo más
2: que
0: probable.
2: Se le va a cruzulear, la vaca la va a hacer, Pico. Dile que no se burle de mi América. Sí, nomás dile eso, Pico, que no esté hablando cosas, que todavía no son campeones.
0: Y más le vale, Pico, que gane.
2: Gracias, muy amable, un saludo para todos, para Priscila, Chabela, Pati, Rosy, para todos, Pico, para Oregón, para el Cholula y para todos, se me ha olvidado, la señorita de la voz sexy, para la señorita Cruzán, ¿verdad?
0: Muchas gracias, brother. Y sí, tienes razón, más vale que ganen, porque si no... No se la van a caballo. Buenos días, Picolino. Picolino dice, entre bye y bye, le quería ver el... Quiero decir la piel. Johnny me dice, Pico, este año te fue bien con la cosecha. ¡Qué montón de pipianes sacaste, güero! Es que están nomás a un soplido de nuca. Buenos días, paisano Marcos. Paisano Marcos me decía, hashtag, tendré que conformarme. que ni el América ni las Chivas pasaron a la final. Hashtag, tendré que conformarme con ver la final del Cruz Azul versus Pumas, dice. No lo sé, paisano. Son 2 horas de mi valioso tiempo estar perdiendo en ver a Cruz Azul y Pumas. Mejor veo el resumen luego ahí en el YouTube. Claro, en 2 horas puedo... Hombre, primo, 2 horas me alcanza y me sobran para... hacer lo que tengo que hacer. El Johnny me dice, yo quiero que ganen los Pumas. Me gusta cuando diferentes equipos ganan trofeos. El Checo me dice, nos mandó audio. A ver, ¿qué pasó, Checo?
3: Paisano Pico.
0: Ajá.
3: Dile al americanista.
0: Ajá.
3: Que si perdemos no hay pedo, total.
0: Ajá.
3: El América no fue campeón tampoco. Les vamos a regalar el título a los Pumas si es que ganan. No perdemos nada.
0: Oilo, ya se andan amarrando el dedo antes de la cortada. Me dice, y que no estén ardidos los americanistas, ya que nosotros sí llegamos a la final. Mira, como les hace Cristiano Ronaldo cuando le dicen algo y le enseña los 5 dedos de la mano con los campeonatos que ha ganado de la Champions, así también yo, mira, 3. Y estuvimos a punto de ponerlos en 4. Si no es que le regalan el torneo al Toluca. Ay, al América siempre lo ayuda. ¿Y por qué no dicen cuando le regalaron al Toluca el torneo? Oigan, primos, gracias por su compañía, por su sintonía, por su atención. Gracias de verdad, de corazón, por comenzar su día cada mañana aquí con nosotros. Y ya me voy. Sí, ya me voy, ya me tengo que ir. Pero si Dios así lo quiere, si nos da chance un día más, si de repente llega a funcionar la radio, nos encontraremos mañana, 7 de la mañana. Lleguen puntuales, lleguen puntuales. Con permisito, dijo Monchito. Qué bonita canción para despedirme. Escogieron una buena. Ah, lo que pasa es que yo sí sé lo que escoger de canciones, pues. Qué bonita canción para despedir el Chavorruco Day. Que pasen un feliz día. Es una mañana con lluvia que se antoja para. Ah, mira, como si está medio friecito. Hoy está el día como para meter el leño. A la chimenea, a la chimenea. Hasta mañana. Happy Chavorruco Day.

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1: ¡Qué huele, qué huele, qué huele! Pues ahora sí, ya llegó por quien lloraban. Miriam Castellanos y Rocío Barragán te saludan con todo el gusto, la algarabía y la buena vibra que nos caracteriza a las tapatías importadas desde Guadalajara, Guadalajara, Jalisco, México.
2: ¡Sí, señor! ¡Sí, señor! ¡Sí, señor!
1: Efectivamente, señoras y señores, los vamos a estar acompañando las próximas 4 horas. La musiquita también nos ayudan a programarla y tenemos muchas secciones de todo y para todos. Esta es una de las más cotizadas, Miriam.
2: Miren lo que callan los caballeros. Dicen que las segundas partes nunca son buenas, ¿verdad? Pero hay de repente relaciones que sí necesitan una segunda oportunidad.
1: Chance,
2: digo, chicle y pega. Digo, pues ¿cuántas veces has conocido relaciones en donde están casados? Se divorcian, o sea, literal, con divorcio. Pasan muchos años y de repente, ¡pum!, se vuelven a reencontrar o vuelven otra vez a tener esta...
1: Arreglan sus problemas.
2: Y están mucho mejor que nunca y duran un buen de casados, ¿no? Y hasta...
1: Y

0: Y ahora sí, hasta que la muerte los separe.
1: Literal, entonces vamos a platicar de eso, ¿eh?
0: Otra de las secciones más cotizadas es la nuestra, Mis Tóxicas. Y hoy en nuestra sección platicaremos acerca de esos beneficios emocionales de vivir con perros y gatos. Si son muy de la tendencia de los perrijos y gatijos o son muy animaleros como acá mi comadre.
1: Yo sí.
0: Bueno, pues les vamos a platicar de los beneficios. Pues esto y más, hablaremos la chisma. Ay, no, el video viral lo tienen que ver.
1: Está buenísimo.
0: Sí. En @par.dereinas, @miriamcaste30 y @lachiquilla_oficial. Así arrancamos el show de Miriam y Rocío.
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3: Regresamos al show de Miriam y Rocío. Vamos a platicar lo que es viral a través de las redes sociales. A ver, hemos hablado mucho de la palabra, o hemos escuchado mucho hablar de la palabra. ¡Ay, qué tóxica! Y tu mujer es muy tóxica, o mi novio es muy tóxica, pero una niña de 2 años puede ser tóxica.
4: Dicen que las hijas llegan a ser más tóxicas que las mamás.
3: Esposas, sí,
4: o
3: claro.
4: Sea, cuidan muchísimo más al papá de otras mujeres. Y bueno, este video lo dice todo, como bien lo menciona Miriam, porque resulta ser... ¡Ay, qué guapa!
3: ¡Ay, no, no!
4: Porque
3: no.
4: Resulta ser que una chiquilla, pues como dice Miriam, de unos 2 años...
3: Yo creo que tiene 2 años.
4: Empieza el papá a hablar por teléfono, está en el celular... Y le dice, a ver, señorita, deje de estarle hablando a mi papá.
3: Mi
4: le
3: papá
4: dice,
3: es casado.
4: Mi papá está casado.
3: Se muere de la risa el papá.
4: Pero
3: entonces
4: muerto
3: pone
4: de la
3: en
4: risa.
3: Speaker uh-huh. a la persona con la que está hablando y le dice, soy tu mamá. Ok, mamá, sorry.
4: Dice no, perdón. Ok, sorry, mom.
3: Pero mira.
4: Así, lo siento mucho, pero estoy cuidando el rancho,
3: exactamente.
4: No te preocupes, mamá, aquí al millón, tú ya sabes.
3: Oye, hay mujeres también inteligentes en donde ellas no necesitan ser tóxicas porque saben que tienen una hijas tóxicas, uh-huh. que, no, mi amor, yo no te acompaño, pero llévate a la niña.
4: Ah, pues con eso tienen. Con ella eso va a ser tienen. La informante no, principal no, no, y la no. que va a estar custodiando al papá como no se imagina.
3: ¿Sabes que mi sobrina es súper tóxica con mi hermano?
4: ¿Ah, sí?
3: Se han ido de viaje, mi hermano tuvo la oportunidad de irse con su familia a Turquía. Entonces, las mujeres turcas y los hombres son guapos, ¿no?
4: Muy.
3: Están guapos.
4: Sí son.
3: Bueno, más los hombres que las mujeres, pero había por ahí,
4: pues
3: entraban.
4: Es que ni se ven, güey.
3: Bueno, entraban a la tienda y de repente había muchas mujeres guapas, y entonces mi sobrina, que tiene 7 años, agarraba al papá de la mano y, tú no puedes voltear a ver absolutamente a ninguna mujer. Y yo, ándale, la tóxica no vino. No manches, está más tóxica que mi cuñada. Ándale, esta
4: así
3: te cuida, rancho.
4: Cuando sucede.
3: Dios de mi vida.
4: Bueno, continuamos aquí en el show de Miriam y Rocío. ¿Quién tiene una hija así? Ya les compartimos el video y nos cuenta.
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1: Chiquitos hermosos, ¿cómo están? Cositas lindas, mírenle una pellizco en la nalga, otro en el cachete, porque nos dan muchísimas ansias de la ternura y el amor que les tenemos, porque nosotras no somos nada sin ustedes, corazones. Hoy en Lo que callan los hombres vamos a platicar acerca de esas señales de que una relación sí le puedes dar, es más, incluso hasta necesita tener una segunda oportunidad, porque aunque dicen que las segundas oportunidades nunca fueron buenas, hay unas que les va mejor.
2: Mira, hay muchos casos en donde la primera ocasión en la que estuvieron juntos quizá eran muy jóvenes, probablemente eran inexpertos, inmaduros, no vivieron lo suficiente y sucede que cuando ya inclusive tienen hijos y se separaron, ¿no? Y pasan los años y los hijos, de una u otra manera, pues siguen uniendo a los papás. No tuviste nunca pareja, tampoco tu pareja tuvo otra pareja, entonces ahí te das cuenta que todavía puede existir el amor, pero cuando existen bases sólidas, ¿no? Uh-huh. Ahí es donde puedes darte la oportunidad de dar una segunda oportunidad. Lo que no se vale de dar una segunda oportunidad es cuando existe una humillación, cuando existe violencia, cuando existe un maltrato, y hay gente que da segundas oportunidades y dices, es que no te das cuenta que ahí no era.
1: Cuando existe una adicción también, porque eso es bien complicado. Ahora, hay que tener bien presente el por qué decidimos que terminara esa relación, o por qué se terminó en general esa relación.
2: Porque se nos olvida, ¿eh?
1: Ya teniéndolo bien en claro, ahí sí nos damos cuenta si nos conviene o no volver con esa persona. Ahora, si la relación siempre fue muy buena, pero de pronto, pues los dos tomaron diferentes caminos, ¿no?
2: O tenían formas de pensar diferentes.
1: Muy distintos, ¿no? O a lo mejor ya, pues los niños vinieron a cambiar la relación, se distanciaron, se separaron, pero siempre se la han llevado bien, pero siempre ha habido buena química, incluso buena amistad. Ahí sí creo que vale la pena dar una segunda oportunidad. ¡No se vayan, caballeros! Continuamos en su sección aquí en el show de Miriam y Rocío.
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5: Regresamos al show de Miriam y Rocío y estamos platicando en lo que callan los caballeros. ¿Cuándo vale la pena darle una segunda oportunidad a tu relación? Y ya hemos platicado que cuando existe una buena comunicación, creo que cuando aceptan ambos sus errores, ¿no? Uh-huh. Creo que ahí es bien importante porque hay gente que se separa, pero que sigue aferrada a su forma de ver, a su forma de pensar y que nunca
6: lo supera. Se obsesionan, ¿no?
5: Exacto. Y entonces le costó muchísimo trabajo reconocer que se equivocó y que a la otra persona también le cuesta admitir que se equivocó.
6: Sí.
5: Pero cuando ambos dicen, oye, ¿sabes qué? La neta, creo que sí la cajeteé cuando estábamos juntos hace muchos años y hoy por hoy me di cuenta que cometí estos errores. Y si la otra persona también acepta, dices, qué padre.
6: Qué chido, claro.
5: Ahí es donde creo que sí merece, porque creo que ahí sí le puedes dar un rumbo completamente diferente a la relación.
6: Sí, porque no inventas excusas, porque no te justificas, etcétera, etcétera, etcétera, ¿no? Entonces, o si lo hiciste en su momento, probablemente eso es lo que hizo que tronara la relación, pero ahora que ya cediste un poquito, que ya reflexionaste y que te das cuenta que realmente quieres estar con una persona, se vale. Fíjate que ya también al pasar de los años se puede tener una comunicación incluso muchísimo más madura. O sea, esto se trata de hablar las cosas, decirlas, pero sin gritar, sin atacar, escuchando, por supuesto, sin interrumpir y entenderse mejor que antes, ¿no? Esto es lo que va a propiciar a que exista esas señales de crecimiento y que los dos probablemente ya estén listos para darse una segunda oportunidad, porque si todavía está la cosquillita, el amor, si todavía está ese cariño genuino, probablemente funcione la cosa. Continuamos aquí en el show de Miriam y Rocío, no se vayan.
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1: Oigan, seguimos aquí en el show de Miriam y Rocío, en lo que callan los hombres, platicando acerca de cuándo sí conviene darle una segunda oportunidad,
2: la pena, claro.
1: O vale la pena, exactamente, a una relación que ya tuvimos. Mucho tiene que ver, estoy de acuerdísimo con eso, de cómo haya terminado la relación.
2: Ahora, te voy a decir una cosa que creo que es más importante. A veces, cuando existen estas separaciones, hay uno que tiene más ganas que el otro en intentarlo. El otro es como de, bueno, pues vamos a ver, pero no está convencido del todo. Creo que ahí es donde no vale la pena porque no está convencido o convencida. Sí. Ahora, si ambos sí tienen ganas de estar al pendiente, de reconocer sus errores, de echarle ganas, de intentarlo por segunda ocasión, pero de verdad con todo el corazón y con todas las ganas, ahí creo que sí vale la pena,
1: sí,
2: porque
1: sí vale.
2: Ambos van a estar en el mismo
1: canal.
2: Mood, en el mismo canal.
1: Fíjate que si te das cuenta que el amor sigue, pero ya no desde la dependencia, probablemente estás dando en el blanco. Porque cuando amas, pero desde la necesidad o desde el miedo a no estar solos,
2: no está chido.
1: Pero si amas desde la decisión consciente, ahí ya es otra cosa completamente distinta.
2: Vuelvo otra vez a lo mismo. Yo creo que cuando eres consciente y que aprendieron ambos qué fue lo que les hizo romper, ¿no? A lo mejor identifican y dicen, híjole, pues a lo mejor los celos, ¿no? Quizá la falta de atención, quizá no teníamos la comunicación adecuada. Pero después de un tiempo, de verdad que ambos se comprometieron a mejorar primero como personas. Entonces ya tienes las herramientas suficientes para poder hacerlo de manera diferente esta relación y que realmente funcione, ¿no? Y que valga la pena.
1: Y es importantísimo que los dos quieran porque se dan cuenta que ya hay esa paz y no esa ansiedad constante. Recuerda que todo mundo busca en esencia en una relación eso. Continuamos aquí en el show de Miriam y Rocío. No le cambies.
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2: Y vámonos con lo más viral, las redes sociales. Bueno, te voy a platicar, te voy a contar acerca de una mujer. Bueno, esto sucedió allá en Oregon, aquí en los Estados Unidos. Una mujer puso un tendedero exactamente afuera de su casa, ahí en el jardín, con un letrero que decía: se devuelven objetos que mi gato robó a los vecinos. Pase usted, sírvase con la cuchara grande.
3: Si usted identifica algún objeto en este tendedero,
2: lléveselo.
3: Mil disculpas porque mi gato fue. Oye, fíjate que yo estaba leyendo la historia y me dio muchísima risa. Normalmente los gatos, pues no están como muy adentro de la casa, ¿no? Digo, los gatos que...
2: Sí, normalmente así son.
3: Se sale, ¿no? Por eso es bien importante esterilizarlos para que al rato no se anden saliendo y anden dejando hijos regados
2: ya
3: por
2: no
3: todos
2: más escuchas los gritos de las gatas y dices, chale, ya bueno, se van a empezar a multiplicar.
3: Hay muchas personas que no dejan salir a sus gatos y otras tantas que los gatos salen y luego se regresan. De repente
2: bien preñada ya la gata.
3: De repente esta vecina dijo, bueno, pues que este guante de quién es y este calcetín y esta pelota. Entonces de repente empezó a darse cuenta que cada vez que su gato salía, le llevaba todas las cosas a su casa. Y entonces se dio cuenta que ya eran demasiadas cosas, por eso hizo este tendedero con este letrero, porque dije, no, dijo, ya se pasó de lanza este. Ahora, quiero decirles que los gatos es una manera de agradecerle a sus dueños por medio de estos regalitos. Por eso yo creo que el gato va a estar muy agradecido, porque le llevó un chorro de regalos a la dueña, todo lo que no era de él, pues, todo lo ajeno.
2: Imagínate nada más. Entonces nos moríamos de la risa porque obviamente esto hizo que rápidamente se viralizara en redes sociales, porque neta, no lo podemos creer. Yo no sabía que los gatos hacían eso. Sí que jugaban las cosas, sí que las arañaban, incluso que las despelucaban, pero no que se las llevaban.
3: Sí, porque es un regalo. No, o sea, no sé.
2: Los pajaritos sí. Eso sí me ha tocado, porque mi vecina tiene gatos.
3: Es un regalo.
2: Y de repente me llega un pajarito muerto a la entrada y digo, no era mío, era para mi vecina, no me traigan pajaritos.
3: O sea, a lo mejor le caes bien.
2: Me parte el alma, güey. Me parte el alma que se echen a los pajaritos.
3: Ratones, pajaritos y todo ese rollo son regalos.
2: Ah, también una vez me llevaron un ratón.
3: ¡Ay, Dios mío! Ah, pues son regalitos de la vida. Que él te quiere. Le caes bien. Fíjate.
2: Así de para que no se olvide de nosotras la vecina.
3: Exactamente.
2: Continuamos aquí en el show de Miriam y Rocío, no le cambies.
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1: Vámonos con esta notita que está en tendencia en redes sociales, que ha dado mucho de qué hablar y que nos duele en el alma. Primero, porque esto no se hace. Segundo, porque es latina como nosotros. Y tercero, y lo más importante, que somos madres y que nos duele realmente en el alma.
2: Es que esto no tiene que pasar.
1: Estas cosas suceden.
2: De por sí está sucediendo. Toda esta situación de la migración ha sido una situación estresante, ha sido una situación bien complicada.
1: Muy violenta.
2: Muy violenta.
1: Muchos
2: pero
1: muertos,
2: ahora
1: como
2: sí,
1: nunca en la
2: y como
1: vida.
2: Nunca. Ahora sí, con nuestros niños, no, sí. Hijos de su madre, con los niños, no, la neta.
1: Fíjense que una niña migrante de 3 años, no sé si supieron esa, pero nosotros les vamos a platicar, dicen que habría sido abusada en custodia aquí en los Estados Unidos. Fíjate que
2: 5 meses bajo custodia, son un buen tiempo.
1: 5 meses llevaba la niña ahí, entonces el papá fue a recogerla, es lo que yo supe, y se dio cuenta que llevaba la ropa interior al revés.
2: Ay, no,
1: y además, imagínense, a los 3 años presentando sangrado en sus partes íntimas.
2: Mi
1: no
2: niña, mi niña, imagínate. Bueno, esta criatura fue separada de su mamá tras cruzar la frontera y permaneció bajo resguardo de la oficina donde fue colocada en un hogar aquí en Texas, ¿no? Y durante este periodo, pues es lo que platicaba Rocío, que el papá enfrentó pues muchos retrasos administrativos para poder reunirse con esta criatura y obviamente pues esto prolongó su estancia en custodia federal, ¿no? La situación fue muy...
1: Esos hijos de la jijurria que se les seque.
2: Ahora, no sabemos quién fue, obviamente sabes cuánta gente está allá adentro también, claro, refugiada y todo.
1: Y aprovechándose de la criatura del señor, que además de que está sola, es vulnerable, no sabe lo que le está pasando, lo que le están haciendo, pues cada hijo de la jijurria desgraciado que no tiene nombre ni madre, diría mi abuelita, termine por abusar de estas criaturas, ¿no? O sea, híjole, bueno, ya no voy a hablar de más porque la verdad es que sí traigo el estómago completamente torcido. Continuamos aquí en el show de Miriam y Rocío, no se vayan.
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1: Oye, ¿y tú sabías que ¿qué? Últimamente hay una bebida que se ha viralizado en redes sociales que está mucho en tendencia, no solo por el sabor, sino por la fusión de los sabores y porque se supone que es una muy, pues una bebida que le da mucho al cuerpo, por así decirlo?
2: Café con naranja.
1: Con jugo de naranja.
2: Café con jugo de naranja. Suena extraño, la verdad, esta combinación, pero bueno,
1: pero
2: como
1: rico.
2: Bien lo decías.
1: El amargo, sea, del café,
2: el amargo
1: con
2: del café,
1: con el dulce. También
2: la vitamina
1: poquito.
2: C, la de la
1: vitamina
2: naranja,
1: C, los antioxidantes del café.
2: Bueno, dicen que esta bebida te puede dar energía, aporta, como bien lo dices, antioxidantes y ayuda a fortalecer el sistema inmunológico, pues por la vitamina C de la naranja natural, ¿no?
1: Así es, entonces, pero déjame decirte que además su toque cítrico equilibra el amargo del café y logra esa mezcla refrescante y diferente para que arranques,
2: o sea,
1: con todo tu
2: que
1: día.
2: Me lo puedo tomar en la mañana, yo que me encanta el café, yo me tengo que tomar una taza de café en la mañana, lo voy a combinar con jugo de naranja para verme bien asteric.
1: Así como diría la chaviza de hoy en día.
2: Claro, van a decir, ¿y esa bebida cuál es? Pues para verme bien asteric.
1: O bueno, muy cool.
2: Café con es que el asteric es
1: como fashion, ¿no?
2: Es como algo
1: como
2: diferente.
1: Como muy cool, algo diferente.
2: Como algo fuera de.
1: Ah,
2: eso es asteric. Entonces yo estaría muy asteric con esta bebida.
1: Ajá.
2: Entonces llego a trabajar y ¿qué estás tomando? Es una bomba de energía para mí.
1: Exacto. No, y déjame decirte que tiene mucho sentido porque además son las bebidas emblemáticas que se toman todas las mañanas, el café y el jugo de naranja. Ahora
2: pero,
1: se mezclan.
2: Ahí te va, dice que tienes que hacerlo con moderación porque la naranja tiene azúcar.
1: Muchísima azúcar.
2: Muchísima.
1: Los jugos de naranja.
2: Entonces,
1: es una bomba
2: al
1: de azúcar.
2: Te da
1: agua.
2: Diabetes, ¿verdad?
1: Ah, y en ayunas, pues ya te quiero ver.
2: Te
1: empieza a subir, son unos picos
2: es
1: de insulina que se.
2: Una
1: que
2: vez
1: se
2: a la semana
1: en
2: con
1: el
2: eso.
1: Cuerpo.
2: Dos veces a la semana, lo mucho.
1: Exacto. O nomás el dominguito, pues.
2: El dominguito, ándale.
1: Continuamos aquí en el show de Miriam y Rocío. Ay, no, de nuestra edad. No vamos a andar hablando.
2: Ay, Dios.
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6: Oye, ¿y tú sabías que apretar el trasero de tu pareja estimula hormonas que reducen el estrés y que mejoran la salud del corazón?
7: ¿Y si no tiene pompis, qué vamos a hacer?
6: Pues donde están las pompis, ahí aprietas.
7: O sea, lo que haya de piel,
6: lo
7: pues.
6: Lo que haya. Así sea puro pellejo.
7: Ok, no importa.
6: El acto físico en la relación de pareja, ya sabemos que está comprobadísimo que mejora el estado de ánimo.
7: Sí, lo hemos platicado.
6: Y que además cuida la salud de ambos a largo plazo.
7: Ok.
6: Bueno, pues resulta ser que una universidad prestigiosa de aquí de los Estados Unidos realizó estudios que demuestran que el contacto físico afectuoso reduce esa presión arterial, una nalgadita así pero con cariño.
7: Ándale pues.
6: Los niveles de cortisol además contribuye a la liberación de la famosísima oxitocina, que es básica y fundamental para estar de buenas, que es la hormona también del amor. Exactamente, y este proceso químico ayuda a disminuir los niveles de tensión y permite también bajar la presión arterial.
7: Hay que mandar esto a nuestras parejas y ustedes también se los vamos a mandar para que la esposa no se enoje cuando le dé la nalga, porque yo creo que ¡ay, no me estés agarrando la nalga!
6: Les vamos a compartir el link para que sí lo hagan.
7: Sí,
6: entonces,
7: sí, sí.
6: No se preocupen, es parte de, se desestresan y el vínculo entre los dos continúa. A mí sí se me hace chido.
7: Sí, está padre, pero luego a veces veo que este tipo de información y yo digo, estas universidades yo creo que a veces tienen que inventarse los estudios porque les dan tanto dinero, les dan tanto varo que tienen que justificar. gastar todo el dinero que les dan en estudios, porque digo, estos se sacan de la manga, pero está padre, está bien, hay que agarrar la nalga entonces.
6: Entonces, sí, bueno, definitivamente, está ya bueno. Está comprobadísimo, entonces hágalo.
7: Porque la ciencia lo dice.
6: Ya. Continuamos aquí en el show de Miriam y Rocío, no se vayan.
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1: Regresamos al show de Miriam y Rocío. Lo que no podemos creer. Oigan, ándala. Esto ocurrió hoy, no. En marzo del 2026, fíjense que un equipo médico allá en la India, pues acaba de protagonizar un caso que la neta llamó la atención. Un hombre de 38 años llegó al hospital luego de pasar más de 36 horas el hombre con unos dolores intensos. Y resulta ser que todo fue culpa literal de un objeto que quedó alojado sin querer queriendo, ¿verdad? Seguramente.
2: Les vamos a compartir estas radiografías, fíjate, porque confirmaron la presencia de una botella de plástico de un litro, güey. ¿Cómo te metes una botella de un litro en el trazo? O sea, sí les cabe, no lo puedo creer,
1: pues
2: güey.
1: Pues sí, imagínate, yo creo
2: bueno,
1: que
2: terminó
1: sí,
2: okay. En la plancha porque tuvo que la cirujana extirparle, claro, abrirle.
1: De emergencia ese rollo.
2: De emergencia para sacarle la botella.
1: Y duró 36 horas porque ya sabía que lo que se había metido, pero le daba pena.
2: Sí.
1: Y dijo, ahorita lo expulso. Dijo, y no
2: ajá,
1: pudo.
2: Ahorita voy a expulsar.
1: Déjame ir por unos laxantes.
2: Que me dé.
1: Para que salga, pero así entró, pero para salir ya no lubricó.
2: Sí, no.
1: Claro, pues cómo te metes.
2: Pero aparte está muy, muy ancho, o sea. Y
1: a ver la botella.
2: No, pues ahí sale la radiografía literal clarito.
1: Déjate de eso. La botella se la metió al revés. O sea, me refiero a que lo ancho se lo metió primero y salió y la boquilla.
2: Pues por lo mismo estaba más fácil jalarle al tapón, ¿no?
1: Yo creo que ha de haber pensado así, ha de haber dicho.
2: Hizo vacío. Hizo vacío y no la pudo sacar. Ay, del potrillo no vamos a andar hablando y de las historias que se contaban hace algunos años.
1: Es que, ¿sabes qué? Yo tenía un novio que es doctor y me decía, si yo te. Cuando hacía su servicio, pues su servicio, que les tocaban guardias, me decía, no puedes creer todo lo que la gente en urgencias llegaba,
2: sí,
1: y que traía.
2: Se veía.
1: O sea, era una cosa
2: que te
1: irreal. ¿Qué dices? Porque estuvo.
2: ¿Todo bien en casa?
1: Sí. ¿Aquí? Estuvo en urgencias porque todos los doctores pasan por esta área de urgencias cuando están haciendo
2: servicio.
1: Su residencia. Su residencia. Esa es la palabra. Su residencia. Y decía, no tienes ni. Porque le decía, es que eso no existe. Si yo te platicara todo lo que me tocó ver en urgencias,
2: dice, Dios
1: te sorprendería.
2: Vas a ir a misa de gallo a pedir por
1: ay,
2: todos esos
1: madre, pecadores.
2: Continuamos aquí en el show de Miriam y Rocío, no se vayan.
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0: perdida.
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2: ¿Tú sabías que por primera vez se observa una especie no humana realizando amputaciones quirúrgicas?
3: ¿Cómo crees? Mm-hmm.
2: Mira, estos bichitos, ahorita les voy a decir de qué se trata, operan dependiendo de la gravedad.
3: Son hormigas carpinteras, así se le llama.
2: Arrieras se les dice allá en México, ¿no?
3: Carpinteras, no sé, dice.
2: Son las rojas.
3: Son las rojas. Fíjense que se han convertido en la primera especie no humana, ajá, observando realizar amputaciones, wow, quirúrgicas deliberadas para salvar la vida de sus compañeras de colonia cuando hay infecciones que son graves.
2: Wow.
3: Esto a través de un estudio universitario reveló que estas hormigas evalúan la ubicación de la herida para decidir el tratamiento.
2: Wow. Okay.
3: Si el daño, por ejemplo, es en el fémur, entonces proceden a la amputación total. Si es en la tibia, limpian la zona con lamidas.
2: Wow.
3: Es que de verdad, tú te pones a pensar y dices, tienen que sobrevivir. Esto
2: pues sí.
3: esto es algo de supervivencia.
2: Pero fíjate qué inteligentes.
3: Sí, bueno.
2: Y son unos bichitos. Y creeríamos que hacen todo por instinto, pero bueno, a lo mejor también esto es parte de su instinto. Pero no todos los animales lo tienen, esa es la realidad. Esta adaptación evolutiva surge porque el género de esta hormiga carece de glándulas antimicrobianas y al amputar con una precisión que logra un 90% de supervivencia hace que las hormigas se pongan bien. Pues una vez más nos ponen la muestra y demuestran una forma avanzada de inteligencia colectiva y de cuidado médico.
3: Pues yo, por ejemplo, a mí yo admiro a las hormigas porque creo que es de las pocas especies que saben trabajar
2: bien, trabajadoras,
3: en equipo,
2: sí,
3: y que trabajan en equipo y que su...
2: Le echan ganitas y literal, o sea...
3: Que su comunidad es la más importante.
2: Son bien truchas,
3: pues,
2: sí, la neta.
3: Y
2: sí,
3: que jerárquicamente están bien organizadas, o sea, la reina es la reina y de abajo vienen todos, por eso hacen lo que hacen y por eso su comunidad y está bien organizada en cuestión de alimentos, en cuestión de supervivencia
2: de todo,
3: y de
2: bárbaro,
3: todo, o sea, sí.
2: La neta, sí, mis respetos. El ejemplo hasta para nosotros los seres humanos. Continuamos aquí en el show de Miriam y Rocío, no se vayan.
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2: Regresamos al show de Miriam y Rocío. Ya llegamos a la sección de tóxicas.
3: ¡Holi! ¿Cómo están, ¿cómo chulas, está, hermosas? Chulas. Bienvenidas. ¿Cómo están, bonitas?
2: Oigan, pásenle a ver,
3: a lo trapeado y a lo sacudido.
2: Vamos a platicar acerca de estos beneficios emocionales de vivir con perros y con gatos. Esto es como una tendencia que hoy en día las mujeres tienen porque pues ya no tienen tanta pareja, ¿no? Ya dicen, ay, mejor prefiero sola que estar mal solas. Acompañada. ¿No?
3: Fíjate que estaba leyendo el otro día un artículo que decía que las mujeres son más felices dormir
2: con su mascota.
3: Que las mujeres son más felices durmiendo con su mascota que con un hombre, güey. O sea, qué fuerte.
2: También ladran, roncan.
3: Sí, también.
2: Sí, también roncan.
3: Bueno, pero ahora bueno. Que si la susodicha la dueña, también pues ahí se hacen los coros en ya la noche. ¿Cuál es el problema?
2: Miren, cada vez hay más mujeres que eligen pues compartir su vida con sus perros, con sus gatos, y no solo es por una compañía. Lo que pasa es que dicen que esto te ayuda a tener un bienestar emocional real.
3: Sí, totalmente,
2: ¿no? Dicen o se dice que reduce el estrés y reduce la ansiedad, y eso lo sabemos. Digo, por ejemplo, existe la terapia, ¿no?, con animales, en donde en esta terapia te ayuda a mejorar esta parte emocional, en donde los agarras, los acaricias, y definitivamente reduce la ansiedad, reduce el estrés.
3: Eso está chido.
2: Y eso está padre, ¿no? Porque los animales a eso se dedican. Es como los animales de terapia con animales que van, por ejemplo, a con los niños con cáncer, o de repente van con niños que tienen autismo, o de repente van con asilos de ancianos, y les cambia completamente ese mood. Entonces, sí creo totalmente que digan la verdad.
3: Sí, totalmente. Y a un simple mortal o a nosotras como mujeres, por ejemplo, llegas después de un día pesado a tu casa, ¿quién te va a mover la cola? ¿Quién va a abrir la puerta y te va a recibir con todo el gusto del mundo?
2: Sí, reclamo algo.
3: Como si no existiera nadie en su vida y siendo incluso la persona más importante para ellos, ¿no? Continuamos aquí en el show de Miriam y Rocío, no le cambies.
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1: Seguimos en Las Tóxicas platicando acerca de esta tendencia. ¿No sabías tú de esos beneficios emocionales de vivir con perros o gatos? Bueno, pues las mujeres de hoy en día deciden vivir con los perros y los gatos precisamente porque es un amor incondicional, sin juicios. Fíjate, los animales que incluso son maltratados, que eso, ay, qué sí, bueno que ya se está penalizando en todos los países, aún así llegan con el dueño, le mueven la cola, sí, los tratan bonitos, siempre están tratando de sacarles una sonrisa, de juguetear, de que estén bien, incluso cuando tú estás en tus peores días. Eso está chido.
2: Mira, hormonalmente, por ejemplo, no sé si les ha pasado a las mujeres que tienen perros o gatos, cuando tú traes cólicos o cuando traes este rollo de la menstruación, que te sientes muy mal y que de verdad tu energía está muy baja, el perro o el gato se acerca más a ti. Inclusive si tú llegas a la cama y te acuestas, el perro se sube.
1: Te contiene,
2: inclusive,
1: ¿verdad?
2: El perro puede acostarse en tu vientre, no sé si les ha pasado eso.
1: Para cuando crear estás ese embarazada. Calorcito, ¿o qué?
2: Sí, para crear ese calor, porque sabe que existe un malestar en su
1: vientre,
2: dueña.
1: En ese momento, caso, ¿no?
2: Las que hemos estado embarazadas, que tenemos animales, o sea, mis perros todo el tiempo estaban conmigo en cama y se ponían encima de mi panza y mis hijas golpeaban, o sea, bueno, pateaban, y la perrita o los perritos, bueno, tengo perritas, entonces la perrita de repente decía, wow, ¿qué hay ahí? Y hasta volteaba y las orejitas. Cuando nacen mis hijas, hay un vínculo muy especial que tienen. Sofía, principalmente, Sofía es mi perra. Sofía tiene un vínculo muy estrecho con Elena, porque Elena es mi última hija. Elena y Sofía tienen un vínculo bien estrecho porque Sofía, todo mi embarazo estuvo encima de mí. Todo mi embarazo, como si la perra supiera que es Elena, ¿sabes? O sea, no sé, es algo muy chistoso.
1: Es que sí saben.
2: De explicártelo.
1: Continuamos aquí en el show de Miriam y Rocío. No se vayan.
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3: Regresamos al show de Miriam y Rocío, platicando en las tóxicas, como hoy en día hay muchas mujeres que prefieren compartir su vida, su espacio, su cama, su casa, todo, absolutamente todo, con perros o con gatos. Uh-huh. Porque el hombre, digo, no todos vamos a generalizar, porque también es padrísimo que un hombre te bese, te abrace.
4: Ay, la, sí.
3: Es diferente, ¿no? Tampoco no hay que irnos a los extremos, pero cada vez es un mundo y cada quien toma la decisión que le dé paz y que le dé felicidad.
4: Sí, porque como dice Miriam, si ya tienes tú una mascota y, no sé, tienes una ruptura amorosa.
3: Uy, ¿quién está ahí?
4: Te cambias de país a vivir.
3: Sí, claro.
4: Incluso te vienes acá a los Estados Unidos, ¿no? Te haces independiente, o sea, te separas de la casa de tus papás. No sé, un sinfín de cosas, ellos van a estar ahí contigo, ¿no? O sea, tener una mascota realmente genera compañía real, de amor puro, ya lo dijimos. Entonces, la soledad se pierde por completo, no existe.
3: Mira, hay perros de apoyo emocional, no existen novios de apoyo emocional. O sea, traigo a mi novio de apoyo emocional. Llega otro,
4: el susodicho es que sigues escogiendo al mismo, entonces llega el susodicho que te viene a volver a partir la mandarina en gajos y ahí estás.
3: O sea, no existe novio o esposo de apoyo emocional. Normalmente es de traigo a mi mascota de apoyo emocional para poder treparme un avión, ¿no? O algo por el estilo.
4: Pero mejoran tu salud emocional, sí, o sea, totalmente. Combates toda la depresión, incluso aunque sea leve, ¿no? Sí, totalmente.
3: Porque aparte hay perros bien chistosos. Hay perros que parece, digo, yo lo veo a través de redes sociales porque ya sabes que el algoritmo de Instagram depende de lo que tú buscas, es lo que te lleva el algoritmo. Entonces yo me la paso de repente que estoy tonteando ya en la noche, dizque para descansar, que a veces digo, ya deje el aparato, Castellanos, por favor. Cuando yo agarro el celular, me aparece una cantidad de videos chistosos de perros y digo, ¡ay, qué cosa tan mona! Puro perro me aparece, gatos, perros y todo, y entonces me la paso horas
4: viendo. A mi bebé, fíjate.
3: Ah, mira, el algoritmo algo te está diciendo.
4: Ajá, fíjate, sí.
3: Fíjate nada más.
4: Pero espero que nada más sea el algoritmo.
3: ¡Ey, Chuy!
4: Bueno, continuamos aquí en el show de Miriam y Rocío. Ay, no, estas alturas del partido.
3: Ay, ¿qué ya le hace?
4: No le cambies.
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1: Vámonos con más de lo que, híjole, se ve en redes sociales, de la tendencia, de lo que se habla, de lo que se comparte. Fíjate que hace un poco reabrieron este caso de un asesino multiserial. Uh-huh. Él había testificado frente al juez y se había declarado inocente.
2: Okay.
1: Pero resulta ser que en una nueva audiencia que tuvo, que apenas duró 20 minutos, este arquitecto admitió que era responsable, ahora sí, de la muerte de 8 mujeres en Long Island.
2: O sea, le agarró la conciencia 15 años después.
1: Uh-huh.
2: Porque pasaron 15 años para que volvieran otra vez a reabrir el caso. Uh-huh. Y se hiciera una investigación. Claro que duró 20 minutos, pues si el güey dijo, yo maté, sí, ya maté a las 8 mujeres.
1: Ya tenía 15 años ahí y ya dijo, pues aquí me voy a quedar. Porque ya...
2: Ah, ya lo habían metido.
1: Sí, entonces... Ah, okay. No, ¿verdad?
2: No lo metieron. Uh-huh. Ser el responsable de la muerte de 8 mujeres, tras 15 años de misterio y una investigación exhaustiva, el hombre se cambió su declaración inicial para confesar los crímenes uh-huh. cometidos a lo largo de 3 décadas. Uh-huh. Y con esta confesión se cierra uno de los casos de asesinatos en serie más mediáticos uh-huh. en Nueva York. O sea, pasaron 15 años para que la gente dijera,
1: Bueno, tú habías dicho que pasaron 15 años de misterio y nada de nada. Entonces, ya después de esta investigación exhaustiva, el hombre, ya por cierto de 62 años, cambió completamente su declaración, o

0: O sea, dijo su mamá que siempre no.
1: Y admitió que había asesinado a esas
0: ocho mujeres. Y confesó que las mató.
1: Uh-huh. Yo me pongo a pensar y digo, entiendo que tienen que tener la frialdad para ser asesinos seriales, estamos de acuerdo.
0: Están pensando.
1: Pero yo no sé si en algún momento o en algún punto de su vida, estas personas, como este señor, uh-huh, ¿no? Que le agarra como la culpa, porque pasaron 15 años para que se volviera otra vez a abrir esta investigación.
0: Bueno, sí fui yo, pues.
1: Bueno, siempre fui yo, ¿no? Sí maté a las ocho mujeres. En donde digo, ¿cómo pues que vivió 15 años de su vida con esta
0: zozobra, con
1: esta culpa, con
0: sin poder dormir,
1: no
0: wey.
1: Sé, digo,
0: ocho mujeres.
1: O a lo mejor no.
0: Yo creo que sí llegaban a jalarle las patas y hicieron bien, porque déjenme decirles que con esto se cierra uno de los casos de asesinatos en serie más mediáticos de Nueva York y ya se evitó el juicio programado que se tenía, porque pues al final ya dijo, pues sí, sí fui yo, ¿cómo ven? Ay, no, aparte sí tiene cara de malandro. Ay,
1: no, pues mira, caras vemos, corazones no sabemos.
0: Pues si hay unos que parece que no que rompen un plato, ¿verdad? Pero dicen que son los peores. Continuamos aquí en el show de Miriam y Rocío, no le cambies.
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1: Regresamos al show de Miriam y Rocío. A ver, confirmen hombres y mujeres. ¿Ustedes sabían que hablar con quien te gusta antes de dormir mejora el sueño? Y la ciencia lo demuestra.
2: Yo digo que sí.
1: Yo también digo que sí.
2: Y pero... si tienes una discusión, todo lo contrario.
1: Si, te
2: si antes de dormir, por ejemplo, hablas con tu pareja y discuten por algo y al rato no puedes dormir de esa ansiedad que te causa haber discutido, ¿no?
1: Oye, pero aparte siento, porque me vuelven a salir a través de las de los reels, ya sabes, de repente de, mi amor, ¿cómo estás? Y nosotras, bla, bla, bla, bla, bla, bla, bla. Y del otro lado... Güey, a mí me pasó una vez
2: no duermes.
1: Y yo gritando, yo, ¡estás dormida! ¡No puede ser posible!
2: ¡Contéstame! Te sí, estaba no contando manches. Algo muy importante que me pasó. Ay, no. Y el otro bien jetón.
1: Bien jetón. Digo, también depende. Digo, no necesitas tener la gran conversación. Obviamente, si hay temas que quisieras platicar o tocar, está bien. Pero sí, algo de mi amor, buenas noches, que descansen. Escuchar la voz, creo sí. yo, de la persona que te gusta.
2: Desconectarte sí, causa, de todo.
1: Sí, sí causa esa ese oxitocina, esa dopamina, reducir el cortisol, ¿no? Porque andas en friega todo el día y sí siento que es como una parte de desconectarte y conectarte con la parte emocional. Sí.
2: Hablando de la conexión, precisamente hace que genere calma, reduce la ansiedad, dice que prepara el cerebro para tener un sueño más profundo y reparador, convirtiéndolo en un ritual nocturno. O sea, es ideal si te la llevas bien con tu pareja o si estás en un noviazgo o estás quedando con alguien, bueno, pues entonces esto te da bienestar emocional y a la hora de dormir dicen que recomienda que hagas esta llamada precisamente para que duermas tranquilo.
1: Y ¿sabes qué? Creo que también cuando tienes una relación a distancia, eso sirve mucho porque es como
2: pues se cerrar conectados tu día. También.
1: Exacto, cierras tu día platicándole ya en la noche lo que pasó y estás conectado a pesar de la distancia, aunque físicamente no estés con la persona, creo que una llamada sí reafirma y refuerza mucho estas conexiones, ¿eh? Mucho.
2: Sí, totalmente, pues es que así es como cuidas la relación, claro. Sino como le haces.
1: Sí, sí, sí.
2: Antes era carta, ahora sí ya pueden hacer su videollamada muy a gusto. Contentos y felices, ya existe el sexting y toda la cosa.
1: Exacto.
2: Para reducir también el estrés y dormir muy bien. Continuamos aquí en el show de Miriam y Rocío, no le cambies.
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1: Y bueno, vámonos con esta sección que se titula No lo puedes creer. Fíjate que dejaron una nota anónima.
2: ¿Tú serías
1: a
2: esa?
1: Un compañero de trabajo por su mal olor corporal.
2: Pero sí, la nota se viralizó aparte. Sí. Se viralizó.
1: ¡De güey, ya báñate! Sí,
2: ahí les va lo que le pusieron en la nota.
1: Un desodorantito con un kit de limpieza, güey.
2: Sí, acompaña. Desodorante, talco para las patrullas. Ok. Ay,
1: no, güey, ya para que te dejen eso es porque...
2: Imagínate lo que olía, pobrecito. A ver.
1: Mi vida.
2: Fíjense lo que decía. Querido amigo, escuché que algunos compañeros de trabajo hablaban de ti. Por eso quise decírtelo. Dicen que notan un olor fuerte y eso no es solo algo que ocurre al final del día del trabajo. También hueles así cuando llegas por la mañana. Te no, lo digo wey. No por ser malo, sino para que lo corrijas. Si yo estuviera en tu lugar, querría que alguien me lo dijera. Con mis respetos, anónimo. Además, incluía una nota que decía, por favor, lee esto cuando estés solo. Oye, me encanta y aplaudo a esta persona que tuvo el valor civil sin herir sentimientos, porque no es lo mismo tener... Porque no toda la gente tiene la asertividad para decir las cosas.
1: Sí, no, definitivamente
2: no. O sea,
1: no
2: puedes mezclar honestidad con herir a la gente, porque hay gente que es honesta pero no tiene el tacto. Entonces,
1: y luego al rato el otro no sabía, a lo mejor porque ni siquiera se juntaban.
2: Exacto,
1: con él, ¿no?
2: ¿No?
1: Entonces el otro,
2: claro,
1: apestando y pobre. Lo hacían el apestado, literal.
2: Sí, no.
1: ¿Pero qué hice?
2: Pero
1: ¿qué
2: le aplaudo a esta persona por tener este
1: estuvo
2: valor
1: muy chido.
2: Y decirle las cosas de una manera, y se los quisimos leer porque lo hizo de una manera elegante, de una manera bonita, muy respetuosa. Uh-huh. Y la verdad, la persona que está leyendo no tendría por qué sentirse ni mal ni ofendida. A lo mejor mal porque, chale, no me había dado cuenta. Uh-huh. Pero creo que no lo ofendió ni lo hirió en ningún momento, al contrario, lo está ayudando.
1: Sí, lo está apoyando, empático. Le está echando la mano porque probablemente él sintió feo de que todo el mundo estuviera hablando mal
2: de
1: él.
2: Y que nadie le dijera, ¿no? Nada.
1: Sí. Digo, pues es que dicen que... La verdad es que yo tengo muy buen olfato y yo también no puedo con la hediondera. Definitivamente no va conmigo la hediondera, pero lo que sí les digo es que a veces nosotros mismos o no tenemos buen olfato o no nos olemos.
2: No, pues ya te acostumbraste
1: mismos
2: a tu olor, uh-huh, a tu pestilencia.
1: Exacto, entonces pues no lo notas, pero los otros sí.
2: Sí,
1: entonces
2: claro,
1: está chido, me gustó, la neta.
2: Sí, a mí también.
1: Continuamos aquí en el show de Miriam y Rocío, no le cambies.
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1: Y regresamos al show de Miriam y Rocío. Esto de no lo puedes creer. Ay, es que no lo sé, esto será cierto.
2: No lo sé, Rick.
1: Es que luego de repente aparecen tantas noticias en las redes sociales que de repente dudo si es información real o no es real. A ver, ahí les va la información y ustedes juzguen si lo creen o no lo creen. Resulta que salió un libro no autorizado de un escritor llamado Joaquín Abad, ¿ok? Ha generado mucha controversia porque resulta que este señor aborda la vida personal del rey de España, Felipe IV, ¿ok?
2: Sexto.
1: Ah, sí, es cierto. Felipe VI, incluyendo supuestas relaciones sentimentales cuando él estaba soltero. Andale. ¿Ok? Ay, pero aparte, fíjate cómo se llama el libro. Los novios de Felipe VI.
2: No, güey, pues ya le quieres dar en la torre.
1: Ok, resulta que la corona y los hombres que pasaron por su vida. Y menciona algunos involucrados y, por cierto, figuras públicas como Miguel Bosé y Alejandro
2: Sanz. Ay, Alejandro
1: Sanz. Bueno, Miguel Bosé...
2: todavía. Pudieras creerle porque ya sabemos que él siempre ha dicho ha dicho a todo el mundo que él es homosexual, ¿no?
1: Pero
2: ahora,
1: Alejandro,
2: yo no sabía que el príncipe Felipe pudiera tener esta tendencia.
1: No,
2: nunca se
1: tampoco.
2: Ha hablado porque obviamente respetan la figura del príncipe. Después se llegó a casar con Leticia que por
1: Ortiz.
2: Cierto, Leticia dicen que era una simple mortal que incluso
1: era periodista.
2: Estudió
1: era reportera
2: en Guadalajara.
1: La UNIVA.
2: Ajá. Por imagínate, cierto. O sea, de la misma escuela que yo.
1: Estudió.
2: Híjole,
1: porque
2: se agarró a Felipe y uno se terminó viniendo a Estados Unidos. Me hubiera gustado irme a la madre patria.
1: Es que te voy a decir, claro que veía muy buena. Lo que pasa es que ella estudió en Guadalajara, estudió en la UNIVA, estudió periodismo, que era de las carreras más principales de esa universidad del periodismo.
2: Sí, ahí estudió.
1: Pero ella venía de intercambio porque esta universidad tiende mucho, junto con otras universidades, a hacer intercambios. So, obviamente Leticia española se regresa a España y ella le hace una entrevista a Felipe. Por eso
2: el flechazo,
1: ella,
2: ¿eh?
1: Por eso él la conoce a ella, porque ella estudió periodismo y como tal cual periodista, pues la entrevistó. Además, ella sale, que también fue bien criticada cuando se casó con Felipe, sale en la portada del disco de Maná. ¿Se acuerdan de ese? Digo, los que somos mexicanos y los que nos gusta Maná, ¿se acuerdan de una portada de los 90 en donde sale una sirena?
2: Ajá.
1: No me acuerdo cómo se llama ese disco, perdónenme, no me acuerdo.
2: Tapándose,
1: me acuerdo
2: con las manos, las
1: boobies,
2: ¿no?
1: ¿Te acuerdas? Que se tapa las manos con las boobies. Es Leticia. Ella fue la modelo.
2: No se tapa las manos con las boobies, güey, es al revés.
1: Qué estúpida. Yo todavía no te digo. Sí, te fijas cómo te apoyo, güey.
2: Así no, no, pero
1: no,
2: tú
1: sí.
2: Es la que dijo. Okay. Se tapa.
1: Ay, tú me apoyas.
2: Yo te dije, se tapa las boobies con las manos.
1: Las tú, manos
2: con sí, se tapa las boobies.
1: Ah, no sé ni qué chido. Bueno, se tapa las manos con las boobies. Y esa portada de esa de ese
2: es
1: disco,
2: ella, ¿verdad?
1: Es ella. Porque acuérdense que Maná es de Guadalajara.
2: Ajá.
1: Maná es de Guadalajara. Entonces,
2: ¿y
1: cuando
2: cómo
1: ella
2: conocerían
1: aquí,
2: a Leticia?
1: Pues, para cómo estuvo ahí la conexión y todo, pero...
2: Y ahora entrar al mundo real, güey, no debe ser tan fácil siendo una simple mortal.
1: No, qué flojera, la neta, no, pues no por eso...
2: Qué bueno que lo conoció ella, Felipe.
1: Meghan Markle y el otro, el esposo, sí. Dijeron, adiós, nos vamos a la realidad.
2: Sí, sí, se bajaron, se bajaron del barco, la mera verdad. Continuamos aquí en el show de Miriam y Rocío, no le cambia. Ay, qué cosas tiene la vida. Y luego ahorita ya diciendo que Leticia anda con no sé quién, anduvo con no sé cuándo.
1: Qué ahora, chisma de esa pareja, ¿eh?
2: Si él anduvo con estos, pues no puede decirle nada a Leticia.
1: No, no puede decirle
2: nada. Nada.
1: Silencio.
2: Continuamos aquí en el show de Miriam y Rocío, no le cambies.
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4: Vámonos con la frase del día de hoy. Bueno, les vamos a platicar o desglosar un poquito de lo que se trata. Amar a alguien herido es aprender a tocar con cuidado.
5: Ok.
4: Cuando amas a alguien herido, entiendes que a veces su silencio no es distancia, es miedo. Cuando amas a alguien herido, es elegir la paciencia sin dejar de elegirte a ti al mismo tiempo.
5: Ay, pero qué difícil, porque te puedes perder, ¿eh? Sí, en esas heridas de alguien más. Sí. Es que estar como bien consciente con tu inteligencia emocional.
4: Y bien parado, bien parado sí, en tu lugar, sin llegar a ser vulnerable, ¿no? Porque precisamente amar a alguien herido es mirar más allá de la reacción y ver a la versión pequeña que todavía está aprendiendo a salir adelante, a crecer. Amar a alguien herido es hablar suave cuando el mundo le grita fuerte. Amar a alguien herido no es salvar, es simplemente acompañar.
5: Y yo creo que ahí yo resumo mucho paciencia, porque hay que amar mucho junto
4: amor y paciencia.
5: Con la paciencia, sí. Porque una persona que está herida saca obviamente todas sus cosas que le lastimaron y inconscientemente, como estás tú ahí como pareja, pues te puede echar como la responsabilidad emocional y te puedes sentir responsable de su felicidad, de darle el amor que no le dieron, de darle la comprensión que no le dieron. Entonces,
4: eso está muy fuerte.
5: Es complicado.
4: No lo sé, Rick, si le entraría. Ay, no, nosotras como ya estamos curadas de espantos y ya nos dieron nuestros certificados, o sea, el psiquiatra y el psicólogo ya dijo, sí, con ella sí se puede, no hay bronca, ya.
5: Hijo de su madre.
4: Ya curaron todas sus heridas de la niñez. Bueno, ojalá que así fuera. Pero bueno, así las cosas, señoras y señores. Continuamos en el show, no te vayas.
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0: bueno, oigan, gracias por estar acompañándonos un día más aquí con nosotras detrás de este micrófono, Rocío Barragán, Miriam Castellanos. Ajá. Estas dos tapatías importadas desde Guadalajara, Jalisco, México.
1: ¡Sí, señor! Ya nos despedimos, ya nos vamos. Fueron 4 horas de show. Gracias por estarnos acompañando, por viralizarnos, por pasar la voz, por decirle a la comadre, al tío, al vecino y a toda la banda mexicana y latina que radica aquí en los Estados Unidos acerca de este par de queens.
0: Oiga, vamos a platicar el día de mañana en lo que calla los caballeros. ¿Cuáles son las reglas que no están dichas, pero que los hombres lo siguen al pie de la letra? Y son cosas que entre ellos se entienden. Yo, por ejemplo, digo, ¿cómo le hacen para entrar al mijitorio? ¿No les da pena? Así como estarse de lado, pero hay como ciertas reglas que los hombres sin que les digan lo hacen. O sea, por ejemplo, yo les digo, ¿no te da pena en el mijitorio? Pues no volteo a ver. O sea, es como una regla de no invadir como el espacio.
1: De respeto, ¿no? También, y como estás dando la espalda.
0: Pues, y aparte, y dejar un espacio. O sea, según yo, es como un mijitorio donde está ocupado.
1: Bueno, hay
0: un
1: mijitorio que sí voltean a ver qué hubo.
0: Un mijitorio desocupado y otro mijitorio con otro caballero. O sea, no te pones
1: así
0: igual.
1: ¿Así la aplican?
0: Sí, según yo. Pero bueno, son de las cosas que vamos a enterarnos mañana.
1: Me han contado, dice Miriam. Sí, bueno, y en las tóxicas, en nuestra sección, estaremos platicando acerca de esas formas de cuidar a una persona para tejer una relación sana. Es cuidarnos a nosotras mismas, pero también a esta persona que elegimos para que, pues, la relación dé frutos, ¿no?
0: Claro. Entonces, bueno, ya nos despedimos. Gracias por estar escuchándonos. Pues un día más. Me gusta que nos acompañen un día más, que mañana el programa va a estar bueno, ¿eh?
1: Sí, mañana va a estar muy bueno para que se conecten y ya les dije, pasen la voz. Nosotras somos Miriam Castellanos.
0: Rocío Barragán, esto fue el show
1: de Miriam y Rocío.
0: Besos.
1: Hasta mañana. Adiós.
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1: Sean bienvenidos a un día más de Club Hit Latino con Mauro Hernández y Pati Sánchez. Hola, Pati, ¿cómo andamos?
2: Muy bien, Mauro Hernández, muy bien, lista para acompañarlos. Iniciamos una edición más de Club Hit Latino para toda la Unión Americana. Qué gusto saludarlos en este jueves que ya casi llegamos al fin de semana.
1: Ya casi 21 de mayo. Así que bueno, hoy es día del Chardonnay, este vino muy, muy bueno, Chardonnay, que puedes disfrutar en alguna reunión, disfrutar con algún tipo de carne.
2: Muy bien, también Chardonnay. Hoy es día, vamos a platicar más adelante, que sea del cuaderno. ¿Tú tienes cuaderno? ¿Escribes o ya
1: mis compas, no son del día de los amigos, del día del cuaderno, ¿no? No,
2: del cuaderno de escribir.
1: Ya no tengo cuaderno, hace mucho que no uso un cuaderno, ¿no? Patricia, Muchas personas han utilizado cuadernos durante su vida. También, oye, hay una alerta en Nueva York. ¿Por qué? No, le está saliendo sudor por todos los orificios del cuerpo. Vamos a platicar de todo esto. Y además, algo que está pasando en Spotify también, ¿eh?
2: También, ya les diremos. El tema del día, ¿cuál es? Procrastinar. Cuando dejas algo que no lo haces y dices, mañana lo hago, y nomás no lo haces, lo vas dejando y lo vas posponiendo y posponiendo.
1: Y hoy es la gran final del fútbol mexicano. ¿Quién ganará, Pumas o Cruz Azul? Platicaremos de esto y más. Así que quédense con nosotros. Bienvenidos a Club Hit Latino.
2: ¡Y arrancamos!
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2: Oye, hoy es el día de los cuadernos, o sea, de los cuates.
3: ¿De los amigos?
2: No, mis compadres. No,
3: no, no. Del cuaderno de escriben.
2: Ay, Pati, ya nadie. Ya nadie usa un cuaderno.
3: Pónganse nostálgicos. Abran un cuaderno y escriban. Mira, ¿qué te parece si anotas tu lista de pendientes?
2: ¿En un cuaderno?
3: En un cuaderno. Mi mujer, la nacha. Pones tus pensamientos a diario.
2: En la nacha.
3: Haz una lista e incluso intenta escribir algo creativo. No sé, algo.
2: Patricia, hoy el día del cuaderno yo creo que es muy inusual porque ya en tu celular
3: ya no tienes
2: un cuaderno, tienes un bloc de notas.
3: Ya no tienes cuaderno.
2: Yo todo lo anoto en un bloc de notas.
3: Pues
2: todo.
3: Sí, pero pues yéndonos así a los años de escuela, ya sé que ya todo es tecnología y traen su iPad y todo, pero un cuadernito.
2: ¿Se acuerdan del cuaderno en sus años mozos cuando vivían allá en México que utilizaban para hacer el chismógrafo? ¿Alguna vez hiciste un chismógrafo? ¿No te tocó, va?
3: Sí, no, sí, que te pasaban el cuaderno, ¿no? Ajá. Y te ibas anotando, ajá.
2: Y te ibas anotando y tú pones, ¿quién te gusta del salón? Ah, ya apareció.
3: Ah, sí, pero... Todos ponían, pero no ponían obviamente quién lo puso, ¿verdad?
2: No, sí sabías, porque luego, haz de cuenta, tomabas un número, era del 1 al 20 el chismógrafo.

0: tú te fijabas, veías tu nombre y...
1: Según yo era incógnito.
0: Pues. No, veías tu nombre y dices, Mauro, ¿a quién le gusto? Y te ibas a la página para saber el nombre.
1: ¡Qué padre!
0: A Petunia.
1: Mira.
0: Y tu nombre, a Petunia, que estaba bien
1: sí
0: fea.
1: Sí me tocó, no me acordaba cómo es, pero sí me tocó, pero... muy buena dinámica, ¿no?
0: Así era la dinámica del chismógrafo y ahí te enterabas de todo. Así que bueno, si alguien tiene cuaderno, a lo mejor lo utiliza para alguna anotación, para alguna receta, Pati, puede funcionar.
1: Para las cuentas, arrastrar lápiz, cuando decimos arrastrar lápiz, porque ya se nos está saliendo de las manos todo.
0: Así que bueno, también hoy es día de la cultura de la diversidad, así que todos somos diversos, todos abracémonos, beso de ocho. Así que así...
1: ¿Cómo?
0: Así la pasamos, ¿verdad?
1: Muy bien, échele.
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1: ¡Alerta, alerta, alerta, alerta! Abusados porque todos los poros del cuerpo nos están sudando, mamacitas, y todos los orificios, no hay uno que no se escape.
2: Si usted vive en Nueva York, aguas, aguas, aguas, saque los chores, las chanclas, sáquese el bloqueador, hidrátese más que nunca, porque activa Nueva York ya la alerta roja por calor extremo.
1: No, no, no, oye, ¿te acuerdas en diciembre, Patricia, que estábamos hablando de las nevadas extremas que estaba viviendo en Nueva York?
2: ¿Y ahorita?
1: Y ahora está totalmente al revés, están derritiendo Nueva York.
2: Totalmente, y es que el Departamento de Servicios para Personas Sin Hogar de Nueva York declaró un código rojo ante las altas temperaturas que afectan a la ciudad y exhorta a la población a reportar a personas en situación de calle, porque fíjate, son los que principalmente pues, se pueden insolar, un golpe de calor, pueden morir deshidratados, quemados. La agencia pide llamar, fíjense bien, al 311 en caso de observar algún expuesto al calor extremo para que equipos de asistencia social vayan y se lo lleven a un refugio temporal.
1: El tema es que el pavimento, las calles de Nueva York está con el sol súper extremo. Lo que decía Pati, cierto, los homeless, los que están ahí en situación de calle, pues solamente no tienen dónde refugiarse. Si en los tiempos de frío pasaba el tema de la hipotermia, lamentablemente los de esos, y ahora con el calor, no. Y luego, espérate, yo me ha tocado ver en Nueva York, porque también hay algunos que están siendo detenidos. Ajá. Porque debido al calor extremo se están quitando las prendas. Entonces, ves a los homeless con el badajo de fuera ahí por todos lados, y tú dices, ándale. Caray, ¿no? Hay gente que ya le quiere poner departamento a varios.
2: Que dicen, no, yo me llevo a este, escoge yo, el suyo, ¿no?
1: Baño, no hay problema, ¿no?
2: No. Miren, ¿saben qué? Sobre todo para los días de entre semana. Entre semana es cuando dicen que va a estar más fuerte el calorcito, con índices térmicos cercanos a los 96 grados Fahrenheit.
1: Ay, nanita, por ejemplo, hoy puede ser un día para que se cuide el calor. Y usted, póngase bloqueador y sobre todo, tome mucha agua.
2: Hidrátese bien.
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1: Esos meros, Pati Sánchez, Mauro Hernández, te acompañamos siempre en tu Club Hit Latino, donde estés, ahí nos puedes llevar. 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
2: 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Y bueno, dicho esto, ¿qué creen? No sé si ustedes, el Spotify les cambió el logo. ¿Ya te cambió a ti?
1: Sí, es como una bolita así, disco, ¿no?
2: Una bola disco. Pues la gente ya se enojó.
1: Sí, la verdad. Oye,
2: mi hijo. Nunca vi. ¿Quién es Afec?
1: Mi hijo me dijo, ¿qué es eso, papá? Pensó que era una como una flor marchita. No parece bola disco, ¿o sí?
2: Sí.
1: Sí, mira, yo todavía no lo actualizo, yo todavía tengo la viejita.
2: Ah, mira.
1: Oye, mira, y que la gente está enojada.
2: Ya se enojaron. Eso, a ver, es un logo de edición limitada que es un logo retro, ¿verdad? Por los 20 años de la plataforma, que a mí me gustó, pero mucha gente ya se está quejando y están obligando a la compañía a regresar el diseño clásico. Entonces, pues ya el pobre de Spotify confirmó que va a restaurar a su logo original tras una breve pero intensa ola de reacciones divididas por parte de la comunidad. El movimiento responde a la reciente introducción de un icono de edición limitada lanzado para conmemorar el vigésimo aniversario de la plataforma.
1: 20 años ya.
2: Pero desencadenó opiniones encontradas y una avalancha de comentarios en redes sociales. O sea, no les gustó. Pues qué delicados. ¿Qué tiene que
1: cambiar? A ver, ¿la van a dejar o solo es para conmemorar? Yo me acuerdo.
2: No, era para conmemorar nada más.
1: Ah, ok. Yo me acuerdo del revuelo cuando cambiaron el icono de Instagram, que era una camarita como una Polaroid. Que lo cambiaron al icono rosita que ahora conocemos.
2: A ver.
1: La gente se volvió loca.
2: Oye, ni me he fijado. ¿Y qué es ahorita?
1: Tú todavía no nacías.
2: Es este, mira. El ¿es icono una rosita? Cámara.
1: Pero es un icono rosita. El otro era una cámara Polaroid, ¿no?
2: Ah, era café. Qué delicado.
1: Era cafecita. Estaba muy padre. Se ve muy vintage, ¿no? Pero bueno, ¿a usted le gusta el nuevo logo de Spotify?
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1: Hoy por fin, la gran final del fútbol mexicano sin mis Chivas, hijos.
2: No, Maui, no te pongas así.
1: Ay, Torito.
2: No te pongas triste.
1: Torito.
2: ¿Se fijan por qué no quiero meter estos temas?
1: No era penal, no era
2: si
1: penal.
2: Si pierdes, pues ya ni modo, hombre, ya.
1: Bueno, me digo Cruz Azul, la verdad, llegó con trampas. Aunque digan lo que digan, porque luego faltan, dicen, no,
2: te van a empezar a renegar la gente que te está escuchando.
1: ¿Cuál trampa? Bueno.

0: bueno, honor a quien lo merece, los dos están en la final, como sea. Pumas contra Cruz Azul. Por cierto, hoy es el juego de Cruz Azul. Lo curioso de Cruz Azul es que este equipo mexicano no tenga un estadio y ande ahí rondando. Hay que decir que el Estadio Azteca, pues, obviamente como está ya entregado a la FIFA para esquemas de juego.
1: Sí, ya no pueden
0: ya no pueden jugar ahí.
1: Jugar entonces, ahí.
0: Se movieron a Puebla, se tuvieron que ir a Puebla, a otra ciudad, ¿no? Entonces ya se fueron para allá. Hoy es la final ahí. Y el que va a disputar esta final es Joel Wiki. Joel Wiki entró como de embarradas de cuenta, ¿no? Hay que decir que le tendieron la cama al técnico pasado y Joel Wiki se ha convertido en el director técnico revelación de la liguilla y llegó como el menos experimentado. Hoy,
1: o sea, que entró así como de suerte.
0: Sí, sí, sí. O sea, corrieron al técnico y ¿quién sigue? Ahí está Wiki, agárralo. Y ya lo pusieron.
1: Suerte de rana calva, mira. Ah, sí. Por un pelo de rana calva.
0: Hay que recordar que él estuvo en Monarcas Morelia en el 2011, cuando Morelia llegó a la final de la Liga MX, ¿no? Eran dirigidos por Tomás Boy y fueron derrotados por Pumas. Entonces, él se quiere sacar la espinita porque llegó a esa final y perdió. Entonces, ahora que regresa como director técnico, quiere ganarle a los Pumas. Así que, y podría ser un récord, ¿eh? Porque Joel Wiki, con su poca experiencia como entrenador, que llegue a una final, pues se le va a cambiar el mundo a él totalmente, ¿eh?
1: Sí, va a ser una suerte que hay poca. Y digo suerte porque, digo, pues finalmente, por cuestiones ahí de acomodos, por poco y no le tocaba estar, ¿no?
0: No le tocaba, pero sí le tocó. El tema es que ¿quién ganará hoy? ¿El Cruz Azul?
1: ¿Cómo crees que le quede? Ya sé que tú...
0: Yo creo que hoy... Yo creo que el torneo lo va a ganar Pumas. Así que vamos viendo
1: cómo... Vamos viendo qué pasa.
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1: Oigan, mañana ya se estrena la película de Mandalorian y Grogu ya en todas las salas de la Unión Americana.
2: Y rápido me acuerdo cuando la anunciaban y mira, sí, ya se llegó la hora.
1: Ya está. Y aparte que hay que recordar que es el Día de los Caídos, ¿no? Ya se aproxima, el próximo lunes será el Día de los Caídos. Y dentro de esta conmemoración, pues también el día de mañana hay algunas festividades importantes, porque como cae en viernes, ¿no? Pues hay mucha gente que también aprovecha los descuentos del Día de los Caídos. Hay gente que también tampoco trabaja mañana, ¿no? Pero el mero, mero día es el lunes. Y por eso es que Disney dijo, ¿saben qué? Vamos a arrancar con todo, con el tema del Mandalorian, porque es una de las películas de Star Wars que regresaron a la pantalla después de mucho tiempo, ¿no?
2: Es correcto, y pero él se le vio, ¿no? Se le vio, los fans se prendieron en...
1: ¿Qué
2: en...
1: se le vio?
2: No, pues...
1: ¿Se lo... le vio? ¿Qué fue lo que se le vio para ti?
2: Lo vieron a él, o sea, se le vio a Pedro Pascal en Disney, la investido como de Mandalorian, precisamente.
1: Claro.
2: No, no, no se le vio, a él lo vieron.
1: Se le vio.
2: ¿No? Mejor se le vio, pues no...
1: Se le vio. Bueno, lo vieron, sí.
2: Lo vieron, lo vieron.
1: Es que resulta ser que ahí en Disney World, en lo que es la parte de Anaheim, en California, pues siempre está esta atracción de Star Wars y aparecen los personajes. Y uno de los más seguidos es el Mandalorian. Generalmente tú vas al parque, ajá, y ves al Mandalorian con Grogu paseándose por ahí. Pues, ¿cuál va siendo la sorpresa de propios y extraños que cuando se querían tomar la foto con el Mandalorian, ñacas, ¿quién creen que estaba ahí? Se quitó el casco y era Pedro Pascal. ¡No!
2: ¿Qué tal? Oye, qué padre, ¿no? Para los que han estado ahí, ¿ves? Le vieron, se lo vieron.
1: Le vieron el rostro y entonces todo el mundo se sorprendió. Y ya Disney ya ha hecho este tipo de cosas, ¿no? Cuando de repente lleva algunos de los actores.
2: Eso está bueno, ¿no?
1: Está padrísima, ¿no? Entonces Pedro Pascal bromeó antes de aparecer frente al público y dije, no, no dejen que sea demasiado obvio que soy yo, dijo. Y la gente, ¡ay! Está payaseando el hombre en la armadura, ¿no? Y cuando se quitó el casco...
2: ¡Ándale!
1: ¡Oh, sorpresa! Así que enhorabuena por esa gran promoción. Y hoy, todo mundo al cine, ¿no? A ver, la de Mandalorian.
2: Vamos a ver qué tal está.
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1: Hablemos de algo que hasta a mí me cuesta trabajo, ¿eh? La procrastination. Oh, my goodness. Oh, in English, you know that?
2: ¿Sí es una palabra muy rara, procrastinar.
1: Procrastinar.
2: Y fea, ¿no? Como trusa.
1: Como pantaleta,
2: ¿no? Pantaleta, sí es. Así
1: procrastinar. Hay gente que no tiene la más remota idea de qué es procrastinar. Y es más, todo lo hemos hecho.
2: Todo lo hacemos.
1: Sin darnos cuenta. Es más, hoy usted ya procrastinó y ni cuenta se dio, ¿no?
2: Todos ya hemos procrastinado.
1: ¿Qué es eso? ¿Qué es
2: todo el tiempo? Pues no es más que el hábito, porque es un hábito de retrasar o posponer tareas importantes, ¿sí? Sustituidas o sustituyéndolas por actividades más placenteras o irrelevantes. Esto puede generar estrés y culpa a largo plazo, pero hay estrategias psicológicas y de organización, ¿sí?, para superarlo. Por ejemplo, hoy hiciste la tarea. No, al rato la hago. Cuando regreses y te vas a jugar con los amigos, te vas con los cuates, te metes a la compu y tienes un rato libre y déjame, pongo a jugar videojuegos. En vez de hacer tu actividad, porque la cambias por algo placentero.
1: Oye, pero ¿por qué procrastinamos? ¿Porque no tenemos tiempo para hacerlo o nos dio flojera o andamos más ocupados en cosas menos importantes, ¿no? Nos estresa.
2: Pues mira, dicen los que saben, los psicólogos, que tiene que ver con las emociones para evitar el estrés, porque según ellos, y creo que es cierto, siempre posponemos tareas que nos parecen difíciles, que te parece abrumador o que te causan ansiedad y que no tienes
1: el tiempo o la paciencia para hacerlo.
2: Como las ganas, porque dices, ay, no, mejor no lo hago, pero sí, sí está mal procrastinar.
1: No, pero a ver, yo difiero con eso, no las cosas difíciles. A lo mejor, ¿sabes qué? A mí me pasa al revés. Las cosas fáciles las procrastino, porque digo, ¿sabes qué? Esto en dos patadas lo resuelvo. Mejor me voy
2: pero
1: a hacer
2: lo más fácil, ¿no?
1: Mejor me voy a hacer lo difícil y lo más fácil lo hago después. Por eso procrastino. Me parece que en mi caso es al revés.
2: Mira, aquí dice que no. Que si una tarea
1: haz lo que tú quieras. Haz lo que tú quieras. Métete a mi vida.
2: Te toma tiempo e inmediatamente hazlo. ¿Por qué la estás posponiendo esa tarea?
1: Pues porque es muy fácil de realizar.
2: Pero te puede llevar menos tiempo del que ya te lleva, así es que hágala, eso ya es procrastinar.
1: Regresamos con este tema. ¿Usted ha dejado algo para después? ¿Cómo le ha ido?
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1: La procrastinación es efecto de retrasar o posponer las tareas importantes. Yo le decía a Patty hace rato y ella me dijo que no, eso no, porque yo le decía a Patty, yo procrastino las cosas fáciles, hace cuenta. Si yo sé que me va a llevar poquito tiempo hacer una tarea, digo, ah, es al rato la hago.
2: Es que lo que dicen es que eso es lo que no debes de procrastinar.
1: Ah, entonces lo más difícil sí, al contrario, lo más difícil
2: pues
1: es
2: empezar
1: lo
2: a hacer.
1: No, pero lo más difícil lo puedo resolver. A ver, si tengo que hacer algo que me va a llevar 2 horas, pues mejor lo hago de una buena vez a algo que me va a tomar hacer 10 minutos, ¿no?
2: Pues sí, el chiste es que no estén dejando las cosas para después y que nunca las hagan. ¿Qué consejos podemos seguir? A ver, empezar dividiendo las tareas en pasos pequeños y manejables.
1: ¿Qué hago?
2: Por ejemplo, si vas a pintar una pared, dices, bueno, pinto la mitad, pinto un cuarto y al otro día otro cuarto. O sea, no todo un día tienes que acabar.
1: Ah, pero eso está mal. Porque, ¿qué? Pero a ver, si tú
2: ya... ¿Estás dividiendo? ¿Cómo que está mal?
1: No, a ver, tus datos están terribles, Patricia.
2: No.
1: Si yo ya empecé un cuarto, ¿cómo lo voy a dejar a la mitad? Está peor.
2: Bueno, o sea, si es una persona muy procrastinadora.
1: No. Un procrastinador serás.
2: Ahora, también, exacto. Elimina las distracciones de tu entorno. Aplica técnicas de tiempo estructurado y simplemente concéntrate. Es decir, quita el celular, no estés cotorreando, así como tú comprenderás.
1: Hola.
2: Todo eso te va a ayudar, ¿sí?
1: Yo creo que, a ver, si ya empezaste una tarea, termínala. O sea, no la procrastines. O sea, pero sí procrastina cuando no la has empezado y si es corta, sí déjala. Mira, para
2: hay
1: después.
2: Hay una regla que indica que si una tarea te toma, Mauro, menos de 2 minutos en completarse, debes hacerla inmediatamente. Tú son las que quieres dejar.
1: Esas son las que dejo para después.
2: A la cola.
1: Sí. No. Y a ver, es que está mal. Yo no sé dónde sacaste tus datos tan erróneos. Yo creo que sabes.
2: Mira,
1: ChatGPT, que no sirve.
2: Actividades rápidas de 2 minutos. Responder un correo.
1: Sí.
2: Lavar un plato.
1: Sí.
2: Colgar una chamarra. Requiere menos energía que posponerlo y recordarlo más tarde. A lo mejor una tarea más compleja la vas dejando.
1: No, yo estoy en contra de todo eso. Usted, lo que sí tiene que hacer es, cuando empiece una tarea, termine.
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5: Este es el Club Hit Latino con Pati Sánchez y Mauro Hernández. Y oigan, ay, ay, ay, lo que pasó en un lugar donde nos vamos a divertir todo el tiempo, ¿no? Hace rato hablábamos de que el Mandalorian Pedro Pascal andaba por un parque de diversiones, ¿no? Allá en Disney, ¿no? A todo dar. Y cuando nos subimos a los juegos, yo el otro día fui precisamente a Disney y la atracción del, de los, del de la mina, que es como el de los siete enanos, se trabó. Y yo estaba en la fila y dije, ¿por qué se tarda tanto? Y ya cuando me salí a ver, vi que estaban bajando ya la gente del, del tronquito, ¿no? Y le dije, no, es que vámonos mejor. Vámonos de...
6: Oye, pero no pasó a mayores.
5: No pasó a mayores.
6: Se atoró.
5: Digo, a mí no me ha tocado cuando he ido a un parque que pase algún problema, ¿no?
6: A mí me da cosa eso.
5: Y ahora, no sé si vieron lo que sucedió en el Six Flags de Texas.
6: El apagón.
5: Increíble. O sea, en un juego se apagó. El suministro eléctrico provocó la interrupción de muchas actividades en este parque y dejando detenidas varias atracciones en las montañas rusas con pasajeros a muchos metros de altura. ¿Qué haces en ese momento? Vi las imágenes. Híjole. Que tuvieron que bajar a los chicos por el riel. Prácticamente por el riesgo.
6: Eso no está bien, ¿eh?
5: Pero ¿cómo
6: porque
5: le haces?
6: No es seguro. ¿Y cómo crees que los vas a estar bajando así?
5: No, pues así lo hicieron. Lo hicieron bastante bien. Lo lograron. A ver, es que la gente también, quiero pensar, que está capacitada para ese tipo de incidentes, ¿no?
6: Pues sí, porque también en este que comentas, ¿ahí qué fue? Un fallo, ¿no? En el suministro eléctrico que provocó la interrupción de actividades. ¿Pero qué tal que haya pasado algo más grave?
5: Ah, no, pues esto está terrible.
6: Digo, toco madera, sería una tragedia, sin duda.
5: Bueno, hace poquito también, a mí me gustan mucho los roller coasters, y fuimos a uno, y ¿cómo estuvo ese rollo? Se había fallecido una persona en ese juego, ¿no? Pero nos acordamos ya después de que nos subimos. Ya lo habían arreglado, o sea, había fallecido una persona en ese juego, y luego ya nos subimos porque estaba bien padre. Y luego ya vimos la noticia. ¡Ay! Ah, ese es el juego donde se cayó una persona. Entonces, pero sí fue muy seguro. Pero a ver, yo lo que he dicho es como en los aviones. Cuando te toca, te toca. Y cuando no, ni aunque te pongas.
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1: Oye, amigos de Club Hit Latino, les recordamos que ustedes pueden estar bien informados en todo lo que acontece, obviamente, en nuestra página, Pati.
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1: 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Oye, y hablando de muchas cosas, resulta que hubo una sopa que tuvo que ser retirada del mercado porque había riesgo de envenenamiento, Patricia.
2: Es correcto. Qué fíjense fuerte. Que es una famosa sopa instantánea, la tuvieron que retirar de forma urgente por esto que dices, la compañía aseguró

0: que detectaron el problema, suspendieron de inmediato la distribución y retuvieron el inventario restante, pues para evitar nuevos riesgos, ¿verdad? Que la siguiera comprando.
1: ¿Cómo se dan cuenta? Alguien no se lo cargó el payaso ni nada, ¿va? O sea, no hubo alguien que falleciera ni nada, pero lo que se percataron es que, pues sí, como que tenía un olor medio raro, ¿no? Y esta popular marca de fideos, sobre todo en Estados Unidos, detectaron ese posible riesgo para algunas personas con alergia al cacahuate. ¡Ojo! Porque dijeron, ¿qué tal si esta alergia al cacahuate les puede provocar algún cierto envenenamiento? Mejor hay que retirarlo, ¿no? Porque mira, hay gente que es alérgico, ¿no?
0: Sí, que con algunos pues ingredientes como este que comentas. Ahora, ¿cómo se dieron cuenta? Y además, bueno, la advertencia fue difundida por la Administración de Alimentos y Medicamentos de Estados Unidos, que es la FDA, que pidió a los consumidores revisar cuidadosamente los productos que adquirieron entre febrero y mayo de este año.
1: Así que abusado con lo que come.
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0: ya con porra y todo. Pues,
1: hablando de los deportes, nos llamó la atención que los Rayados del Monterrey, ya ven que este equipo de Monterrey le pone hasta aguacate a sus contrataciones. O sea, es una de las nóminas, Patricia, del fútbol mexicano más caras.
0: Más no, caras, ¿verdad?
1: Sí, carísimas.
0: ¿Por qué será? ¿De qué? Hay más presupuesto,
1: porque
0: más
1: tienen dinero, Patricia, porque pueden y quieren, hombre. ¿Sí? Es más, Chivas se adolece mucho en ocasiones de Rayados, porque ya ves que el Guadalajara tiene que buscar a jugadores mexicanos, ¿no? Entonces, yo a veces digo, a ver, si los equipos tienen la oportunidad de comprar jugadores extranjeros, déjenle a los mexicanos a Chivas, hombre, porque luego se los venden más caros al Guadalajara.
0: Ah, no, sí, mejor así ya.
1: Sí, entonces imagínate, si tú eres el Monterrey y tienes más posibilidades de tener más jugadores extranjeros, ¿por qué querrías a un mexicano? Ya, párenle.
0: Sí, mejor si puedes comprar los caros, pues llévate esos, ¿no?
1: Y luego de verdad dan ganas, porque ¿se acuerdan cuando Matías Almeida hizo campeón a Chivas, ¿no? Bueno, y después de su salida, Monterrey le echó ojitos, ¿no? Que vente para acá. Y Matías Almeida dijo, sáquense, yo si vuelvo a México va a ser para dirigir a las Chivas otra vez. Pues se mordió la lengua Matías Almeida.
0: Eso te iba a decir, más rápido cae que un hablador que un cojo.
1: Y Matías Almeida parece ser que ya está con Rayados de Monterrey.
0: No, pero ya está, tiene definido el proyecto, ¿no? Yo creo que ya sabe qué va a hacer.
1: No, ya está listo. Matías Almeida es el nuevo artífice del Rayados, que me parece que le va a ir muy bien, ¿eh? Es muy bueno, es gran analista.
0: La experiencia ya, el manejo de grupos,
1: todo. Tiene todo, ¿no? Entonces, yo creo que su regreso al fútbol mexicano sí nos va a poner, nos va a parar las pestañas para ver cómo va a trabajar con el Monterrey. Que Monterrey, que decirlo así, tiene un equipazo. No se leen las cosas en este torneo, pero creo que Matías Almeida puede hacer muchas cosas y sobre todo ponerlo una vez más en el reflector de qué va a ocurrir con este técnico argentino que hizo campeón al Guadalajara.
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1: Duro que pierde la cabeza ahora contra BTS. Y ni modo, las ARMYs, aunque se enojen las ARMYs de que, ay, no, no, no. No sé si saben, amigos del Club Hit Latino, pero esta banda surcoreana, pues, tiene su gira próximamente aquí en Estados Unidos. Ya la está llevando a cabo. Ya estuvo en México, en muchos lugares. Y yo estoy seguro que más de una de sus hijas que nos escucha, uh-huh, andan de, ay, papá, llévame a ver.
2: Llévame, cómprame un boleto, sí quiero ir. No, es que es una locura, ¿eh? Es una locura.
1: Pues ahí les va. BTS ya no... Ya ves que estuvieron en México y son súper amados. Hubo miles y miles de personas en todos sus conciertos. Hasta los llevaron al Zócalo de la Ciudad de México.
2: Hombre, no. Como que el fandom que tienen allá está increíble.
1: Verdad, locura. Es más, hasta dijeron que en el 2027 iban a regresar a México, ¿no? A lo mejor se van a presentar en una plaza pública. Pero bueno, son amados, queridos. Pero ahora parece que se les volteó la tortilla, Pati, porque BTS le reclamó a sus fans por la baja energía en un concierto en Stanford. Porque llegaron y se presentaron y Kim Nam-jung le dijo a los asistentes, ya, dejen de usar su celular, como tipo Laura Pausini. ¿Te acuerdas que Laura Pausini regañó a unos que porque estaban usando su celular?
2: Así no me acuerdo.
1: Exactamente lo mismo. Pues estos de BTS regañaron a sus fans norteamericanos aquí en su concierto de Stanford, donde les dijeron, ¿saben qué? No están corriendo las canciones, no están grabando, dejen de grabar, disfruten el show.
2: Oye, todos, ¿pero cómo se dieron cuenta?
1: Pues, ¿cómo? Todos estaban con el celular arriba, nadie cantaba. Todo el mundo estaba grabando con el celular, nomás moviéndolo de lado a lado.
2: Pues, ¿qué tiene? Pero pues están ahí, ¿no?
1: Pues sí, pero es que, ¿sabes qué creo que pasó?
2: ¿Qué?
1: Que como llegaron de México, y en México era la euforia, bueno, de toda la niña, llegan aquí a Estados Unidos.
2: Creo que les gusta mucho México por eso, ¿no?
1: Pues claro, ¿no? Y aquí, un poquito más fríos, y todo el mundo grabando, pero a ver... Como bien decías, Pati, ¿qué les importa? Fueron a tu show, te están grabando, están contigo, están cantando. Pues canta ya, ¿no?
2: Pues sí, o sea, yo creo que eso... Cada quien disfruta el concierto como quiere. Aparte, pues les da muy bien. La gente los adora y tienen muchos fans.
1: Pues las ARMY latinas criticaron al público de Stanford. En redes sociales les dijeron que... ¡Ay, qué tristes y decepcionadas por la poca energía! ¡Háganle caso a los BTS! ¡Canten sus canciones!
2: Tampoco se endiosen. Eso los canta. Tampoco los dan así.
1: Exacto.
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2: Un programa bastante oloroso hoy aquí en Club Hit Latino. Porque...
3: ¿Honoroso u oloroso?
2: No, oloroso, oloroso, oloroso. Y es que vamos a hablar de a quién le huele más la boca. Yo creo que no es un tema de género, Patricia. No sé este tema, ¿por qué lo sacaste a flote? No creo que a los hombres le huelan más mal la boca.
3: Yo tengo información, no, fíjate.
2: Es que tu información la estás sacando de ChatGPT, Patricia.
3: Estudios clínicos muestran que el mal aliento se llama halitosis. Halitosis es ligeramente más frecuente o intenso en los hombres.
2: ¿Por qué?
3: Ya se frega usted.
2: ¿De dónde viene
3: aceleración? Fíjate, esa diferencia se debe a factores del estilo de vida y salud, ya que anualmente el cuidado personal determina más el aliento.
2: No estoy de acuerdo. O sea, no, el sexo no tiene nada que ver, o sea, el género no tiene nada que ver.
3: Mira,
2: hay mujeres bien cochinas también.
3: Porque es más intenso en los hombres. ¿Consumen más tabaco?
2: Ay, eso no es
3: cierto. Los hombres tienden a fumar más, lo cual reseca la boca, disminuye la saliva y deja un fuerte olor de residual. Ey, guacala. Ahora, ¿los hombres son más propensos a tomar medicamentos que reducen el flujo de la saliva? ¿Sí? Como la presión arterial.
2: Yo nunca he tomado un
3: medicamento. Y suelen acudir menos a revisiones dentales, que no van al dentista.
2: ¿Tú cuándo fue la última vez que fuiste al dentista?
3: Hace como 5 meses.
2: Ya tiene rato, yo hace 2 años.
3: ¿Cómo ves? ¿Cómo ves? ¿Tú? ¡Ay, guácala! ¿Ven? ¿Ven? ¿Por qué no? Algunos estudios clínicos, miren, que hasta dicen que tienen compuestos de azufre.
2: ¡Ay,
3: guácala! Son el diablo. Oye, cuando dicen, aquí anda el diablo y huele a azufre.
2: Bésame como el diablo, mi amor.
3: Total, que todo eso por lo que les dije, les huele más la boca.
2: ¿Usted? A ver, yo difiero totalmente. Ustedes, caballeros, ¿qué creen? Honestamente... No es un tema de sexo, es un tema de salud, es un tema de las personas, de higiene bucal. O sea, no puedes generalizar, Patricia, estás en un error.
3: Yo digo que sí.
2: A los hombres que no se lavan la boca. O sea, no todos son así. Yo sí me lavo la boca y a mí no me huele, ¿no? Y cuando quieran y donde quieran, les doy un beso de 16, para que vean.
3: Ahora, ya habíamos hablado del tema, que es un tema del esófago.
2: Pues que ya depende. Si
3: estará podrido adentro, ¿qué?
2: Pues si ya es un tema gastrointestinal, revísese, pero no creo que estos datos de Patty sean correctos. ¿Usted qué opina? ¿A los hombres les huele más la boca que a las mujeres?
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3: Hablemos de temas de salud y sobre todo lo que tiene que ver con nuestro cerebro, nuestra cabezota, nuestra mayoma. Y es que nadie quiere sufrir Alzheimer, ¿no? Imagínate que se me olvide que estoy aquí con Hortensia Ramírez. ¿Cómo te llamas? Pati Sánchez.
4: Hortensia Ramírez, ya nomás, ya. ¿Sabes qué? No debes de comer el siguiente alimento.
3: Es lo que dicen. ¿Cuál es el alimento?
4: El alimento
3: que podría reducir el riesgo de Alzheimer. Pongan atención para todos aquellos que a lo mejor dicen, uy, a mí me encanta, ¿no?, que me preparen esto y aquello. Pues agárrese muy bien. Los huevos son el alimento que puede ayudar a reducir el riesgo de Alzheimer.
4: Los huevos ayudan a reducir, o sea, sí. Hay que comer huevo.
3: Hay que comer huevo. Fíjate, un desayuno con una tostadita de aguacate, huevo frito o huevo cocido, o unos arándanos, frambuesas. Con eso el cerebro dice, perro, ¿qué me diste?
4: Sí, por la grasa buena del aguacate y pues la buena proteína del huevito.
3: Correcto. Un equipo de científicos estadounidense dijo que estos hábitos ayudan muchísimo. El consumo de huevos evita el riesgo de desarrollar Alzheimer. O sea, no significa tampoco de que no les va a dar, pero sí ayuda. Esto en un estudio de gran escala que reveló que el consumir huevos regularmente se asocia especialmente con un menor riesgo de desarrollar Alzheimer en adultos mayores. Así que hace rato Patricia me decía, no comas huevo en la noche. ¿Cómo de que no?
4: No, cómaselo en la mañana. Imagínate, guácala, estar comiendo a todas las horas.
3: ¿Y si como en la mañana y en la noche, qué tiene?
4: Pues yo diría que pueden también comer otras cosas o nada más el huevo es lo que nos va a ayudar.
3: Un huevito, por el momento sí. Bueno, ya te había comentado los arándanos, ¿no? El tema del aguacate también. Y hay buenos hábitos que usted puede realizar, ¿no? Entonces, ya sabe, ¿no? El huevo.
4: Todo lo que es antioxidante también para la memoria es muy bueno.
3: Todo. Si come con frecuencia, pues, de disminuir esta probabilidad, ¿no? Este es un beneficio que ayuda en varios factores, entre la edad, la dieta y todo lo que sea un antecedente de salud mental. Así que, los huevos. Póngale huevos a su desayuno.
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1: Y hablando de los olores de los hombres, hace rato Patricia decía que...
2: Fueron cayendo los calzones.
1: Perdón, qué buena canción, ¿eh? Oye, dice Pati que los hombres nos huele mucho la buchaca, ¿no? Somos los que más nos huelen.
2: No, bueno, yo no digo, ahí desea un estudio, o sea...
1: No estoy sacando del cucufate. Pero yo les voy a decir una cosa. ¿Qué es lo que más mal le huele a los hombres? Hay algunos estudios que afirman que el olor corporal tiene mucho que ver. La axila es uno de ellos.
2: Te chilla la ardilla.
1: Te chilla la ardilla. Es más, cuando tenemos 13 años, los hombres, entra al cuarto de un adolescente de 13 años y vas a saber lo que es bueno, hijo. Por eso hay que ponerle desodorante.
2: Están en el mero bañarse.
1: Yo tenía una amiga que tenía el pH.
2: Bien fuerte.
1: Pero pH era... Era HDP en vez de PH.
2: Era el DDT, el que se utiliza para las cucarachas.
1: H. ¿Cómo? HPH.
2: HDP.
1: HDP.
2: HDP. No, esa es una grosería.
1: Bueno, así olía.
2: Así.
1: Como joder, HDP.
2: Picoles.
1: Pero ahí el tema.
2: Con el humor bien fuerte.
1: Es el humor. Uh-huh. Ok. Entonces, las axilas son las glándulas.
2: Sudoríparas.
1: Ajá, que se descompone por las bacterias, ¿no? Entonces, el hecho de la testosterona. Por eso olemos más mal los hombres, por la testosterona.
2: Ay,
1: Patricia.
2: Sí,
1: es culpa de la
2: sí.
1: testosterona. Se mezcla con las bacterias, las células muertas, los pliegues de la piel. Ojo, si usted se baña y ahí donde nace la vida, usted no se seca bien, le puede salir hongo y puede oler
2: y
1: mal.
2: También huele mal, bueno.
1: Los dedos de los pies.
2: Oler, pues.
1: ¿Cómo? ¡Ay, Pat!
2: La axila sí es de que estás sentado y pasas y dices, ¡ay, híjole, este lejiede!
1: No, pero también en los pies.
2: Cuando vas al consultorio, señor, ¿se puede quitar los zapatos y los calcetines?
1: No, ni el gimnasio, ¿no? Que te da
2: Estar chila. Preparados y
1: bien. En una etapa del delicioso, imagínense que...
2: No, qué pena, qué vergüenza.
1: Les ha tocado hacer delicioso con unos pies olorosos.
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1: Bienvenidos sean todos ustedes a Los Jefes para toda la Unión Americana. Soy Álvaro el Brujo Morales, qué bueno que está con nosotros. Saludos, saludos a California, Texas, a Miami, Nueva York, a New Jersey, a Illinois, a Nevada, Arizona, Nuevo México. En donde quiera que usted nos esté escuchando, nosotros somos la autoridad en

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1: Mis hermanos y mis hermanas, se juega la ida de la final del Clausura 2026. Los Pumas son el equipo más urgido de un título. No ganan desde el 2011. Tienen 30 torneos cortos sin conseguir un título de liga. Pero hoy tendrían que estar muy agradecidos, hincarse y ponerle un monumento a un hombre que ha sabido llevarlos, como Efraín Juárez. Un tipo que después de que lo eliminaran en la CONCACAF y de que iba perdiendo pero remontó contra Puebla, ya estaban pidiendo la cabeza a los cachoncitos y su directiva, Sancho, Carlitos Gutiérrez, que son representados por un buen conocido mío, como Jorge Espinosa de los Monteros. Ya le andaban metiendo ahí ruido con Memo Vázquez, con Siboldi, que no es de Jorgito, pero lo puede triangular. Ya le andaban metiendo ruido ahí a Efraín Juárez. Pero Efraín se levantó como el Fénix, y terminó líder del fútbol mexicano. Cruz Azul no está tan urgido de un título de liga, pero no sería malo que lo conquistara, porque nunca hay título que llegue en mal momento, sobre todo para que no vaya a extender una racha como las que ha tenido de 17 y 23 años, que ha tenido dos rachas de ese tipo. Sobre todo también para que se lleve el reconocimiento, su magnificencia y excelencia, el ingeniero Velázquez, de haber tomado una decisión en su momento correcta pero arriesgada. Por segunda ocasión, cuando Alonso toma las decisiones en Cruz Azul, las cosas van, no diría que mal, pero normal, pero no ganadoras. Cuando el ingeniero las toma, ha ganado Vicente Sánchez cuando se fue Anselmi, cuando huyó cobardemente, y ahora tomó el riesgo de quitar al Arcamón, que ya andaba declarando muy mal en contra de Cruz Azul, y puso un técnico mexicano como Wiki. No tengo ninguna duda de que este partido de ida, se lo va a llevar Cruz Azul. Aunque no tenga casa Cruz Azul, paradójicamente Cruz Azul no tiene casa y es el equipo de una cementera. Este partido de ida, por individualidades, por localía, se lo va a llevar la máquina. Y para la vuelta ya tendrán mi pronóstico. He dicho, y es momento.
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1: Saludo, por supuesto, con muchísimo gusto, Fernando Ceballos, Rodrigo El Pony Ruiz y también Dionisio Roberto Estrada Valencia, porque si no pronuncio el apellido materno, se encabrita su madre y empieza a insultarnos en Villahermosense Antiguo y Macuspanense Clásico, y esos son lenguajes muy, muy groseros, peor que el albaradeño antiguo de Veracruz.
2: ¿Cómo es el Macuspanense?
1: Macuspanense Antiguo de Macuspana.
2: ¿Cómo es? ¿Pero cómo es?
1: Y no sé si Dionisio puede hacer. No,
3: está inventando, ya sabes.
1: O sea, de cada cinco.
3: Existe, pero yo lo dejo ya para que sea feliz.
1: De cada cinco palabras, tres son groserías y dos son artículos.
2: Ok, muy bien.
1: Sí. Es decir, la diferencia es el número de groserías, artículos y ya algún mensaje que te quieran decir.
3: En fin. La rapidez con las que se dicen por minuto, ¿no? Ya si le quieres agregar.
1: Exacto.
2: Oye, es decir, el Pony ya no habla nada de chileno, por ejemplo.
1: No.
4: No me entendería nada. Ahora que vaya un mes, ya a ver cómo regreso.
3: Oye, Pony, ¿cuál es la grosería más fuerte ahí en Chile?
1: No, Pony.
2: Para todo dicen huevón, pero allá no es
4: Huevón.
1: Sí.
4: Es un tonito muy, muy, muy.
1: Sí. O sea,
4: sería más grande, pues la de la mamá, pues igual, pero.
1: Sí, concha de vainilla, concha de chocolate.
3: Ok, ya.
1: Concha de vainilla.
3: Igual que en Argentina, ¿no?
1: Qué rica es la de vainilla y la de chocolate.
2: Tú dile que el pisco es peruano y vas a ver cómo salen solitas.
4: Sí.
1: ¿No es peruano?
4: Bueno, no sé, si quieren ese pleito, hay que arreglar. Ni me gusta el pisco. Tequila.
1: Eso

0: Pony que le gusta el tequila. Bueno.
1: Oye, de acuerdo a lo que decías sí. En tu editorial, entonces, si Efraín no gana la final o si la pierde,
0: sí.
1: Todo es exclusivamente responsabilidad y culpa de Efraín, ¿no?
0: No, si pierde es del equipo.
1: Entonces, como afortunadamente sí. Pumas llegó a donde llegó, uh-huh. entonces Efraín es el responsable y hay que ponerle monumento.
0: Sí, de acuerdo.
1: Pero si pierde la final, no es responsabilidad ni culpa de Efraín, son los jugadores. ¿Qué piensas, Pony, de eso?
0: Es la doble moral que nos ha enseñado Fernando Ceballos. O sea, a veces cuando te conviene no, es una cosa y cuando no, no.
2: Ya sabes que Alvarito aquí tiene una idolatría muy especial por Efraín.
0: Y por todos ustedes, mis hermanos, y por todos ustedes.
2: No, pero yo creo que ha hecho un gran torneo y no debería ser la situación que lo corrieran. Ya sería muy, muy, muy triste, ¿no? Que el hecho
3: bueno, a Wiki lo van a correr si no es campeón, Pony. ¿Eh? A Wiki sí lo van a correr si no es campeón.
2: Ah, no, claro, porque él está de interino y es lamentable también esa situación, o sea, que te pongan antes de jugar una final, ya te pongan ahí con esa situación.
3: No, bueno, para mí es más lamentable que lo condicionen a 2 días de jugar la final, que salgan a decir públicamente que si es campeón se quede y si no, pues ahí a ver qué le encuentran en la institución, ¿no?
0: Ah, caray, así dijeron.
1: Sí. Yo le veo dos cosas a esa declaración.
0: Tenemos ahí la declaración de Velázquez, ¿no? Para ver si dijo
1: exactamente. La tienen. Vamos, si quieres.
0: No, bueno, que la busquen. Me avisen por acá.
1: Porque yo iba a decir, en relación a eso, yo veo dos cosas. Una.
0: Ah, caray.
1: Por ejemplo, dice Fer, no, es que es lamentable, ¿no? Que a 2 días hagan ese tipo de declaración. Y yo digo, bueno, pero está siendo honesto, ¿no? Está siendo honesto. Por lo menos no está siendo políticamente correcto.
2: Entonces, me imagino que fue una plática ya establecida desde antes, ¿no? O
1: sea, para puede que no, ser que haya no habido alguna eso. Plática entre ellos y después los dio a los medios. Pero ¿sabes qué es lo peor que yo veo de esa declaración? Es que hay gente que no lo cree, pero ese es su problema si no lo cree. Que a estas alturas, Cruz Azul nada más le faltaría la firma del técnico al cual ya tiene en lugar de Wiki en caso de no ganar la final.
0: ¿A quién es? ¿Quién es?
1: No sé quién sea.
0: Ya habla las declaraciones de Velázquez, ¿eh?
1: Por eso, se habla de que se habló con Mohamed, que se está a punto de hablar con Almada, lo que sea. Yo lo que te digo es, a ver, lunes, martes, miércoles o jueves de la semana pasada, Cruz Azul va a anunciar a su nuevo técnico, entonces. Y para estas alturas ya, por lo menos en un preacuerdo, en una cuestión apalabrada, Cruz Azul ya sabe quién va a ser su técnico. Porque no creo que espera que terminen eliminando a Wiki para decir, bueno, vamos a retomar pláticas con 3 o 4. No, ya lo tiene. Por eso mandan el mensaje de, si pierde, no es el técnico y vendrá otro. Eso es lo más lamentable. Que Wiki en su cabeza diga, si pierdo, mañana ya mencionan a uno porque ya hablaron con él.
0: A ver, ¿cómo dices que dijo, Fernando, cómo dices que dijo el ingeniero Velázquez?
3: Que ya le habían avisado a Wiki que solamente ganando el título se quedaba al frente del equipo.
0: Y si no, no se queda, así dijo. Ok, vamos a escuchar lo que dijo el ingeniero Velázquez al respecto, su magnificencia y excelencia, el ingeniero Velázquez.
4: ¿Cuál? Y una identidad.
5: Ustedes saben que es de casa.
4: También con la limpieza.
5: Cuando se decidió que continuara con este torneo, con este proyecto, sabíamos de sus capacidades, por supuesto, y hemos platicado que bueno, pues él va a continuar. Siempre y cuando, bueno, se obtenga el campeonato, vamos a reforzar, sí, por supuesto, todo el cuerpo técnico, como se hace en cualquier institución, como se hace en cualquier proceso, y se hicieron cambios.
0: Bueno, yo lo veo como una motivación. Yo lo siento como una motivación. Oye, si gano me quedo.
2: Pero si gana le van a dar un contrato millonario, me imagino, ¿no? O sea, como un técnico de elite, ¿no? Como corresponde a un equipo grande, ¿no?
0: Tengo mis dudas, Pony.
3: A ver, a ver, Álvaro, a un técnico novato, porque es un técnico novato, que tiene 5 partidos en primera división.
0: Más de liguilla que fase regular.
3: Más de liguilla fase regular, que es algo inusual. le metes a uno o dos días de jugar el partido de ida de la final la presión de si ganas te quedas, y si no, pues ya sabes.
0: Es que no es presión, es motivación.
3: Ah, bueno.
0: O sea, ¿tú no estarías motivado si te dicen eso?
3: No, pero en lugar de eso, sale y estamos respaldando a Wiki, ha hecho muy bien las cosas, acabando el torneo se va a hacer un análisis de qué es lo mejor para el club.
2: O sea, hay
3: otras maneras de motivar, hombre.
1: O sea,
3: No pasa nada con que digas que se equivocó en la declaración y ya está.
0: No se equivocó, lo motivó.
3: Bueno, pues hay que defender lo indefendible.
0: No, pero a ver. Perdónanos, ¿no?
1: Tú tomas eso como que motivado.
0: Yo
1: ¿qué
0: sí.
1: pasa? ¿Qué pasa si antes de la final, uh-huh. en lugar de eso, escuchamos? Señores, quiero decirles que el caso del señor Joel Wiki, sin importar cuál sea el resultado, va a ser el técnico del equipo.
3: Eso sí es motivación.
0: Se relajan.
1: ¿Ahí qué hace Wiki?
0: No, se relajan.
1: ¿No? Se motiva más.
3: Claro.
0: No, se relaja.
3: Claro.
0: Se cae.
1: Motiva más.
0: No, el chiste es tenerlos como el perro con la comida.
1: Acuérdate que tú no quieres fracasar en tu primera emisión, por así decirlo, en tu primera tarea. Y entonces lo que quieres es que todo salga muy bien y en este caso que ganes.
2: Bueno, esperar que le valga un poquito madre y no tenga que, pues en base a esa declaración, pues plantear un partido o una final en donde los que estamos afuera, pues veamos una final malísima, ¿sí? En donde quizá no propongan este caso, cosa que no creo que suceda, ¿no? No argumentos necesarios para ganarle a Pumas sin problema.
0: Bien, deja de escuchar declaraciones de Wiki. Wiki también habló al respecto. Escuche usted lo que dice el actual técnico cementero, que tiene más experiencia en liguilla que en fase regular. Escuche usted lo que dice el entrenador.
6: Porque está hablado que tú quedarás como técnico al próximo torneo, siempre y cuando quieres cambiar. ¿Qué sensación te genera esto?
7: Una felicidad inmensa, ¿no? Obviamente, mi sueño siempre ha sido dirigir el equipo de mis amores y poder tomar un proyecto como este, un proyecto largo, un torneo, lo que se dé, sería para mí muy importante. Obviamente, dependerá de muchas cosas, ¿no? Yo he hablado con él, me ha abierto la puerta de su oficina y hemos charlado muchas veces, no solamente de fútbol, del equipo, sino de otras cosas, ¿no? Yo he encantado de poder formar parte del proyecto del próximo torneo, pero lo más importante para mí hoy es que la institución tenga el título para poder sumar a las vitrinas y creo que eso estamos muy cerquita de poder conseguir.
0: Felicidad, ya ven, a él le da felicidad, le da mucha, pero otra muchísima felicidad.
1: De cassette.
0: No, esta sí no es de cassette.
1: Pues qué va a decir, No, pues la verdad, pues esto me pone triste. Me hubiera encantado que dijera que ya soy el técnico del torneo que viene. O sea, no va a decir eso, no va a decir
0: felicidad,
1: eso.
0: Le da felicidad, por Dios. O sea, dijo, me da felicidad, me ha abierto la puerta de su oficina. Estoy muy contento al respecto.
1: Él
0: se siente feliz, pero lo ves también en sus gestos, análisis de contenido, como te he enseñado.
1: No, ese es ya análisis de actuación. Él está actuando, sonriendo, y por dentro está triste.
0: ¿Cómo te gustan amadas de amor? ¿Qué pasa con el Pony? Está ya como el Tuca, ¿no? Ya no puede
1: Peor que el Tuca.
0: En fin. Uno estaría motivadísimo, O sea, esta es una gran oportunidad, Wiki, ganar la final. Ahora, no puede. Tengo mis dudas de que vaya a salir. Ya no cuenta tabla general.
1: Pero lo que voy es.
0: Sí puede salir, Rascano. Déjame ir a la pausa y venimos con más aquí en Los Jefes para toda la Unión América. La pausa y volvemos con más.
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3: De regreso con todos ustedes en Los Jefes para toda la Unión Americana. Soy Álvaro el Brujo Morales, qué bueno que está con nosotros. Saludos, saludos hasta San José, Tampa Bay, Salinas, Houston, Fort Lauderdale, San Antonio, en Phoenix, Riverside, Las Vegas, Amarillo, Palm Springs, Reno, McAllen, Bronzeville, Scottsdale, Los Ángeles, San Diego, Miami, New York, Boston. Gracias por estar con nosotros, gran programa el que estamos teniendo con Fernando Ceballos, el Pony Ruiz, Dionisio Estrada y todo un gran equipo de colaboradores. Y ahora voy con...
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3: Bueno, ayer se los preguntaba a Dionisio Roberto Estrada y a Fernando Ceballos, ¿quién está más urgido? ¿A quién le iría peor si no gana? ¿Quién está más necesitado de ser campeón? Ahora se lo pregunto a Rodrigo el Pony Ruiz. Pony, ¿quién está más obligado? Esa es una. ¿Y quién está más necesitado de ser campeón?
4: Híjole, obligado, yo creo que por la situación del tiempo en donde no ha levantado un trofeo, pues Pumas. Yo creo que es ¿cuántos años son? ¿15 ya?
3: Pues sí, 15.
4: Es un tiempo considerable, ¿no? Para una institución grande. Y bueno, obviamente sería cerrar con broche de oro el buen torneo que hicieron. Pero obviamente que Cruz Azul también necesita esa situación de ser campeón, porque lamentablemente tiene una estadística muy negativa en finales, que realmente pues ha salido muchas veces subcampeón, ¿sí? Y el hecho de ser un equipo grande pues lo obliga a hacer o a trabajar en función de un campeonato, y estando tan cerca pues la verdad es muy pareja. Para mí es una final muy muy pareja, pero los dos tienen la misma urgencia, creo yo.
3: ¿Te tocó jugar finales contra Cruz Azul, Pony?
4: No,
3: hijo, hubieras podido ganar seguramente.
4: Bueno, las probabilidades pues habrían sido altas.
3: O sea, jugaste, ¿cuántas finales jugaste, Pony?
4: Cuatro, ¿no?
3: Cuatro contra Chile.
4: Bueno, no, sí jugué una de Copa, me la ganaron, sí.
3: Ah, ok.
4: Con Toros Neza.
3: Sí, con Toros Neza contra Chivas, la de Liga.
5: A ver si a Toros Neza Cruz Azul, que no sé si la ganó Bucetich.
3: No te acerques tanto el micro.
4: Esa misma, sí. Jugamos allá en Jasso Hidalgo. No sé por qué jugamos allá también, no sé por qué habíamos jugado allá. No sé si andaba en la misma situación de ahora, que no tenía cancha, pero... puede ser un buen presagio, ¿eh? Pero la otra ya la perdí con Toluca.
3: ¿Santos Toluca? ¿La de los 400 penales?
4: No, esa la vi por la tele, esa la sufrí.
3: Ok.
4: Y la Monterrey, la que gané fue contra Pachuca.
3: Contra Pachuca, ok. A ver, hablemos del partido de ida. A ver, Fernando, ¿cómo crees que Pumas y cómo crees que Cruz Azul van a plantear este partido de ida?
6: La ida yo la veo venir como suelen ser las finales de ida, un partido muy cerrado, muy cerrado, sin pocas llegadas, pocas opciones de gol.
3: Cauteloso
6: los dos, donde se van a estar midiendo en el terreno de juego y donde probablemente sea un 0-0 o un marcador bajito. Y la vuelta, pues va a depender mucho de lo que pase en la ida para ver cómo se puede plantear la vuelta. Yo veo un Pumas muy parecido al que vimos en Pachuca en la ida, echado atrás, defendiendo, no regalando espacios. Cruz Azul quizá en la ida un poquito más propositivo, pero tampoco creo que se vaya a desbordar. Y con esto reitero lo que yo siempre he dicho, la final se tendría que jugar a partido único. Siempre la ida y vuelta en la final, el partido de ida, el 80% de las veces es un bodrio.
3: Menos cuando sean tus Chivas que tengan
6: sus partidos. No, igual, que se juega partido único, porque de verdad.
4: ¿En dónde? ¿En la cancha del que mejor puntaje tenga?
6: Pues sí, en la cancha del que mejor puntaje tenga. Pues, de entrar a la liguilla tendría que ser partido único, pero bueno, ya.
3: Le matas el negocio.
6: Está bien.
3: No podemos nombrar presidente de la liguilla.
4: Está bien, queremos ver sudor.
7: Está bien, ida y vuelta. Que hombre, las dos aficiones tengan a sus equipos.
3: Pues sí,
6: Cruz Azul ni estadio tiene.
3: Pero le prestan, ya, pero le han prestado.
6: Cruz Azul ni estadio tiene.
7: Pero eso ya lo sabemos. Va a jugar en Ciudad de los Deportes, que durante más de 20 años fue su casa en su momento.
6: Está bien.
3: Y el Azteca ha sido su casa.
6: Lo hace, fíjate. Lo haces a partido único. 50% del boletaje para Cruz Azul y 50% del boletaje para Puma.
7: Pero tú crees que eso va a querer el equipo local.
3: No, jodas, Fernando. No pudieras ser comisionado tú de la federación.
6: Sí. Todas las finales en el mundo se juegan a partir. Aquí es el único lugar donde
3: en sedes neutrales.
7: A partido único, y como todos los dos saben que son partido único, vamos a defendernos.
6: No, hombre, sería mucho más espectacular.
7: Mira, yo pienso que se va a hacer un partido cerrado, pero con goles. Y me refiero cerrado de que 1-0, 1-1, 2-1, 2-2. En los últimos 7 partidos que han jugado estos dos equipos, solamente el que se jugó hace 7 partidos, por así decirlo, quedaron 0-0. Todos los demás ha habido goles. Y en los últimos 3 partidos se han clavado 14 goles entre ellos. Entonces, yo sí entiendo lo que dice Fer. Comparto de que Pumas pueda salir a jugar como intentó jugar con Pachuca en el partido de ida. Pero para mí sí veo que va a ser una final que va a ser goles, porque los dos equipos no marcan bien. Cruz Azul en el juego aéreo tiene muchas fallas, y el equipo de Pumas en el retroceso, ataque, defensa, deja mucho espacio atrás y se defiende mal. Entonces yo sí pienso que va a haber goles. La otra, hay que ver si Toro Fernández va desde el inicio al 100%, si no, pues otra vez se jugará con un falso 9, si pudiera perder un poquito de punch ahí, y ver las situaciones de si vuelve a rodarte o no vuelve a rodarte. Y en el caso de Pumas, bueno, me imagino que aunque salga con los dos puntas, porque ya está Juninho, porque ya lo demostró en el último partido contra Pachuca, serán Juninho y Robert Morales al frente. Y sí, Robert Morales tiene que estar un poco más preciso. Ver si va Efraín Juárez a hacer lo mismo que hizo contra Pachuca en el último partido. Retrasar un poco la posición de Pedro Vite, que de pronto cuando se metía en esa línea de 5 que tenía Pumas, se convertía automáticamente en una línea de 6.
3: Ah, caray. No, ni Valdano nos dio una explicación como esa.
4: Todo en los últimos minutos, Pachuca, con Poquito, le causó ahí bastante problema, ¿no? En los últimos minutos, en donde pues fallaron, lo que es clarísimo. Entonces, lo que dice Dionisio, o sea, Puma para mí no se defiende bien. En ese aspecto, yo creo que Cruz Azul defiende un poco mejor. Ofensivamente, yo creo que los dos equipos no están tan fuertes. Mermado el Toro. Y en el caso de Puma, que quizás no ofensivamente no ha producido mucho. Entonces, esperemos que ese factor no se dé, porque no, ahora sí que, como dice Fer, pues vamos a ver 2-0-0 y penales.
3: A ver, tú, para ti, ¿quién va a proponer o quién no va a proponer? ¿O cómo prevé se pone el partido?
4: No, el de ida, pues, Cruz Azul va a ser dominador de principio a fin. Y bueno, obviamente que como cualquier final, eso lo tiene que plasmar con una diferencia de goles importante, ¿no? Un par de goles para poder manejar el segundo partido. Pero sí, yo creo que la postura, en este caso de Pumas, en semifinales, lo mostró de esa manera. En una final, yo creo que va a ser más cauteloso.
3: Ok, ok. Señores,
4: ¿cómo
3: ves, señores?
4: A ¿Cómo va lo va a proponer el partido?
3: A contragolpear, como cuando jugó, digo, no contragolpeó mucho, pero como cuando jugó contra Tigres en la fase regular, que ganó 1-0 con una gran actuación de Keylor Navas. Yo
7: es jugar con fuego. Entonces no,
3: ya la liguilla es fuego, ya estás a estas alturas, juegas con fuego,
7: pero no puedes sacrificar tanto. A ver, contra Pachuca es cierto, jugó con fuego, pero se salvó por la incapacidad de los jugadores de Pachuca, de que en ese primer tiempo Pachuca le metieran tres. Es donde está esta cosa.
3: ¿Por qué no le pones el win?
7: ¡Se me olvida!
3: Ahora sí. Pero sigue, ¿qué ladrabas?
7: A ver, respondiendo a tus rebuznamientos, no, que te decía yo que el primer tiempo en Pachuca, nada más por incapacidad, sobre todo de la gente de Pachuca, no se comió tres. O sea, jugó con fuego, le salió. Pero eso no quiere decir que haya estado como que, uy, qué bien.
3: Ok. A ver, claro que se juega con fuego. Pero ya cuando estás en la liguilla, todo se juega con fuego. No hay más. A ver.
6: Finales no juegan con fuego. No inventemos. En las finales son, en las idas, insisto, son precavidos, se miden, no arriesgan, entienden que falta 90 minutos. Por eso te digo,
3: la de Toluca América estuvo buena.
6: Sí, suele haber algunas. La gran mayoría son como te estoy diciendo.
3: Cruz Azul va a atacar. Cruz Azul va a querer sacar la ventaja en
7: aquí
3: casa.
7: Aquí tenemos un hombre que jugó 4 finales, lo acaba de decir.
3: Ajá.
7: Y ya no
3: nos acordamos de ninguna de ellas.
7: A ver, que nos diga él cómo les fue en el primer partido, en las 4 finales.
4: En el primer partido de la
3: 1-1 Chivas Nesa, ¿no?
4: 1-1 sí. Chivas, y el segundo, pues ya fue un desastre el segundo tiempo. La de contra Toluca que perdimos, no, Toluca era una máquina, nos ganaron aquí en Torreón y nos ganaron allá. Nos repasaron.
7: Pero hubo goles, ¿verdad? ¿Y en Torreón cuánto les ganaron? 3-1, ¿no?
4: Creo que fue 2-0 o 3-1, una cosa así. La otra que fue la que ganamos, de ida perdimos por un gol y de regreso ganamos 3-1. Y la última, en Torreón ganamos 3-2 y en Monterrey perdimos.
7: Todas hubo goles. En todas hubo goles, Fer.
6: ¿Y en la de Chivas Toros Nesa, cómo fue?
7: 1-1. 1-1 hubo gol.
4: No fue una. No hubieron goles. Fue una ensalada de goles.
3: En la de vuelta, fíjate, ya no nos acordábamos. Por el lado de Miguel Herrera, por el lado del buen Miguelitos,
4: ¿Será la final con más goles que ha habido?
3: La de Toluca, Pachuca.
7: El de ida, de entrada.
4: ¿Sí? ¿Cómo fue?
3: 8 goles, ¿no? ¿Cuánto hubo?
7: Sí, lo goleó Pachuca Toluca y creo que el global quedó 8-2, 8-1.
4: Ah, caray.
7: La de América con Tecos también, ¿no? 7-4.
4: Sí, también.
3: Es así. Bueno, y en ese sentido, ¿cuál será tu pronóstico la ida, Fernando Ceballos?
6: Empate.
3: ¿Empate con o sin goles?
7: Sí, va a ser aburrido así. Si dice con goles. Si dice con goles.
4: La va a ver muy a fuerza. Fer, la va a ver
7: dice
4: muy
7: con
4: a fuerza,
7: goles, se contradice.
4: No, la va a ver.
3: No me lo digas. Piénsalo bien y tras la pausa en lo que lo piensas, piensa sus pronósticos, porque voy a ir con eso. Pausa y venimos con más. Volvemos.
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3: De regreso con todos ustedes en Los Jefes para toda la Unión Americana. Soy Álvaro el Brujo Morales. Gran programa el que estamos teniendo para todos ustedes. Saludos en el Speedway, Highway, Freeway, en el Roof, en los tacos, en los callejones, en la granja, en la fábrica, en la pizca, en el autobús, en el tráiler, en la empresa, en la oficina, en la escuela, donde quiera que usted nos esté escuchando. Nosotros somos la autoridad en el deporte. Saludos hasta Phoenix, Riverside, Las Vegas, Amarillo, Palm Spring, Reno, Brownsville, de Albuquerque, Dallas, Honolulu, en Fort Worth, en Austin, Monterrey, Monterrey, California, Monterrey, Nuevo León, Denver, Tijuana, Oklahoma, Riverside, Chicago, Chula Vista. Nosotros somos la autoridad en el deporte. Tercer y último bloque, pero no por ello el menos importante. Y ahora voy con
2: la última y nos vamos. 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
3: Bueno, quedamos de dar nuestros pronósticos para esta ida de la final del fútbol mexicano entre Cruz Azul que recibe a los Pumas. ¿Dónde va a ser la final, Fer, por cierto?
6: En el Ciudad de los Deportes, la ida, okay. Y la vuelta en CEU.
3: El vuelo en el CEU. Bueno, te quedaste que nos ibas, dijiste que empate, pero te quedaste con la duda de si iba a haber goles o no, porque en el fondo tú sabes que va a haber goles.
6: Sí, porque defienden muy mal. Entonces va a ser 1-1.
7: Goles, hubo goles.
3: ¿Quién tiene peor defensa?
6: Y espérame, y que haya goles ya lo hace una final espectacular. Si no, es 1-1, no quiere decir que sea una final buena.
7: 1-1.
6: O sea, nada más acuérdate de las últimas finales en la ida. América Tigre 0-0 quedó en la ida, si no mal recuerdo. América Cruz Azul quedó 0-0 en la ida. El Toluca América no me acuerdo.
7: ¿Pero no estuvieron emocionantes?
6: Las idas no. Las idas no. Las vueltas sí. Las idas no.
3: Cruz Azul América del 2018 es una de las peores cosas que yo he visto.
6: El Chivas Tigres en su día quedó 0-0 en la ida también.
7: ¿Cuál?
6: Chivas Tigres en el Volcán quedó 0-0.
7: ¿Cuándo?
6: La última.
7: La 2022. La que sí.
6: 2020 y tantos. Sí. La a Toluca América, ¿te acuerdas cuánto quedó, Álvaro, la ida?
3: 1-1, si mal no recuerdo, ¿no?
6: Algo así. Después, el Toluca Tigres 1-0, favor Tigres. O sea, sí son partidos de pocos goles y no suelen ser muy emocionantes, que digamos. O sea, no pasa nada, es la verdad, es el común denominador.
3: Ok. ¿Cuál es?
6: O sea, si yo fuera apostador, apostaría bajas.
3: Ajá.
6: Y no sé si.
3: Sabemos que eres clandestino, eso sí.
6: Soy tister. Generalmente me piden consejos y aciertan. Entonces, yo me iría clavado en este partido por las bajas. Clavado.
3: Ok.
6: Empate y bajas.
3: Pero te vas a ambos anotan.
6: No, empate y bajas.
3: Ok, empate.
6: Porque
3: y
6: no bajas. Se van a notar los dos.
3: Ok.
7: Pero
3: okay.
7: Si es empate y bajas, entonces ya no es 1-1. Es 0-0 para ti.
6: No, puede ser 1-1.
7: No, pero estás diciendo, por eso te dice Álvaro, van a anotar.
6: Bajas de 2.5, 1-1.
7: Por eso, pero Álvaro dice, a los dos anotan.
3: Digo que no.
7: Que no.
6: Está bien, pero es que puede ser 1-1 o 0-0.
7: Pero si es 0-0, no hay, entonces los dos.
3: No hay, anotan.
6: Por eso, no anotan. Te estoy diciendo, yo no me iría por el, yo no pondría el ambos anotan, yo pondría bajas.
3: Ajá.
6: Y empate. Puede ser 0-0, 1-1.
7: No.
6: Que sí.
3: Pero no pones el ambos anotan.
6: Claro, porque puede quedar 0-0. Estoy jugando con dos resultados.
3: No lo pones por riesgo, no lo pondrías.
6: Exactamente.
20: Lo bueno que no va a poner.
7: Lo estamos midiendo.
6: Les tengo que dar clases, Pony. Los muchachos no entienden.
3: Aquí nos cuestionamos todos. A ver, Pony, la ida, ¿cómo va a quedar el pronóstico para ti?
20: Yo soy un poquito más optimista que Fer. Gana Cruz Azul, pero sí con la mínima. 1-0 o 2-1. 1-0.
6: Es más, de ahora en adelante, cuando me preguntes mis pronósticos, lo haré como un tester, no lo haré como un analista deportivo, sino lo haré como qué le conviene a la gente apostar.
3: Te digo una cosa, creo que luego los análisis de los tipsters están buenos, ¿eh? Son mejores.
6: Sí, pues digo.
3: Son mejores. A ver, Dionisio Roberto, ¿cuál es tu pronóstico para esta ida?
7: Yo ni soy pesimista como Fer, ni optimista como el Pony. Yo soy realista.
6: Ah, qué suma.
7: Gana Cruz Azul 2-1. Partido over.
3: Ok. 2-1. Ok, cumple las altas de 2.5 goles. Al ser 3, ok, sí. Rebasa el 2.5.
7: Jodidamente,
3: ¿eh?
7: Jodidamente cumple esas altas, porque puede ser hasta más.
3: Sí, pudiera ser hasta más, es cierto.
7: 3-1, 3-2.
3: A ver, déjame, les voy a dar yo unos aquí, ya que estamos muy, muy sacale punta al asunto, ya que andamos muy, muy, porque ustedes son muy presumidos. No. A ver. Ok. Yo voy a ir. Cruz Azul no pierde el partido. Pick número 1. Cruz Azul no pierde el partido.
7: Ya me saliste muy, muy mójate conservador.
20: Mójatela.
7: Que juegas
20: mójatela.
7: Con empate y Cruz Azul. Comprométete.
3: Cruz Azul gana.
6: O sea, él va al doble resultado. Sí, está bien. Sí, Cruz Azul gana o empata. Y.
3: Mira, ahí te va. No, a ver, para mí gana Cruz Azul. 2-1 también. 2-1 gana también. Ok. Pero ya en pronósticos, ya que andamos apostadores, Cruz Azul no lo pierde.
6: O sea, Cruz Azul gana o empata, doble resultado.
7: Cruz Azul es el cincho, no pierde ni con chochos.
6: Por eso, Cruz Azul gana o empata y métele algo más para que tenga valor tu apuesta.
3: Ahí te va. Altas de 2.5 goles. 2-1 ya son 3 goles, ya está. 3-2, sí. Ok. Ambos equipos anotan. Okay. Ambos equipos anotan. Primero marca Cruz Azul. El primero en anotar será Cruz Azul.
6: No, ya está muy riesgosa tu apuesta.
3: No. Ok. Tarjetas.
20: Vamos a apostar 100 pesos. No pasa nada.
3: Okay. Se cumple 4.5 tarjetas amarillas.
7: No, ya te fuiste, ya.
3: Y va a haber menos de 10.5 corners.
7: No.
6: Bueno, si la pegas, nos invitas a todos a comer.
3: Ay, si no te
7: agarras, hombre,
3: no te preocupes.
20: Te faltó la nota los goles.
7: ¿Quién
20: anota los goles?
7: Mira, arrugándolos y tíralos.
3: Mira, ahí te va. Goles. Anota Evere. Evere, anota. Y del otro lado, Robert Morales.
6: No, este güey ya no es tifter, ya es gurú de las apuestas.
3: Sí, soy el brujo.
6: El brujo apostado.
3: Y mira, si no, los invito ya a Torreón con el Pony. Allá comemos.
20: A la Colón.
7: Tacos el Güero.
3: Los tacos de los güeros son de los años 80, Dionisio, ¿hace cuánto no vas?
7: Buenos, cabrón, ¿y eso qué?
3: No sé si existan.
6: Dicen que en Torreón no se come muy bien.
7: Sino ya está en un local, ¿no?
20: No.
6: Dicen que en Torreón se come muy bien.
20: Buenas gorditas, desde el desayuno.
6: Yo no conozco Torreón.
20: ¿No conoces?
6: Ah, mejor que en Pachuca, seguro, güey.
3: Sí.
6: En Pachuca lo único que vale la pena son los taquitos. ¿Qué tal los taquitos de jabalí?
7: Y además.
3: Buenos.
7: Y además, para donde voltees, se te vuelven los ojos locos, como en Dallas.
3: Ah, ¿por qué?
7: Bueno, pues porque es muy guapa la mujer de Torreón. Por donde voltees.
3: el Pony se atiende a la quinta enmienda.
20: Bueno, yo puedo dar fe porque mi esposa es guapa, pero de ahí más, no tengo ojo para nadie.
3: Gracias por invitarnos a la boda, gracias por invitarnos a la boda, así que no queríamos ir.
20: Cuatro, dos años.
3: Sí, tu representante no se había acercado con nosotros, tu representante. Bueno, yo ahí se los pongo. A ver, ahí les va. Tengo algunos datitos. Enfrentamientos entre ellos, entre Pumas y Cruz Azul. Cruz Azul no ha perdido los últimos 9 partidos contra Pumas. Las altas se han dado en 4 de los últimos 5 enfrentamientos entre ellos.
7: Imagínate una final bajas. ¡Ay, papá! Es arriesgar,
3: Ok. En los últimos 3 partidos no ha habido ni una sola portería a 0 entre ellos.
7: 14 en goles se han metido entre los dos.
3: Ok.
7: Y te doy el dato de que decías 9 partidos de perder, si Cruz Azul yo había llegado a 7.
3: Sí.
7: No, pero no, está mal ese dato.
3: ¿Cuál?
7: El de que dices tú 9 partidos sin perder porque Pumas le ganó 3-2 el torneo pasado.
3: Entonces es la racha actual de Cruz Azul, ¿no?
7: Puede ser.
3: Es la racha actual de Cruz Azul.
7: Porque entre ellos Pumas le ganó 3-2. Y de los últimos 7 partidos entre ellos, 3 victorias de Cruz Azul, 3 empates y una victoria de Pumas.
3: Ok, entre ellos no han dejado portería en 0 en los últimos 3 partidos.
7: En los últimos 6 partidos no la han dejado en 0.
3: Ok, no, Pumas ha recibido los últimos 6 enfrentamientos contra Cruz Azul 0. Ok, altas de 2.5 se han dado en 4 de los últimos 5. Ambos equipos anotan en 4 de los últimos 5 enfrentamientos entre ellos. Cruz Azul ha ganado el primer tiempo 5 de las últimas 6 veces contra Pumas. Pues ahí está para que le ponga. Los últimos enfrentamientos, 2-2, que fue el de fase regular.
7: Y 3-2 Pumas.
3: Que ese de fase regular, Cruz Azul iba dominando muy bien. Y después empatan. Pues con una gran reacción, una gran recuperación en medio campo, prolongan para Antuna por derecha, duda en salir un poco Gudiño y Dita le hace el autogol, ¿no? Si mal no recuerdo.
7: Penal que le marca a Memo Martínez, ¿no?
3: Exactamente, penal que le marcan al Memote Martínez. Pero son partidos de muchos goles, fíjate, los últimos 2-2, 3-2, 3-2, 2-0.
20: ¿Cuántos enfrentamientos han habido? Entre ellos,
3: esas
7: ¿cuántos buenas? ¿Qué dice el Pony?
3: Enfrentamientos de no liguilla.
7: No, han jugado 2 finales nada más en el 78-79, que la gana Cruz Azul con 2-0 global, si no mal recuerdo, y la 80-81, que la gana Pumas 4-2 global.
3: Yo me acuerdo de unos cuartos de final o semis, una liguilla, donde Campos detiene un penal. Y Lupillo Castañeda entra de atrás y marca el gol. Y los de Pumas se quejaron porque decían que Lupillo ya estaba adentro antes de la ejecución del disparo. Esa me acuerdo yo.
6: La más memorable es la de la remontada de Pumas.
3: Ah, con el Ciboldi. 4-0, ¿no? Con Ciboldi, sí.
6: Iba ganando 4-0 Cruz Azul. Y la remontó. Y fue, me parece que es la liguilla donde Pumas llega a la final, ¿no?
7: Sí, que la pierde con el
6: con Atlas.
7: León.
6: No, con Atlas.
7: No, la final la pierde con León.
6: ¿Con León?
3: Sí, cuando Lilini que pone a Talavera y quita a Julio, y Julio andaba muy bien tras la lesión de Talavera, pero no.
7: Talavera se comete el error, ¿no?
3: Ahora yo les pregunto una cosa, mis hermanos, porque yo tengo.
6: Entonces, la de Atlas fue antes, Dionisio.
3: Sí, una semifinal, fue semifinal.
7: Ah,
3: ¿no?
7: Sí, ese mismo torneo, pero fue la semifinal donde Dineno se estrella.
6: Sí, donde. Sí, Santa María.
3: No, Santa María. Ya estaba fildeando el balón.
7: Sí, por eso, sí, y Dineno se estrelló ahí.
3: Dineno se estrelló en su codo. Tiene razón. Dineno se estrelló en su codo. Exactamente.
6: Cuando el hermano del presidente era el jefe de los árbitros, ¿no?
3: No, yo no recuerdo. ¿Tú sí
6: recuerdas? Sí, me acuerdo. El hermano del presidente del Atlas en esa final era el jefe de los árbitros.
7: Por eso, Fer, el otro día te decía que si alguien de Chivas ocupaba ese lugar durante 26 años, Chivas sería campeón 26 años seguidos.
3: No podrían.
6: No 26, pero a lo mejor unas 10 sí.
3: No podría por ineficiencia.
7: Sí, acuerdo. Que con Chivas es, si yo pierdo, nunca es responsabilidad mía. Más bien, nunca me dejan ganar.
3: Sí, ya sabes, ya sabes.
6: No,
3: ya
6: les
3: sabes.
6: Gusta robarnos, ¿qué quieres que te diga? Pero sí, en esa semifinal, el presidente el secretario de la federación, que es el jefe de los árbitros, porque el presidente de la comisión de arbitraje tiene como jefe al secretario de la federación en la estructura, era el hermano del presidente del Atlas.
3: Ok, mira, lo que yo nunca he visto es que a un equipo en una liguilla, salvo una vez, le pusieron tres veces al mismo árbitro de local.
6: Bueno, a Pumas le van a poner al que ellos pidieron, ¿no? El que le dijo Efraín, oye, eres muy buen árbitro, ojalá los pit la final, ya se lo pusieron.
3: Aparentemente no vayan a cambiar. Después de Chivander no lo pusieron 2 años a Chivas, nada más, pero en fin. 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Bueno, vámonos. Gracias, Poli, un abrazo. Gracias,
20: Fer. Saludos a todos.
3: Gracias, Dionisio, saludos. Gracias, señores, un abrazo. Que los bendiga, chao.
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2: Sean bienvenidos a un día más de Club Hit Latino con Mauro Hernández y Pati Sánchez. Hola, Pati, ¿cómo andamos?
3: Muy bien, Mauro Hernández, muy bien.

0: no tengo cuaderno. Hace mucho que no uso un cuaderno, ¿no? Patricia, ¿eh? Muchas personas han utilizado cuadernos durante su vida. También, oye, hay una alerta en Nueva York porque... Oh, no, no, le está saliendo sudor por todos los orificios del cuerpo. Vamos a platicar de todo esto y además algo que está pasando en Spotify también, ¿eh?
1: También, ya les diremos el tema del día, ¿cuál es? Procrastinar. Cuando dejas algo que no lo haces, dices, mañana lo hago, y nomás no lo haces, lo vas dejando y lo vas posponiendo y posponiendo.
0: Y hoy es la gran final del fútbol mexicano. ¿Quién ganará, Pumas o Cruz Azul? Platicaremos de esto y más, así que quédense con nosotros y bienvenidos a Club Hit Latino.
1: ¡Y arrancamos!
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1: Oigan, hoy es el día de los cuadernos, o sea, de los cuates.
2: ¿De los amigos?
1: No, mis compadres.
2: No, no, no, no, no, no, no, no, es

0: ¿En un cuaderno?
1: En un cuaderno. Y luego en la nacha pones tus pensamientos a diario.
0: En la nacha.
1: Haz una lista, incluso intenta escribir algo creativo. No sé,
0: Patricia,
1: algo.
0: Hoy el día del cuaderno yo creo que es muy inusual, porque ya en tu celular
1: ya no tienes
0: un cuaderno, tienes un bloc de notas.
1: Ya no tienes cuaderno.
0: Yo todo lo anoto en un bloc de notas.
1: Pues
0: todo.
1: Sí, pero pues yéndonos así a los años de escuela, ya sé que ya todo es tecnología y traen su iPad y todo, pero mira, un cuadernito.
0: ¿Se acuerdan del cuaderno en sus años mozos cuando vivían allá en México que utilizaban para hacer el chismógrafo? ¿Alguna vez hiciste un chismógrafo? ¿No te tocó, va?
1: Sí, no, sí, que te pasaban el cuaderno, ¿no? Ah. Y te ibas anotando, ajá.
0: Y te ibas anotando y tú puedes, ¿quién te gusta del salón? Ah, ya apareció.
1: Ah, sí, pero... Todos ponían, pero no ponían obviamente quién lo puso, ¿verdad?
0: No, sí ya sabías, porque luego, haz de cuenta, tomabas un número, era del 1 al 20 el chismógrafo, entonces tú elegías un número.
1: Pero te lo iban pasando.
0: Y tú ponías el nombre, tú eres del 20, por ejemplo, ¿no? Sí. Entonces tú ponías, y cuando llegaba la pregunta en la página número, no sé, 17, 20, ¿quién te gusta? Tú te fijabas, veías tu nombre y...
1: Yo era incógnito.
0: Pues. No, veías tu nombre y dices, Mauro, ¿a quién le gusto? Y te ibas a la página para saber el nombre.
1: Qué padre.
0: A Petunia.
1: Mira.
0: Y tu nombre, a Petunia, que estaba bien
1: fea.
0: Sí
1: me tocó. No me acordaba cómo es, pero sí me tocó, pero muy buena dinámica, ¿no?
0: Así era la dinámica del chismógrafo y ahí te enterabas de todo. Así que bueno, si alguien tiene cuaderno, a lo mejor lo utiliza para alguna anotación, para una receta, Pati, puede funcionar.
1: Para las cuentas, arrastrar lápiz, cuando decimos arrastrar lápiz, porque ya se nos está saliendo de las manos todo.
0: Así que bueno, también hoy es día de la cultura de la diversidad, así que todos somos diversos, todos abracémonos. Beso de 8, así que así...
1: ¿Cómo?
0: Así la pasamos, ¿verdad?
1: Muy bien, échale.
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1: ¡Alerta, alerta, alerta, alerta! Abusados, porque todos los poros del cuerpo nos están sudando, mamacitas, y todos los orificios, no hay uno que no se escape.
2: Si usted vive en Nueva York, aguas, aguas, aguas, saque los chores, las chanclas, sáquese el bloqueador, hidrátese más que nunca, porque activa Nueva York ya la alerta roja por calor extremo.
1: No, no, no, oye, ¿te acuerdas en diciembre, Patricia, que estábamos hablando de las nevadas extremas que estaba viviendo en Nueva York?
2: ¿Y ahorita?
1: Y ahora está totalmente al revés, están derritiendo Nueva York.
2: Totalmente, y es que el Departamento de Servicios para Personas Sin Hogar de Nueva York declaró un código rojo ante las altas temperaturas que afectan a la ciudad y exhorta a la población a reportar a personas en situación de calle, porque fíjate, son los que principalmente pues, se pueden insolar, un golpe de calor, pueden morir deshidratados, quemados. La agencia pide llamar, fíjense bien, al 311 en caso de observar algún expuesto al calor extremo, para que equipos de asistencia social vayan y se lo lleven a un refugio temporal.
1: El tema es que el pavimento, las calles de Nueva York está con el sol súper extremo. Lo que decía Pati, cierto, los homeless, los que están ahí en situación de calle, pues solamente no tienen dónde refugiarse. Si en los tiempos de frío pasaba el tema de la hipotermia, lamentablemente los de esos, y ahora con el calor, no. Y luego, espérate, yo me ha tocado ver en Nueva York, porque también hay algunos que están siendo detenidos. Ajá. Porque debido al calor extremo se están quitando las prendas. Entonces, ves a los homeless con el badajo de fuera ahí por todos lados, y tú dices, ándale. Ah, caray, ¿no? Hay gente que ya le quiere poner el departamento a varios.
2: Que dicen, no, yo me llevo a este, escoge el suyo, ¿no?
1: Baño, no hay problema, ¿no?
2: No. Miren, ¿saben qué? Sobre todo para los días de entre semana. Entre semana es cuando dicen que va a estar más fuerte el calorcito, con índices térmicos cercanos a los 96 grados Fahrenheit.
1: Ay, nanita, por ejemplo, hoy puede ser un día para que se cuide el calor. Y usted, póngase bloqueador y sobre todo, tome mucha agua.
2: Hidrátese bien.
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2: Esos meros, Pati Sánchez, Mauro Hernández, te acompañamos siempre en tu Club Hit Latino, donde estés, ahí nos puedes llevar. Y por supuesto, las recomendaciones que tenemos, Patricia, para que también sigan nuestra nueva plataforma, para que ustedes también puedan estar con nosotros checando las novedades y las noticias también, Patricia.
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3: Donde sea. Y bueno, dicho esto, ¿qué creen? No sé si ustedes, el Spotify les cambió el logo. ¿Ya te cambió a ti?
2: Sí, es como una bolita así, disco, ¿no?
3: Una bola disco. Pues la gente ya se enojó.
2: Sí, la verdad. Oye,
3: mi hijo... Nunca vi. ¿Quién es Afec?
2: Mi hijo me dijo, ¿qué es eso, papá? Pensó que era una como una flor marchita. No parece bola disco, ¿o sí?
3: Sí.
2: Sí, mira, yo todavía no lo actualizo, yo todavía tengo la viejita.
3: Ah, mira.
2: Oye, mira, y que la gente está enojada.
3: Ya se enojaron. ¿Qué eso, dice? A ver, es un logo de edición limitada que es un logo retro, ¿verdad? Por los 20 años de la plataforma, que a mí me gustó, pero mucha gente ya se está quejando y están obligando a la compañía a regresar el diseño clásico. Entonces, pues ya el pobre de Spotify confirmó que va a restaurar a su logo original tras una breve pero intensa ola de reacciones divididas por parte de la comunidad. El movimiento responde a la reciente introducción de un icono de edición limitada lanzado para conmemorar el vigésimo aniversario de la plataforma.
2: 20 años ya.
3: Pero desencadenó opiniones encontradas y una avalancha de comentarios en redes sociales. O sea, no les gustó. Qué delicados. ¿Qué tiene que
2: cambiar? A ver, ¿la van a dejar o solo es para conmemorar? Yo me acuerdo.
3: No, era para conmemorar nada más.
2: Ah, ok. Yo me acuerdo del revuelo cuando cambiaron el icono de Instagram, que era una camarita como una Polaroid. Que lo cambiaron al icono rosita que ahora conocemos.
3: A ver.
2: La gente se volvió loca.
3: Oye, ni me he fijado. ¿Y qué es ahorita?
2: Tú todavía no nacías.
3: Es este, mira. Mira, el es icono una rosita, cámara.
2: Pero es un icono rosita. El otro era una cámara Polaroid, ¿no?
3: Ah, era café. Qué delicado.
2: Era cafecita. Estaba muy padre. Se ve muy vintage, ¿no? Pero bueno, ¿a usted le gusta el nuevo logo de Spotify?
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1: Hoy por fin, la gran final del fútbol mexicano sin mis Chivas, hijos.
2: Oh, Maui, no te pongas así.
1: Ay, Torito.
2: No te pongas triste.
1: Torito.
2: ¿Se fijan por qué no quiero meter estos temas?
1: No era penal, no era
2: penal. Si pierdes, pues ya ni modo, hombre, ya.
1: Bueno, médico Cruz Azul, la verdad, llegó con trampas. Aunque digan lo que digan, porque luego faltan sus dicen, no.
2: Te van a empezar a renegar la gente que te está escuchando.
1: ¿Cuál trampa? Bueno, honor a quien no merece, los dos están en la final, como sea. Pumas contra Cruz Azul. Por cierto, hoy es el juego de Cruz Azul. Lo curioso de Cruz Azul es que este equipo mexicano no tenga un estadio y ande ahí rondando. Hay que decir que el Estadio Azteca, pues, obviamente como está ya entregado a la FIFA para esquemas de juego.
2: Sí, ya no pueden
1: ya no pueden jugar ahí.
2: Jugar entonces, ahí.
1: Se movieron a Puebla, se tuvieron que ir a Puebla, a otra ciudad, ¿no? Entonces ya se fueron para allá. Hoy es la final ahí. Y el que va a disputar esta final es Joel Wiki. Joel Wiki entró como de embarradas de cuenta, ¿no? Hay que decir que le tendieron la cama al técnico pasado y Joel Wiki se ha convertido en el director técnico revelación de la liguilla y llegó como el menos experimentado. Hoy,
2: o sea, que entró así como de suerte.
1: Sí, sí, sí. O sea, corrieron al técnico y ¿quién sigue? Ahí está Wiki, agárralo. Y ya lo pusieron.
2: Suerte de rana calva, mira. Sí. Pelo por un pelo de rana calva.
1: Hay que recordar que él estuvo en Monarcas Morelia en el 2011, cuando Morelia llegó a la final de la Liga MX, ¿no? Eran dirigidos por Tomás Boy y fueron derrotados por Pumas. Entonces, él se quiere sacar la espinita porque llegó a esa final y perdió. Entonces, ahora que regresa como director técnico, quiere ganarle a los Pumas. Así que, y podría ser un récord, ¿eh? Porque Joel Wiki, con su poca experiencia como entrenador, que llegue a una final, pues se le va a cambiar el mundo a él totalmente, ¿eh?
2: Sí, va a ser una suerte que hay poca, y digo suerte porque digo, pues finalmente, por cuestiones ahí de acomodos, por poco y pues, no le tocaba estar, ¿no?
1: No le tocaba, pero sí le tocó. El tema es que ¿quién ganará hoy? ¿El Cruz Azul?
2: ¿Cómo crees que le quede? Ya sé que tú...
1: Yo creo que hoy... Yo creo que el torneo lo va a ganar Pumas. Así que vamos viendo
2: cómo... Vamos viendo qué pasa.
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